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0: Son las 8, 27 minutos.
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0: Son las 8, 58 minutos.
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0: Son las 9 de la noche, 29 minutos.
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0: Son las 9 de la noche, 57 minutos.
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0: Son las 11 de la noche, 16 minutos. Son las 11 de la noche, 16 minutos.
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0: Son las 0 horas, 11 minutos.
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2: Comunidad Retro ya en el aire, la FM de los grandes éxitos a toda máquina por Eclipse. Conexión ahora mismo también está, bueno, también a través de nuestra plataforma, pero también a través de nuestro WhatsApp. ¿Cuál es nuestro WhatsApp? Aquí está.
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2: Junio. Ahora ya sumamos el día 19 de junio, día viernes, llegó el fin de semana, muchachos. La energía es totalmente distinta cuando llega el fin de semana. Y a través de la radio te conectamos. 103.9.
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2: Vamos a chequear los titulares también, las portadas que nos trae prensa a continuación.
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2: Cancillería confirma sumario y salida de cónsul por presunta corrupción en Haití. Hoy vienen titulares. Arrao advierte que el listado de niños haitianos no está ligado con denuncias de presuntas desgracias. Hoy día vienen titulares.
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2: El declive de la joya del Pacífico, industria, patrimonio y orden público se derrumban en Valparaíso. Hoy día viene un tema que preocupa desde hace ya muchos años del Gran Valparaíso. ¿Qué avance ha tenido Valparaíso? ¿Es posible darle una vuelta de timón a su deterioro progresivo? Bueno, Valparaíso, ciudad de durante el siglo XIX, fue uno de los principales motores comerciales de la costa pacífica sudamericana, enfrenta hoy día una profunda crisis marcada por el deterioro urbano, la inseguridad, el abandono patrimonial y la falta de un proyecto de desarrollo capaz de revertir décadas de estancamiento. ¿Qué pasó con las autoridades pasadas también ahí en Valparaíso? ¿Por qué no se hace nada con Valparaíso? Calles con locales cerrados, edificios patrimoniales en estado de abandono, comercio abundante extendido por distintos puntos del plan de la ciudad y una creciente sensación de inseguridad forman parte de un escenario que preocupa tanto a vecinos como a especialistas. Bueno, y a ello se suma la escasa iluminación en diversos sectores céntricos y la pérdida progresiva de la actividad económica que alguna vez caracterizó al principal puerto del país. Yo creo que todos tenemos opiniones de cómo estaba el paraíso hace mucho rato ya. Tenemos ese romanticismo con Valparaíso, pero hay momentos en que uno dice ahí, y el Estado y las autoridades de ese lugar que han pasado una y otra vez y no hemos visto ningún cambio. Bueno, Valparaíso viene hoy día en Biobío, si le quieren echar un vistazo, el reportaje es mucho más amplio de lo que yo acabo de mencionar acá en el programa.
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2: La reforma transversal de parlamentarios busca frenar temporada de acusaciones constitucionales. Y la viuda de carabinero Javier Figueroa cuestiona a fiscal y acusa cambio de versión sobre evidencia clave. Hoy día en titulares. ¿Qué otro tema viene hoy día? Cupo de gas. Bueno, cupón de gas impreso en caja vecina tiene otro solo 3 días de validez. ¿Qué hacer si no lo ocupaste? Hoy día viene un título. Aquí viene un artículo que vamos a dar lectura luego. ¿Puede sobrevivir la cultura sin fondos públicos? Los efectos de los recortes. Los artistas hoy día también vienen titulares.
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2: Estados Unidos, Australia por el Mundial 2026. ¿A qué hora juegan? ¿Y dónde verlo en vivo? Claro, hoy día tenemos partido con el que partió o inició este proceso goleando, ¿eh? Estados Unidos lo hizo frente a Paraguay. Hoy día viene a Australia. A las 3 de la tarde, hoy día viernes, se disputa el duelo entre Estados Unidos y Australia, envuelto o encuentro válido por la segunda jornada del grupo D del Mundial 2026. Se juega en Seattle, Washington. Ahí está. Ese partido para idea. Alarma en la U. Gago presentó problemas cardíacos tras vencer a O'Higgins y se sometió a exámenes. Es lo que viene hoy día, ¿eh? Portada.

Eso es lo que viene hoy día. No tenía idea. Jugaron contra Higgins. Aquí estaba viendo parte de la del comentario que viene hoy día con Gago. Enfrentando a Higgins. Claro, ayer. ¿Cómo salieron 2-0? Se impuso 2-0 en el Estadio Nacional en un duelo pendiente del torneo correspondiente a la fecha número 13. Sumando 3 puntos más para la Universidad de Chile. 11 de la mañana con 40. Somos la comunidad retro. Luego me voy al WhatsApp de la radio que se activó. Aquí está nuestro WhatsApp, amigos míos. Mientras disfrutamos de un grande de la música, el gran Eric Clapton, junto a otro grande del blues, B.B. King. I Wanna Be. 103.9. Somos clásicos.

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1: Aquí estamos, comunidad retro, por Eclipse FM, la radio de los clásicos, encendiendo esta jornada de viernes, de fin de semana. Se nota la energía ahí, ¿eh? ¿Qué pasa con el cupón de gas impreso en caja vecina? Oye, hay gente que está vendiendo el cupón, ¿cachai? Y al final, de pronto, la agarran para el deseo, la cuestión. Oye, que tengan cuidado con esas compras, porque tú no sabes, después vaya a pasar las 20 lucas o 27 lucas. Y después falso, o bien está mal impreso, no sé, puede ser falsificado. Así que hay que tener cuidado con eso, ¿eh? Tengan ojo ahí con esos vales de... ¿A 20 lucas estaban vendiendo? Mira, los beneficios que son sociales muchas veces. Y aquí uno ve el otro lado. El otro lado. Bueno, ¿qué pasa con... porque allí estaba viendo que hay gente que andaban vendiendo por Facebook. Cupón de gas impreso en caja vecina tiene solo 3 días de validez. ¿Qué hacer si no lo ocupaste? Vamos a revisar esto. Este miércoles 17 de junio se habilitó ya el beneficio del cupón de gas para quienes lo activaron entre el 30 de mayo. Antes del 30 de mayo. No obstante, usuarios en redes sociales han manifestado que su sorpresa al enterarse de que tras canjearlo se indica una validez de solo 3 días. ¿Ya? El cupón de gas es una iniciativa del gobierno en el marco del Plan Chile Sale Adelante, que equivale a 27 mil pesos y sirve exclusivamente para comprar gas licuado. Está dirigido a hogares de hasta 80% más vulnerables de la región social, del registro social de hogares, y su uso está vigente hasta el 30 de septiembre de este año. ¿Cómo se explica entonces la validez de 3 días? De acuerdo con la información proporcionada por el gobierno, el cupón tiene un proceso de activación que es igual para todos. No obstante, luego, cada beneficiario debe preferir cómo y cuándo realizar el canje. El proceso de activación del cupón comenzó el pasado 18 de mayo, el cual se realizaba con clave única a través de cupondegas.gov.cl. El plazo máximo para completar ese proceso es hasta el 30 de junio. Ya fue, nos queda todavía. Luego, dependiendo de la fecha en que realizaste ese trámite, comenzará la habilitación de dicho cupón. Claro. Si lo evitaste entre el 18 de mayo y el 29 de mayo, podrás canjearlo desde el 17 de junio. Por eso hay gente que lo está cambiando ahora. Si lo habilitaste entre el 30 de mayo y el 12 de junio, podrás canjearlo desde el 2 de julio. Si lo habilitaste desde el 13 de junio y el 30 de junio, podrás canjearlo desde el 21 de julio. Bueno, en los 3 casos anteriores, la vigencia del cupón de gas licuado es hasta el 30 de septiembre de este año. Eso sí, el voucher impreso tiene una caducidad distinta. Vamos a ver el tema. ¿Por qué? Una vez que el cupón fue habilitado, según la fecha de corte mencionado en la tabla anterior, lo que recién mencionábamos, la persona beneficiada tiene plazo hasta el 30 de septiembre para canjearlo y usarlo. No obstante, cuando el cupón se canjea, este tiene una validez de solo 3 días si es que él optó por el canje presencial de caja vecina. Pese a lo anterior, la solución es que si el voucher no se ocupó en ese periodo, se debe volver a imprimir otro. De todas formas, la recomendación siempre es dejarlo cerca de la fecha en que va a realizar la compra. No vaya a canjear el cupón si no va a cambiar el gas. ¿Cómo querés que te lo diga? Por favor. Entonces usted cambia el cupón para ir a cambiar, o sea, claro, hace habilitación ya del cuponcito para que lo vaya a dentro de los 3 días a sacar el gas, ¿ya? Si todavía no va a comprar el gas, no saque el voucher, no vaya a la caja vecina a sacar el voucher, ¿ya? Del periodo, si no hay que volver a imprimirlo. Además, desde Banco Estado explican que si una primera compra, el monto es menor de 27 mil pesos, por ejemplo, que vayas directamente a una de las sucursales, no vamos a nombrar ninguna, chiquillos de ahí, de cualquiera de las... Súmense a la comunidad retro, ¿eh? Súmense a la comunidad retro. El gas licuado. Sí, buena vitrina acá, chiquillos. Habíamos nombrado alguna, pero si tú vas directamente a una de las distribuidoras, podría salir mucho más barato, 21 o 22 lucas, y te quedan luquitas. Esa luquita uno puede volver a cambiarla o te quedan pendiente para otro gas. Puede ser que después va a poner menos gas. Así que te van a quedar 7 luquitas o 6 luquitas. Y después uno pone la diferencia si es que va a comprar un segundo. Bueno, ¿cómo funciona el canje? Según explican desde el gobierno, una vez que se habilita el cupón, las personas pueden elegir canjearlo de forma digital o presencial. Las instrucciones para cada uso ya son opción de canje digital, ingresar a RuPay o a aplicación para el costado, en fin, averíguenlo bien, chiquillo. ¿Ya? Es que es amplio la información, pero para comentarlo en la radio. ¿Ya? En Bio Bio Chile y todos los medios están destacando cómo cambiar y cómo el cupón de gas impreso de caja vecina se puede canjear. ¿Ya? Ahí estamos, Comunidad Retro, con algunos de los datitos que tenemos a esta hora aquí en la radio. De los clásicos, acá conectamos contigo.
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1: ATM Comunidad Retro, a esta hora por Eclipse FM. Emol, que dice hoy día en portada: empresa sin límite de tamaño, inversión extranjera y cuentas en divisas. Las inéditas reformas liberales de Cuba. Permite cambio de banca, la propiedad y la energía. Hoy día en titulares.
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1: Codina anuncia Consejo Regional de Seguridad para coordinar municipios de la región metropolitana en búsqueda de niños haitianos. Hoy en titulares.
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1: Caminó más de 10 kilómetros, soportó el frío extremo y comió raíces. Mujer sobrevivió 4 días perdida en Chiloé. Por Dios, con el frío que hace en el sur de Chile hoy día, viene también en titulares.
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1: La prioridad número uno son los niños. Arrau defiende estrategia del gobierno ante críticas de Matei y Kaiser. Lista única en la UDI. Alessandri irá a la presidencia y Longueira a Secretaría General hoy día en titulares.
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1: Tragedia familiar en Calbuco. Padre y su hija de 4 años fallecen por volcamiento de lancha. Hay un sobreviviente hoy día, también lo destaca en titulares.
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1: Bueno, y tras casi 4 meses hoy vuelve la Copa Chile. Revisa las tablas de grupos. ¿Con quién van los grandes? Y los partidos que se van a transmitir también bien hoy día. Y el dólar opera de estable hoy sobre 900 pesos en jornada de menor liquidez por feriado en Estados Unidos. Ahí estamos, ¿eh? Algunos datitos finales de la comunidad, ¿eh? 103.9, Comunidad Retro.
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1: ¿Qué tal, comunidad? ¿Cómo está, amigo mío? Aquí conecto con Freddy González, que me dice que la vida siempre te regala hermosos motivos para seguir adelante. Buen día, amigo mío. Gracias por ese mensaje. Por aquí también está Eduardo Vergara. Hola, muy buenos días, amigo Marcos. ¿Cómo estás? Espero que estés muy bien. Bueno, al fin llegó el tan anhelado día viernes. Oye, yo por acá por el trabajo desde tempranito, con todo el ánimo y energía, esperando el inicio del programa ATM. Oye, un gran y afectuoso saludo para todos quienes, amigos de la comunidad. Un gran abrazo y que tengan un gran fin de semana junto a los seres queridos. Un lindo día del padre junto a su regalón también. Gracias, amigo mío, ¿eh? Bueno, hoy día es el día del papá. Hoy día 19, ¿eh? Pero eso, no saluden tanto. Pero el domingo ya. No compren hoy día, chiquillas, el domingo. Domingo es suficiente. Nosotros con poco quedamos contentos. Bueno, amigos, me despido. Y acá estaré escuchando, como siempre. Oye, quería pedir un temita de Metallica, para mover este día viernes con la mejor música a través de la radio Eclipse FM. No, y la frase, compadre. Falta la frase, ¿eh?
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1: Ándate, el temita. Desbloqueando recuerdos, ATM. Buena, compadre.
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0: Con 4 minutos, 12:04, y aquí estamos en Comunidad Retro. Bueno, ya viene DJ Master. Claro, la transmisión local tiene como un solo canal, parece que nos están escuchando ya. En cualquier minuto ya eso va a cambiar, ¿ya? Para quienes nos escuchan por la 103.9, con transmisión local por la FM de los éxitos.
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0: Me voy a Concón porque aquí está mi amiga escuchando la radio, conectando con nosotros. Amiga mía, ¿cómo estás? Mari dice que la música me inspira, me relaja, me anima, me hace pensar, me hace viajar. Sí, la música también te hace, sí, te hace soñar. Totalmente. Buen día, amigo mío, y a toda la comunidad retro. Les deseo un excelente día viernes. Yo en Hojarasca Dulcería, escuchando la mejor música, con un día lindo acá en Concón. ¡Qué rico! Desde Concón conectan también con nosotros Eclipse FM.
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0: La Rosario me dice muy buen día. Marcos, feliz que el fin salió el solcito acá en Cabildo. ¡Por fin! Cariño, y un buen viernes para toda nuestra querida comunidad. A disfrutar este fin de semanita, que está lleno de momentos lindos. Muchas gracias. Fin de semana que se vive con el Día del Padre. Y aquí conectamos con Marcelo Creativo. Marcelito, ¿cómo está, amigo?
2: Hola, buenos días.
0: ¿Cómo está, amigo
2: mío? Buenos días, Marco. Te estoy mandando este audio porque un 19 de junio de 1975 nació la que es mi compañera de vida. Bárbara.
0: Barbarita.
2: A quien le debo mucho de lo que hoy soy. Que como madre ha sido pero extraordinaria, no pude haber elegido a alguien mejor.
0: Qué linda, compadre.
2: Que es una mujer honesta, fiel, sensible, buena amiga. Ella es de esas amigas fieles de verdad. Como dije, vuelvo a repetir, como madre extraordinaria, como hija, nada que decir. Una mujer valiente que supo soportar la pérdida de un hijo, la pérdida temprana de su madre, y ahí está, en pie y acompañando en estos años de mi vida. Bueno, ella sabe todo lo que le estoy diciendo, a lo mejor no se lo digo siempre, pero ella sabe perfectamente lo que pienso y está en todo el amor que nos entregamos a diario.
0: Por supuesto,
2: mira. En estos más de 30 años, con altos y bajos, más altos que bajos. Y bueno, y agradecido de la vida, de haberme la encontrado 3 veces cuando teníamos 3 años, 4 años. Después, esos amores de pendejo de 10, 12 años. Y al final, a los 18, cuando ya nos encontramos nuevamente y ahí decidimos estar juntos por el resto de nuestras vidas. Así que es un saludo para ella. Y bueno, y también el saludo de mis hijos también. Así que eso, Marco. Así que hoy día está de cumpleaños mi querida y hermosa esposa.
0: Barbarita, nosotros también nos sumamos a este cumpleaños. Porque yo sé que también dentro de la comunidad retro, ella es muy respetada, muy querida. La hemos conocido también gracias a ti, amigo Marcelo, que nos ha abierto las puertas de tu casa y que hemos también recibido el cariño y el amor y el respeto de tu señora, amigo mío. Hoy día nos alegra saber que hoy estás de cumpleaños, que estás conectada a la FM de los éxitos. Se han llegado siguiendo mensajes, ¿eh? Voy con mensajes acá a Comunidad Retro. Marcelito, aquí tú me dejaste algunos saludos, vamos a escucharlo.
3: Buenos días, gente de la radio. Hoy me gustaría mandar un saludo a mi madre, que es una fiel oyente de la radio, y la cual la deben conocer muchos como Bárbara. Le quiero mandar muchos abrazos, saludos, y que siempre, siempre la voy a querer. Muchos besos.
0: Qué lindo mensaje, ¿eh? Gracias, Comunidad Retro. Vamos con más. Qué lindo el hijo ahí también de la Barbarita. ¿Y a quién?
4: Desde Irlanda le mando un saludo gigante a mi mamá por su cumpleaños. Espero que hoy lo pueda pasar increíble junto a mi papá y mi hermano, a pesar de que yo esté lejos. Un abrazo gigante a todos, los amo, los extraño y espero que pronto podamos pasar un cumpleaños todos juntos otra vez. Un beso.
0: Qué lindo mensaje de tu hijo, Barbarita.

0: De tu hija que está en otro país, de tu hijo que aún lo tienes aquí junto a ti, y estos procesos de la vida. Hoy día te estamos saludando, hoy en tu cumpleaños, Barbarita. Qué lindo mensaje llegan para ella hoy aquí en el programa. También conectamos con nuestros amigos que son parte de esta comunidad retro. Hola Marquitos, para todos los amigos de ATM, muchas bendiciones para este día viernes. Abracitos para Barbarita. Oriana Fernández también se suma y lo deja este mensaje para ella. Gracias, amiga mía. Hace comunidad retro por Eclipse FM. Eduardo Vergara, ¿cómo estás, amigo mío? También aquí llegan algunos mensajes de la comunidad.
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0: Eso, mensaje más. Amiga Janet, buen día. La Mari también me dice feliz cumpleaños a la Barbarita, que está de vuelta al sol, que venga cargadito de cosas lindas para su vida. Se lo merecen porque es una gran mujer. Un abracito desde Concón. También nos llegan mensajes a la comunidad retro. Qué lindos mensajes llegaron aquí en la radio. Oye, qué buena, compadre. Aquí está La Influ, también saludando a través de la radio. ¿Cómo estás?
2: ¿Cómo estás, amigo mío?
0: Bien, ¿y tú?
2: Buenas tardes a todos, acá conectada junto a la 103.9. Hoy les quiero desear un lindo día, ya que está hermoso, está calentito.
0: Sí, está lindo el día.
2: Vamos con todo. Eso, pues, amigo, y también será posible un tema de Madonna.
0: Pero por supuesto.
2: Así que eso, vamos que se puede. Y por fin llegaron las vacaciones. Bueno, entre comillas para mí, porque igual tú, ¿cachai? Hacer las cosas de la casa. Pero sí pasa, ¿sabéis por qué? Porque escucho la radio.
0: Eso.
2: Te escucho a ti y escucho a todos los amigos que escuchan la mejor
0: muchas
2: sintonía
0: gracias.
2: De la Radio Eclipse.
0: Es muy amable,
2: eso, ¿eh? Un besito, cuídate mucho y, por favor, un temita de Madonna.
0: Vale, amiga mía. Oye, me tenían emocionado con el video y con el Marcelo. Y el saludo a tu señora, amigo mío. Yo quedé ahí como muy emocionado. Y aquí estoy conectando con más. Saludos.
2: Hoy quiero saludar también. Me quiero sumar ahí al cumpleaños de nuestra gran amiga Barbarita. Y que desearle lo mejor para ella.
0: Lo mejor lo deseamos, ¿eh?
2: Decirle que es una mujer maravillosa. Yo la admiro mucho. Una mujer increíble. Poco tiempo que llevo interactuando, compartiendo con ella. No, una mujer, pero espectacular. Sí, quiero. Meto las manos al fuego por ella, así que amiga mía, muchas felicidades para ti, que cumpla muchos años más y bendiciones para ti, pues, amiga, ya que tengas un lindo día ahí junto con tu familia y a todos los que te rodean. Te mando un beso grande, gracias por tu amistad, por tu cariño y gracias por todo, por escucharme, porque hay momentos que a veces conversamos, interactuamos y gracias por todo. Te deseo lo mejor, amiga, de verdad. De corazón te lo digo. Así que muchas, muchas felicidades. Besitos para ti, querida. Que estés muy bien. Y para todos. De ahí que mi amigo Marcelo la regaloné como corresponde. Porque la mujer espectacular. Eso. Cariños para todos.
0: Gracias, chau, chau. Gracias, Influ. La Influ en comunidad. También está mi amiga Janet, que me dice feliz viernes, Marcos. Oye, que hoy tenga un maravilloso día de padre junto a tu hijo, ¿eh? Quiero mandar un gran saludo a todos los papitos, papitas, o sea, papacitos, papurris, que están escuchando hoy el ATM, y en especial a mi padre, de mis hijos, el Freddy, obviamente. Chicos, disfruten este día y reciban con mucho cariño el portalápiz de cono de papel higiénico. Oye, así como yo tengo guardado esto que llegan del jardín con nuestro hijo, ¿eh? La cajita de madera hecha de palitos de helado. Qué lindo recuerdo tenemos nuestro hijo, ¿eh? Si me llega. Y ese dibujo donde sale padre e hijo y los niños hacen con mucho cariño. Cuando ellos crecen, se extrañan esos detalles. También reciben con mucha gratitud este pack de calcetines, esa cajita de boxer y las infaltables chalupas de levantarse. Lindo viernes para todos y disfruten el fin de semana. No, ahí estamos. Janet, muchas gracias por ese mensaje, ¿eh? Por el Día del Papá. El primer mensaje que llega el Día del Papá, ¿no? El primer mensaje. ¿Y quién lo dijo? La Janet. Gracias por abrir ese espacio también, Janet. Y saludar a los papás y destacar también a quienes hacen una linda labor de papitos. Bryan Adams, música retro. Oye, está en los estudios de la radio Cristian Cataldo, el gallito. Ya luego conectamos con él acá en la radio de los clásicos Led Zeppelin. Somos rock también, somos ATM, comunidad.

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1: ...12.39 Comunidad Retro. Oye, tengo a Adrián, tengo por aquí la Benita, tengo Buin también presente. Ya con Buin, ya voy luego con Buina. Hay varios mensajes acá. Cumpleañero del Día del Papá. El único mensaje que no ha llegado el Día del Papá es de la Janet, así que le agradecemos, porque hoy día es 19, la fecha correcta, digamos, del Día del Papá, pero obviamente se cambia para el día domingo. Bueno, aquí conectas con la radio, WhatsAppiamos hoy día.
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1: Oye, les cuento que ya está en los estudios de la radio DJ Master. Ya vienen unos minutos más para mezclar y armar la fiesta radial de la 103.9, para que la pasemos bien hoy día también. Los niños salen de vacaciones, de invierno. Hay muchos papás que no se van a estar tan temprano, sino que van a poder dormir unas horitas más. También se agradece. Depeche Mode. Seguimos con la comunidad de los clásicos.

0: Señoras y señores, a la FM de los grandes éxitos, por Eclipse FM. Tenemos el agrado de saludar también aquí en la radio a un amigo nuestro. Sí, aquí. Ahí vamos a decir que diga aló. Le damos la bienvenida a DJ Master. Pusimos una música especial para su llegada. La vamos a cambiar mejor. Aquí está DJ Master.
1: Muy buenas
0: Bienvenido
1: tardes.
0: A radio, amigo.
1: ¿Cómo está la comunidad retro? ¿Cómo están en este día viernes? Cuando son las 12:45 minutos.
0: Ah, ¿cómo es la hora?
1: 12:45
0: minutos. Muy bien, ¿eh? Qué gusto saludarlo, amigo Master. Y aquí está junto a nosotros en la radio. Ya conectando con nosotros. Ya luego le damos señal también para que aparezca en la comunidad retro, ¿eh? Pero aquí está DJ, viene con toda la energía para el día
1: Así
0: de hoy.
1: Así es, con toda la energía que nos convoca el fin de semana, por supuesto. Ahí sí.
0: Buena energía, comunidad retro. Vamos al WhatsApp de la radio. Hay muchos mensajes hoy día. Saludos de cumpleaños, buena vibra. Blanquita, ¿cómo está? Feliz cumpleaños, Barbarita. Dice la Blanquita hoy día. Que lo pase muy bien en su linda familia. Hermosa persona, lo mejor para ella. Un abrazo cariñoso. Hoy día saludamos a la Barbarita, la esposa ahí de mi amigo Marcelo Creativo.
1: ¿Está de cumpleaños?
0: ¿Está de cumpleaños hoy día?
1: Ah,
0: ¿no?
1: Feliz cumpleaños.
0: Mandó un mensaje, ni te imaginas.
1: A la Barbarita.
0: Lo emocionante que vimos recién. Con su hija que está fuera de Chile. Con su hijo que está acá. Un poquito de historia. Así que hoy día estamos con la Barbarita.
1: Me imagino lo emocionada que está con los saludos de su hija, claro.
0: Perfecto.
1: Sí. Con las ganas de verla también.
0: Connie, ¿cómo estás?
2: Hola.
0: Bienvenida a la radio.
2: Conmigo, Marco Zamora. Muy, pero muy buenas tardes, supongo. Todavía no he mirado la hora. Tengo que soñar pasar las 12. Así que muy buenas tardes, querido amigo, querida comunidad. Saludo a Mate, que debe estar por llegar.
1: Aquí estoy.
2: Ojalá que se nos pende ahí nuestra idea de Olguita. Ya. Bueno, saludo ahí al grupo en general. Saludo a mi amorcito, que ahora está en una jornada de reflexión, así que no estará no va a escuchar la radio, pero igual le dejo mi saludito. Querido Marquito, me uno ahí a los saludos de celebración a nuestra vida Barbarita. Pues Barbarita, muy feliz cumpleaños. Bendición en tu día, pásalo increíble. Marcelo Creativo, creativamente te va a hacer algo de seguro ahí, te va a mimar, te va a. Tratar como la reina que eres.
0: Hola,
2: ya,
0: claro.
2: Querida Barbarita, pásalo súper bien. Y mira, viene de Yaumina, por favor, para la Barbarita. El yaumunazo es para la Barbarita hoy día. Se lo ganó.
0: ¡Yaumina!
1: Se me sacó los oídos.
0: Oye, esa es nuestra querida Conia. La única yauminazo. Grande nuestra.
1: El yaumunazo era el día de hoy.
0: Yaumunazo. Así que la saludamos, querida amiga. Aquí está la Connie, saludando también a la.
1: A nuestra querida a Bárbara.
0: Sí. Voy con más, seguimos con los mensajes acá en comunidad. Me voy con mi amigo Monchi. Monchi está en Santiago de Chile, específicamente en Buena. Aquí. Está en Buen. Saludos para ti, amigo. ¿Qué tal, amigo Marco? Me dice. Quiero a través de ti enviar un afectuoso saludo a todos los papis de la comunidad retro, ya que hoy es el día oficial del papá.
1: Así es.
0: Oye, nadie me ha saludado.
1: Oye, nadie.
0: No. Oh. Oye, la única mujer que hoy día mandó un mensaje para nosotros los papás.
1: ¿Quién fue?
0: Fue la Janet. La Janet. La única persona, la única mujer de la comunidad retro que se dio el tiempo para decir feliz día a todos los papitos.
1: Y se puso la camiseta por nosotros.
0: Se puso la camiseta por nosotros. Y eso es llamativo, ¿ah? ¿Eh? Y es. Sí. Chiquilla, de verdad, es algo. Porque si ustedes tienen una persona. O ha sido un buen papá. Te separaste de la persona, pero igual es un buen papá. Yo creo que hay que saludarlo, destacarlo también. Como ocurre también para usted. Creo que esto es parte de los avances que pueden existir. Yo sé que lo conversamos el otro día con nuestra psicóloga, ¿no? Siempre se habla muy mal del hombre, en todos los sentidos.
1: Como chaleco mono los tiene.
0: Los tienen muy mal posicionados, pero no todos son iguales. Entonces. ¿Qué cuesta decir feliz día? No digamos a nosotros, ¿eh? No, lo digo en general, o sea, si.
1: Para todos los papás.
0: Claro, para los papás, un saludo ahí en amplio, general. Pero bueno, la vida es así. Bueno, así es la cosa nomás.
1: ¿Qué le vamos a hacer?
0: Así es la vida. Así que aquí mi amigo mandando saludos. a todos los papás. Que tengan un lindo día y a esperar la sorpresa y el cariño de los hijos este domingo. Un gran abrazo a la comunidad retro. Ahí está mi querido amigo Monchi Molina. Nos escribe desde Buin.
1: Desde Buin.
0: Sí, conectando con la radio.
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1: Mis hijas me saludaron temprano con mi señora hoy día.
0: ¿En serio?
1: Sí.
0: Mira qué bonito.
1: Así que, sí, un 7 con ellas. Y bueno, aparte que yo me porto bien, soy un angelito.
0: Súper angelito. No, pero te llegó, no, el saludo, hablando,
1: sí,
0: en serio.
1: Sí, me saludaron, me regalonearon, me hicieron un buen desayuno. Así que vengo más gordito por eso.
0: Muy bien.
1: Lleno de amor.
0: Lleno de amor.
1: Sí.
0: Benita nos dice, muy buenas tardes, Marco. Yo quiero saludar a mi viejito, que ya está... Buenas tardes, hoy quiero saludar a mi viejito que ya está conmigo, al padre de mi esposo que también partió. Ah, que ya no está, me imagino, porque aquí dice que ya está conmigo. Entonces ya no está conmigo, al padre de mi esposo que también partió. A mi esposo que también es padre y a la vez agradecerle por estar apoyando a mi hijo también, como un papá en todos los sentidos. Benita, hoy día también. Saludo a los papitos hoy día en la radio. Están apareciendo algunos saludos ya. Gracias, comunidad retro. Estamos saludando, Benita, aquí a través del WhatsApp de la radio.
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0: Dina Paravicino, ¿cómo le va, amiga Dina? Bienvenida a la radio.
4: Hola, hola. Buen San Viernes, Marquito.
0: Gracias, amiga mía.
4: Que tengas un lindo día. Feliz Día del Padre para ti. Eres un papá muy amoroso, cariñoso, se nota.
0: Oh, muchas gracias.
4: Cuando hablas de tu hijo te emocionas mucho, así que que lo disfrutes hoy día y todos los días que estás con él, así que sea un fin de semana maravilloso para ti junto a tu hijo y a la familia. Y también dejo un saludito para DJ Master, que también muchas es papá, gracias, que lo regalonen a todos sus hijos y que sea maravilloso este fin de semana para
0: muchas
4: ustedes.
0: Muchas gracias, amiga Dina.
4: Abracitos, cariñitos, y para todos los papis de la comunidad también.
0: Qué lindo.
4: Que sean bien regaloneados, bien amados y bien festejados. Cariñitos, abracitos, chau chau.
0: Qué lindo mensaje nos envía Dina para Vichino, pero hay algo más.
4: Y ahora paso a saludar a nuestra querida Barbarita, desearle un feliz, feliz cumpleaños para ella, una mujer muy linda, muy empática, muy linda de alma, de corazón. La conocí, me fascinó cómo es ella y su marido, Marcelo, también. Así que sea bien regaloneada, porque veo que sí, va a ser bien regaloneada hoy día. Y escuché los mensajes que le mandaron su marido, su hijo y su hija de allá donde está ella. Así que es una mujer bendecida que tiene mucho cariño, mucho amor y que la amas mucho. Que sea un día maravilloso para ella y lo disfrute junto a su linda familia. Abracitos, cariñitos, de esta santiaguina que te conoció y que te admira también muchísimo. Abracitos para ti, Barbarita. Se te quiere.
0: Chau, chau. Digna para Vichino, por Eclipse FM, destacando también el cariño para nuestra Barbarita. Somos la comunidad retro en el aire. Ya tenemos a DJ Master también en la imagen. Aquí avanzamos. ¿Con quién me encuentro por aquí, comunidad retro? Amigo Rodrigo, ¿cómo estás? Hola a toda la comunidad retro. Aquí desde la capital, escuchándolos. Me tomé un viernes de vacaciones, así que buen fin de semana. Un abrazo grande. Mira, Rodrigo nos escucha ahora ahí en Santiago, pero ahora se tomó un viernes de vacaciones, así que va a tener un fin de semana largo ahí. Rodrigo, ¿dónde nos escuchas? ¿Sigues ahí en el sector de Providencia o está en otro punto de Santiago? Te mandamos un abrazo, Rodrigo. Gracias por estar junto a nosotros en la comunidad retro desde la capital.
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0: Jimenita Bastén, ¿cómo le va? Bienvenida a la radio. Hola, Marcos. Oye, quiero enviar un saludo cariñoso a ti y a todos los papás que integran Radio Eclipse. Que tengan un hermoso día junto a sus hijos. Y saludar a Julio, el papá de mi hija, Y un beso y abrazo al cielo a mi papá, Carlito Pastén López, a quien también conocí. Cariño al cielo, entonces, bienvenida para ti, recordando a tu papito hoy día y celebrando a Julio, el papá de tu hija. Te mando un abrazo, Jimenita. Gracias por ese saludo también para los hombres de la comunidad retro, para los papás de la comunidad retro.
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0: Oye, ¿qué pasó? No lo escucho. Estamos acá, compadre. Ah, claro, Cabildo. Nos están escuchando por la 103.9. Estamos a la espera de la transmisión a través de ese señal, ¿eh? Amigo Adrián. Cariños para todos ustedes, feliz día. Noelia, ¿cómo estás? Bienvenida a la radio Comunidad Retro.
5: Hola, hola, hola, querido amigo Marcos.
0: ¿Cómo estás,
5: Comunidad Retro y Tiki Master? Bueno, el día de hoy le han hecho poco énfasis a lo que es el Día del Padre, ¿eh? Y hoy sí es oficialmente el Día del Padre, aunque algunos lo pueden celebrar el sábado o el día domingo también, dependiendo si pueden con los tiempos, que a veces algunos están trabajando.
0: Claro.
5: Pero yo quería saludar especialmente a mi papito José Guerra Rioseco, que en estos momentos él está trabajando. Un besito muy grande para él, lo amo. Muchas gracias por ser mi padre, me ha enseñado muchos valores, muchas cosas, me quiere mucho, a mí y a mis hermanos, obvio. Así que un besito muy grande para él, porque lo amo mucho, mucho, mucho, mucho, mucho, mucho. Le deseo que tenga mucha vida más adelante para poder seguir compartiendo con él. Nos vamos a juntar con él el día sábado, mañana, si Dios así lo quiere. Y por supuesto también saludar al padre de mis hijas, a DJ Master, a Manuel Pérez, quien es un muy buen papá, excelente papá con mis hijas, siempre está presente, siempre está con ellas, regaloneando, jugueteando, bueno, conmigo igual. Entonces, él igual es el padre aquí de la casa, nuestro rey.
0: Así el rey, que el rey,
5: lo
0: el
5: saludamos rey hoy en la mañana a él. Y obvio que cuando llegue a la noche del trabajo también vamos a compartir algo pequeñito con él. Así que un besito muy grande para él. Lo amamos mucho, lo queremos mucho. Y muchas felicidades a todos los papis de la comunidad retro. Muchas felicidades para todos ellos. Y disfruten harto con sus hijos para que sigan regaloneándose, queriéndose. Así que muchas felicidades a todos los papis, en especial a mi papito y a mi esposo Manuel Pérez, que es el padre de mis hijas. Así que beso muy grande, y para ti también, Marcos Zamora, querido amigo.
0: Gracias, amigo.
5: Que lo disfrutes.
0: Gracias,
5: también,
0: amiga.
5: Este fin de semana con tu hijo. Besitos, chau chau.
0: Y con el fin de semana voy a estar con él, ¿sí?
1: Sí.
0: Sí, estoy con él. Tenemos un evento que tenemos que ir mañana también, así que tenemos un fin de semana programado con mi regalón. Y así vamos a estar disfrutando también del Día del Padre. Qué mejor también disfrutarlo junto a quien más amas en la vida, a tu hijo. 12 horas con 58 minutos, lindo mensaje que nos envía la Noelia hoy día aquí en el programa. Muy lindo mensaje también, destacando a su papito como un gran referente, ¿eh?
1: Sí, mi suegro sí. Es un gran referente para ella, porque fue un papá ahí siempre
0: presente.
1: Presente, claro. Da por todo por sus hijos, él. Así que, y aparte que es un buen suegro también, así que.
0: No, espectacular, ¿eh?
1: Con eso me gané al tiro del trono, ¿eh?
0: El trono, sí.
1: Con el saludo que le di.
0: Qué rico, amigo mío, ¿eh? Sí. Qué lindo, que disfruten el fin de semana.
1: Oye, tengo un saludo aquí.
0: Dale,
1: no sé si te recuerdas, dame el canal de mi computador.
0: Sí.
1: Es el otro. Ese.
0: Disculpa, ahí está, amigo, ahí sí. Ahí
1: está. Mira, baja un poquito el volumen.
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0: Oye, sale mi hijo ahí.
1: ¿Sí?
0: Sale mi hijo y sale tu hija más grande.
1: Sí, sí, la conocí por la voz. Sale la Camila, tu hijo y la Connie.
0: Mira, Marquito, sí, la voz ahí. Oye, tienes que mandarme eso, ¿ah?
1: Es un gran recuerdo que tenemos hace mucho tiempo.
0: Pues, eso estaba en el estudio, chico.
1: Sí, eso estaba buscando en el disco duro que tengo ahí guardado. ¿Eh? Y me acordé de este mensaje que no fue grabado como en el 2016.
0: ¿Sería? Claro. Hoy la voz 2017, de mi hijo.
1: Por ahí. Es un gran recuerdo.
0: Bueno, es que hay hartas cositas así donde aparecen los niños que los grabamos.
1: Claro.
0: Po. Entonces, de repente llegamos aquí al estudio y poníamos a lesear con los cabros chicos. Po. Le sacábamos voces, ¿te acordás?
1: Sí.
0: Le sacábamos voces. ¿Te quedaste tú ahí, ¿eh?
1: Sí.
0: Sí, te quedaste tú. Sí, pues yo tengo por ahí Por ahí otras cositas, a ver si las puedo encontrar ahora, así rápido. ¿Con qué te puedo sorprender hoy día también? Los cabros chicos, qué buena, compadre. Nuestros regalones, nuestros hijos.
1: Así que ahí lo vamos a programar para este fin de semana, ahí el saludo para los padres también ahí de la comunidad retro.
0: Así va a ser, amigo mío, ¿eh? Oh, tenía los efectos yo por aquí, factura. Tenía los efectos, pero
1: sí,
0: ahora...
1: están ahí en el escritorio, me parece.
0: Sí, los tenía por aquí. Pero ahora como que me perdí, pero no importa. Así que ahí estamos, pues, amigo mío. Hay harta cosita que aparece por estos lados, ¿eh? Ya, chiquillos, comunidad, relojamos con más WhatsApp. ¿Dónde está mi amiga Joana? Conectamos contigo, que estás ahí. Lejos nuestro, está en Concón, o sea, en Quintero. Me parece que Quintero hoy día no nos escucha, ¿eh? No nos puede
8: Marquito,
0: escuchar.
8: Muy buenos días, buenos días a la comunidad. Acá un lindo día de sol, oye, y no están en el dial.
0: Sí, bueno, estamos en el dial.
8: No, se metió la radio Duna ahí en el dial de ustedes. Así que ojalá que solucionen pronto el problema.
0: Y un
8: saludo a la Barbarita, que ahí vi por el WhatsApp que está de cumpleaños. Muchas felicidades para ella. Un día para todos. Besos y quiero escucharlos.
0: Uy, ahí estamos. Joana nos escribe y nos escucha. No nos escucha, mejor dicho. Ahí desde Quintero hace comunidad retro. La 1:02, la 1:02. Oye, saludos amigos de la radio, Claudio, escuchando la radio. ¿Cómo está Claudito? ¿Dónde anda Claudito hoy día? Escuchando la radio y entrando en la ligua. Saludos a mi hija Mandita, ahí en Papudo. Nos sacó una foto ahí en la rotonda. Ahí está. No, está anda por estos lados ya. Un saludo para mí mismo y por un temita también de Twister Sister.
1: Un saludo para mí mismo.
0: Grande Claudito. Oye, la Mandita, que su hija el otro día andaba en Calama. Me imagino que laburando nos mandó fotos ahí desde el Calama del norte de Chile. Y siempre, cada vez que nos envía un mensaje, Claudio, nos dice un saludo para mi hija. Grande Claudito. Bienvenido a la ligua, bienvenido a la comunidad. Conectando la radio. Sergio Fernández, hacemos comunidad contigo.
9: Buenas tardes, ¿cómo estás?
1: Buenas tardes. Un
9: gusto saludarte.
0: ¿Cómo estás, amigo
9: también
0: mío?
9: ¿Cómo estás, DJ Master?
1: Muy bien.
9: Llegó a los estudios. Saludarlo también en este día especial, el Día del Padre. Muchas felicidades para ustedes. Y también celebrar y saludar a nuestra amiga Bárbara, que ya la saludé por interno, pero ahora obviamente hay que saludarla por este medio, que es el nexo que nos une y por el cual nos conocemos y tenemos una gran y una maravillosa amistad con muchos, muchos radio oyentes. Así que, Barbarita, muchas felicidades. Ya te saludé por interno, pero ahora obviamente toca por este medio que es el cual nos dio a conocer. Felicidades para ti, una hermosa familia. Gracias, compadre, por este minutito para saludarle y también a mi Influ y a todos los papás y a mi viejito también, obviamente, que tengo el gusto y el honor de tenerlo con nosotros. Él es Sergio Fernández Zúñiga, 82 años, mi viejito va a cumplir, de Jaururo. Felicidades para él también en este día, que es el día real del Día del Papá. Ya,
1: no por el domingo, el día comercial,
9: pero obviamente igual se saluda. Bendiciones, saludos.
0: Saludos, amigo mío. Ahí están llegando algunos saludos, aquí a través de la radio, a través de la comunidad Retro Eclipse FM. Oye, tengo aquí... Oye, no sé si Marquito lo vio de antes, ¿eh?
6: Bien, más te han mandado.
0: Oye, no, Marquito, es la voz de Marquito cuando era chico, ¿ah? ¿Eh? Oye, los efectos que grababa, ¿verdad?
6: Bien, más te han mandado.
0: DJ Master mandado.
6: Ay, bien, Master, que te gusta el rosado.
1: Te gusta el rosado.
0: Ay, los efectos, mira. Los efectos, Marquito. Estamos recordando, ¿no? Pero tiene varios mandados, ¿ah? ¿Eh? Sí, sí. Hay varios mandados, porque aquí hay otro.
6: Bien, más te han mandado.
0: Es mandado, ¿viste?
1: Mandado.
0: Sí. Bien pronunciado. También se arrancaba con la moto, ¿eh?
6: Presenta la mina, papá.
1: Presenta la mina.
0: Presenta la mina, papá. Pero hay uno más lindo, ¿eh?
6: Ver, papá, te amo mucho.
1: Ah.
6: Te amo más que la vida.
1: ¡Ah! Oh. ¡Patero, patero!
0: Bueno, ¿viste? Igual todos tenemos algo ahí, ¿eh? Ahí están las voces cuando grabamos con los chicos. Pues y ahí tenemos, por ejemplo, ese comercial que mostró DJ Master para el Día del Papá. Somos Comunidad Retro, hoy día recordando 103.9, la radio de los éxitos. Amiga Marlene desde Cabildo, hacemos comunidad contigo, amiga mía.
10: ¿Cómo han pasado con esto frío? Yo aquí escuchando la radio por el APB, porque no sé qué pasa que no se puede escuchar por la radio. Y nada, quiero enviarle un saludo a Barbarita en su nuevo año de vida. Que sea regaloneada, llenita de amor, porque es una persona muy simpática, muy tierna ella. Así que nada, le envío un abrazo sincero y muchas bendiciones en su día. Que la pase muy bonito este fin de semana, muy bonito. Gracias. Y también saludar a los papis, a los papurris de la radio, del grupo, del Eclipse, de la TM. A esos papis que se han regaloneado.
0: Muchas gracias, amiga.
10: Que le lleguen muchos calcetines.
1: Que le lleguen
0: muchos calcetines.
10: Bromeado mucho. No dejan de ser importantes los papás, así como también las mamás. Así que las mamás que son papá también, así que también un abracito. Y nada, pues la disfruten, muchos regalos, muchas cositas ricas, pásenlo bien, cuídense también. Así que nada, pues le envío un abrazo a todos. Y felicidades a ustedes también, Marco y al DJ que están ahí.
0: Grande,
10: que
0: amiga,
10: también
0: gracias.
10: Son unos excelentes papás. Así que abracitos y disfruten el día.
0: Nuestra chau. Amiga Marlene, desde Cabildo, conectando con nosotros, enviando saludos, mensaje de buena vibra a través de Eclipse FM. Gracias por los saludos, ¿eh? Oye, tenemos más saludos. Aquí está el Gallito. Vamos, Gallito, que va camino a Cabildo, amigo mío.
11: Hola, buena, Gallito.
0: Grande Gallito, ¿eh?
11: Muchas gracias por el recibimiento, Marquito.
0: No, gracias por venir, pues, amigo.
11: Viejo lindo. Aquí el Gallito Chico viene contento.
0: Qué ya.
11: Y mi querido igual, Marquito, te pasaste, hermano mío.
0: Gracias, ya. Amigo, tío.
11: Así que te cae un feliz día el domingo, hermano. Que disfrutes con la familia, con el regalón. Y siempre, Bucuayo. Deseo lo mejor siempre, Marquito.
0: Grande Gallito. ¿Ya?
11: Así que gracias nuevamente, perrito. ATM, la lleva Gallito.
0: Grande Gallito, hombre. Oye, Gallito, bueno, lo tuvimos aquí en la radio junto a su señora, junto a su hijo. Claro, pero dijo, no voy a hacer hablar nunca. Yo vengo a saludarnos.
1: A saludarnos, más, claro.
0: Sí. Hicimos ahí, lo teníamos listo. Pero bueno, conocimos un poquito más de él también, internamente, un poquito de su familia. Así que agradezco mucho que hayan llegado por estos lados y saber que andan por esta zona y conectando con la radio. Así que saludos para ti, para tu señora, tu hijo, al regalón, escuchando la radio. Nos vamos conectando. Héctor Lever, ¿dónde estás, amigo mío?
12: Amigo mío, ¿cómo estás? Espero bien, que tenga un excelente día viernes. Yo aquí terminando ya de fabricar para más tarde ya cargar el camión para un pedido para mañana.
0: Ah,
12: Master. También que tengan un excelente
1: muchas gracias.
12: Día viernes. Así que aquí estamos en Placilla con un tremendo sol. Bueno, como es hoy, supuestamente es el Día del Padre, porque el domingo es comercial. Saludar a mi papá. Feliz día, papito. Que tengáis un bonito día hoy. Ahí está en la plaza vendiendo sus quesos. Así que un gran abrazo para él, Robinson Alejandro Libertoro. Te quiero mucho, papá. Y también dicen que detrás de un buen hombre hay una buena mujer. Así que, Bárbara, que tengas un excelente día hoy. Muy feliz cumpleaños. Que lo pases súper. Y, por sobre todo, que Marcelo te regalone alto. Así que, nada, mi caso, con eje, saludar a la familia, a los amigos. Abrazos y bendiciones para todos.
0: ¿Qué tal? Héctor Lever, hoy día en Comunidad Retro. Grande, grande Héctor Lever. Mira, aquí tenemos a nuestro amigo Rodrigo, que está en Santiago. Nos mandó ahí una... tipo caricatura. Ahí lo tenemos. Ahí nos llegan imágenes desde la capital. Hoy día hoy día se tomó libre. Está buena la foto.
1: Sí, está buena.
0: Bien motoquero, ¿viste? Ahí arriba, incluso la Harley Davidson aparece como parte del jockey ahí. Grande Rodrigo, aquí te estamos viendo, ¿ah? ¿Eh? Viendo las imágenes también en la transmisión del canal 3.3. Estamos contigo. Gracias por estar ahí junto a nosotros. Disfruta tu día también. Qué buena onda que nos escriban. Nos hagan partícipe también de esta conexión radial por Eclipse FM. Bueno, llegó el momento también de musicalizar y prender esta jornada. 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Ya luego voy con más WhatsApp y mensajes de la comunidad retro. DJ Master mezclando en vivo.
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1: ¡Ah, no! Se nos volvió loco DJ Master. Algo pasó con DJ Master, ¿ah? ¿Eh? Pero aquí lo tenemos y además saludamos también acá en los tíos de la radio a un integrante de la comunidad que extrañamos hace mucho rato.
2: ¿Quién es él?
1: Y hoy llega definitivamente a los tíos de la FM de los éxitos. Pon ese tema de nuevo, por favor.
2: ¿Quién es?
1: Le pusimos harto, sí, después le pusimos poco, ¿ah? ¿Eh? Algo pasó ahí. Alberto Valenzuela llega a los estudios de la FM de los éxitos, amigo mío. ¿Cómo está?
3: ¿Cómo está, Marco? ¿Cómo está DJ Master?
2: Muy bien.
3: Poseído por el rock
2: poseído.
3: Hoy día.
2: Poseído.
3: Totalmente por el rock. ¿Cómo está la comunidad retro? Abrazo en alta fidelidad. Día viernes. Puedo decir que estamos libreta y de vacaciones.
1: ¡Oh! Se nota en tu cara.
3: Sí, señor. Sí, señor. Así que se agradecen estas semanas de vacaciones. Y para todos los profesores que salieron hoy día, aprovechar estas dos semanitas para recargar energía, porque el segundo semestre se viene también intenso.
1: Intenso.
3: Sí, señor.
1: Tienen que dormir harto.
3: Descansar. Sí, descansar. Todo. Sí, totalmente.
1: Descansar quiero.
2: Así descansar
3: como,
2: la mente.
3: Así como decía Yoda. Descansar quiero.
1: Descansar quiero.
3: Sí, cansado estoy.
1: Bueno, bienvenido, Mr. Álvarez.
3: Muchas gracias.
1: De la radio.
3: Muchas gracias.
1: Aquí vamos conectando y el WhatsAppeo, Juan Carlos López. Jessica, estamos contigo. Bienvenida a la radio.
4: Hola, Marquitos. Buenas tardes ya. Espero que todo bien por allá. Aquí, gracias a Dios, todo bien. Muchas, muchas felicidades para usted, para DJ Master, que son unos papás lindos, un ejemplo de papá porque preocupados por sus hijos. Y felicidades a todos los papitos, amiga, de la comunidad, especialmente los que estamos en conjunto todos los días escuchándonos y mandándonos buenas vibras. Y también un saludo especial para esos papitos que ya están en el cielo y todos en general, y para esos papitos que no están presentes pero que no saben lo que se pierde de estar al ladito de un hijo. Y también me sumamos con mi Carlito y le mandamos muchos, muchos saludos a Barbarita. Que sea un lindo, lindo día. Muchas gracias por la atención cuando estuvimos en su casa, ya muy preocupada, siempre preguntando si necesitábamos algo. Así que esperar en Dios la siga bendiciendo. Yo creo que ella es muy, muy feliz ya con esa hermosa familia que tiene. Y a toda la linda comunidad retro, que sea un lindo fin de semana, que estén todos en conjunto disfrutando, y los niños también aprovechando de descansar y de regalonear y de dormir más tardecito, que ya están tan frías las mañanas. Un abrazo para todos, se me cuidan, porque recuerden que todos hacemos falta y ninguno sobra en esta comunidad. Un abrazo.
1: Un abrazo, amiga. Bueno, la Jessica también saludando a los papitos, saludando a su gente. Saludando,
3: Día del Padre. Oficialmente Día del Padre, ¿sí? Día. Voy a mandarle un saludo a mi padre, Alberto Valenzuela Olivares. No sé si nos estará escuchando, pero te mando un gran abrazo, papá. Te quiero mucho, te amo mucho. Y lógicamente el domingo, a ver si lo vamos a saludar un ratito ahí.
1: Oye, a ver si lo voy a saludar un ratito.
2: ¿Pero cómo?
1: Oye, qué lindo el mensaje.
2: Y lo eché a perder al final.
1: A mí me complica mi papá hasta en Iquique. Pero,
3: oye, no, pero es que lo que pasa es que siempre cuando hay días del padre, a uno también lo celebran. Entonces de repente.
2: Es medio complicado.
3: Es medio complicado cuando está en esa situación. Entonces va a saludar a los papás y después haces tu. Tu celebración
1: propia.
3: No, está bien.
1: Está bien.
2: Íbamos tan bien.
3: Silaca les avisa.
1: Claro, ya. Íbamos impecable,
2: ¿eh? Sí, como viento en popa.
3: Íbamos tan bien.
1: Claro, sonaron bonitos todos los mensajes. Bueno, somos comunidad. Vamos con. Oye, viajamos al norte. Aquí está la Ceci, allá en El Salvador, amiga mía. ¿Qué tal?
5: Hola, Marquito, ¿cómo estás? Hola, DJ Master.
2: Hola.
5: Espero que estén bien. Yo bien, gracias a Dios, acá trabajando. Quisiera saludar a todos los papás de la comunidad. Que pasen un lindo día. En su día, celebrando junto a su familia, a sus padres, a sus hijos. Muchas bendiciones para todos. Quisiera saludar también acá a la maestra Cata y a Gerardo. Muchas bendiciones para todos, amigos míos. Un abrazo.
1: También para ti, amiga querida. Ahí está la Ceci, conectando con nosotros desde el norte de Chile. Amiga Noelia, algo más nos dice, ¿no?
6: Hola, feliz día de los papás. Que lo pasen muy bien, aunque sea un ratito. Y especial a mi papá. Toda la comunidad retro, que lo pasen súper bien.
1: ¡Qué linda!
6: ¡Chao!
2: ¡Chao! ¿Ah? Un besote sí, para las cosas.
1: Sí. Qué linda.
6: Especial a mi papá DJ Master. Que le amo. Mucho, mucho, mucho.
1: ¿Viste?
2: Chao.
1: Está bueno. Qué bonito. Qué lindo los mensajes hasta ahora.
6: Mamá te ha mandado.
1: Oye, se pusieron gritones los cabros chicos aquí en la radio. Está bien que sea el día del papá, pero no lo dejen mal tampoco.
3: Sí, pues no puede ser así.
6: Ay, de Master, que te gusta el rosado.
1: ¿Y qué tanto?
2: ¿Y qué tanto? Si me gusta el rosado, ¿qué tanto?
1: ¿Y qué tanto? Oye, los cabros chicos. Oye, dejé ese temita de fondo nomás, muy bueno. ¿Sabes qué? El tema de Metallica.
2: ¿Sí?
1: Y que estaba ahí tocando cuando presentamos a Mr.
3: Sí,
1: Albert.
3: Sí, sí.
1: Oye, era el pedido que había realizado Eduardo Vergara.
2: Ah,
1: pidió ese tema. Pues dice, déjate ese tema de fondo.
2: Yo lo sabía, ¿eh?
3: Era Whiskey in a Jar,
2: sí,
3: ¿no es cierto?
2: Sí.
3: Whiskey in a Jar. Muy bueno.
1: Whiskey
3: muy
1: in a Jar. Aquí está, Metallica. Me dice la Rosario, cariño a Manuel y Alberto también, ¿eh? Le manda muchos cariños desde Cabildo, comunidad.
3: Cariños, cariños Rosario para
2: cariños,
3: ti.
2: Cariños, saludos.
1: La
2: saludos.
1: Isabel me dice, hola Marco y a los que acompañan ahí en la radio. Quiero saludar de su cumpleaños a una mujer, madre y esposa, a quien le tengo un cariño muy grande y especial a Barbarita. Que tenga un gran y bendecido día. Lo sabemos, Isabel, también le manda muchos saludos. En el día de su cumpleaños la Barbarita, la esposa de nuestro amigo Marcelo Creativo.
3: Ah,
1: la Barbarita, un 7, hoy día está de cumpleaños, ¿eh?
3: Cariños para ti, Bárbara, que lo pases muy bien. Muy buena anfitriona también.
2: Oye, sí.
3: Siempre.
2: Sí, siempre.
1: Tremenda anfitriona.
3: Tremenda, tremenda. Cariño con Bárbara, ella. Sí.
1: Sí.
3: Páselo bien hoy día.
1: Yo pero un dulce membrillo de ella. Bueno, que no hemos probado ella en realidad, po.
3: Oye, sí.
1: ¿Ah? Los mariscales.
3: Los mariscales.
1: La comida, las cositas dulces.
3: No.
1: No.
3: Maravilloso, maravilloso.
1: Y los salados también.
3: También.
1: Barbarita, grande, feliz cumpleaños para ti. Te enviamos muchos cariños de parte de la comunidad retro. La Barbarita hoy está celebrando su cumpleaños.
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1: Oye, vamos a hablar de los actos del cumpleaños. Mira, el acto más inocente de tu cumpleaños. Es el que más bloquea tu abundancia. Mira, a ver si cambiamos cuando hablamos del deseo. Cuando dice, pide un deseo,
2: ¿sí?
1: Vamos a cambiar esto, atención a esto, ¿eh?
2: ¿Ya?
1: El acto más inocente de tu cumpleaños es el más que bloquea tu abundancia. Y nadie dijo nada. Y nadie te lo dijo. A ver, ¿a qué se trata? Dice que durante años nos enseñaron a pedir un deseo mientras apagamos la llama, ¿no? Cuando apagamos la velita.
3: Sí, la velita.
1: Pide cierra deseo, los ojos, piensa en lo que quieres, sopla.
2: Claro.
1: Y así, año tras año, seguimos pidiendo las mismas cosas, el mismo universo, de la misma manera. Y si el problema está en el ritual mismo, ojo, atención, para que vamos cambiando el cumpleañero, ¿eh? O la forma en cómo hacemos el deseo del cumpleaños.
3: Ya.
1: El fuego no es un canal para recibir.
2: Es para despejar.
1: El fuego no es un canal para recibir. O sea, el deseo que estáis dando lo estáis dando por quemado.
2: Estamos pidiendo mal al revés.
1: En tradiciones de todo el mundo, el fuego siempre fue usado para soltar, para transformar, para purificar, para liberar lo que ya no sirve.
3: Sí.
1: Soplar una vela no activa un deseo. Entrega algo al fuego para que lo transmute. ¿Ya? Finalmente estás entregando algo que transmuta en el fuego.
3: Ya, o sea que se va a perder en el fondo.
1: Se va a perder en el fondo.
3: Sí, claro, se quema.
1: Cuando soplas esa llama, no estás encendiendo un pedido. Estás cerrando un siglo. El fuego recibe lo viejo, lo quema, lo transforma, lo libera de tu campo energético. Eso es lo que realmente ocurre en ese momento. Entonces,
3: estamos haciendo todo mal.
1: Todo al revés. Todo por eso nunca se cumple el deseo que siempre pedimos.
3: Sí, totalmente.
2: Trae la vela para acá. Voy a pedir los deseos de nuevo de cumpleaños.
3: No, pues hay que cambiar. No, que no sea deseo.
1: No sea deseo.
3: Que sea lo que tú quieres
2: despejar,
3: botar, sí, quemar.
1: Claro, sacar lo malo.
2: Sacar lo malo. Como dice la tía Yoli.
3: Eso, claro, sí. Sacar lo malo, que entre lo bueno.
1: No sé, ahí ponen la pregunta.
3: Le voy a preguntar a la tía Yoli.
1: Entonces, en lugar de pedir lo que quieres, usa ese soplo para soltar lo que te bloquea. Oye, ya pasé hace poco mi cumpleaños.
2: Sí, ya lo soplé. La vela de nuevo.
1: Ya lo soplé mal ya.
3: Sopló mal el deseo, amigo. Sí. Marco.
1: ¿Qué, me van siguiendo, ¿no? ¿Qué, pidió, ¿qué piensan
3: pidió,
1: ustedes?
3: ¿Qué pidió, no? ¿Qué habrá pedido Marco en el deseo? ¿Cuál habrá sido el deseo de deseos del cumpleaños?
1: ¿El deseo de deseo?
3: Pero que si fue deseo, ya se quemó.
2: Sí, ya se quemó.
3: Ya, sí, ya. Sí, no, pues, no va que a pasar.
2: Dese mucha. ¿Qué pediste?
6: Presenta cuente la mina, papá.
3: Ahí está. Ahí está el deseo.
1: ¿Qué hacemos entonces? Entonces, en lugar de pedir lo que quieres, usa ese soplo para soltar lo que bloquea. Antes de apagar la vela, declara en silencio: suelto los miedos que me detienen, libero los patrones que me separan de todo. Así que deja que el fuego haga el trabajo nomás.
3: Claro,
1: usted tiene que pedir algo que quiere botar. Después del fuego llega el agua. No es casualidad que los dos elementos aparezcan justo en ese ritual, ¿eh? El fuego limpia, el agua integra. Entonces usted,
3: el agua de la vida,
1: para pedir ahí el deseo, tiene que ser con un vaso de agua.
3: Con vaso de agua. Claro. No puede ser un guariznaque, por ejemplo.
1: Ahí, con harto hielo podría ser.
3: Con harto hielo, claro. Sí,
1: con harto hielo. Son opuestos que se complementan como el ciclo completo de una transformación. Después de soplar la vela, toma un vaso de agua, sosténlo en ambas manos, cierra los ojos y declara en voz baja lo que quieres para tu cumpleaños o que quieres para tu nuevo año.
2: Para tu nuevo año.
3: O sea, en el fondo uno tiene que pensar en dos cosas: lo que quiere votar y lo que quiere.
1: Y ahí sopla, claro.
3: Ahí sopla, votando, y después tomar el agüita.
1: El agua, y ahí usted pide lo que quiere.
3: Lo que quiere. Sí. Ah, mira qué bueno.
1: Y hay que verlo despacio, ¿eh?
3: Sí, yo
1: con presencia, con certeza, con. Sí. Dijo, me acordé del penal de.
3: De Pedro Carcuro.
1: No, y el penal de.
3: El penal de Caselli.
1: De Caselli.
3: Sí, sí, con presencia.
1: Sí, con presencia, con prestancia.
3: Con prestancia. Y se le fue.
1: Tu cumpleaños no es solo una celebración. Es el único día del año donde el universo tiene su frecuencia exacta en el centro. Un portal personal que se abre una vez al año. Úsalo diferente este año para soltar y recibir.
3: Eso.
1: Ahí está para nuestra amiga, para todos los cumpleaños hoy
3: sí,
1: día.
3: Para los cumpleaños.
1: Y obviamente para Barbarita de la comunidad retro. Hoy día, lo que no quiere, pa, sopla y luego un vaso de agua lentamente para pedir lo que desea. Es un dato de la comunidad retro.
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7: Pisco.
1: ¿Ah?
7: Miel, canela y clavo de olor.
1: ¿Ya?
7: Y en las cuatro esquinas de su negocio, de su casa, colóquele esto: sabiduría, Mate, fuerza y voluntad.
1: ¡Ah! Ahí está, ¿viste?
3: No, si la tía
1: gracias,
3: Yoli.
1: Gracias, tía Yoli.
3: Gracias, tía Yoli, sí.
1: Gracias, tía Yoli. ¿Ves? No, menos me creían, ¿eh?
2: Ahí está la cosa.
3: No, ahí está, pues la tía Yoli también nos ilumina con su sabiduría. Sí, sí.
1: Tía Yoli, ¿usted me cree lo que estoy diciendo o no?
7: Por supuesto, mi amor.
1: ¿Viste? No, gracias, tía Yoli. Ahí está. No, si nosotros estamos ahí pegándole el cuento.
3: Sí, pues. ¿Qué haríamos sin la tía Yoli?
1: Sí. Pégase un San Ramón para que, pa que saquemos todo santidad, lo malo. Vamos.
7: Una santidad. San Ramón, sácame a mi hijo sin dolor.
1: Ah, mira. Bueno, sacamos guaguita, weón. Sacamos guagua hoy día aquí en el programa. Somos comunidad terrible.
2: San Ramón.
1: Oh.
2: San Ramón.
3: Ese no lo había escuchado, ¿no?
2: Es como sacar tu cachito al
3: sí,
2: sol.
3: Claro, o sea, eso.
1: Ay. Bueno, ahí está la tía Yoli, ¿eh? Ahí están los rituales. Portal de la buena vibra y la abundancia hoy día aquí en Comunidad Retro. Hoy le llegó un mensaje para ustedes, Mason.
2: A ver.
8: Tardes. Es que yo quería saludar hoy a los amigos del Eclipse. Y a los papacitos que escuchan la radio. Un beso para Marcos y DJ Master. De parte de una auditora amiga de la Inclu.
1: ¡No!
2: Oye, yo no. Oye, qué tritón.
3: Oye, pero yo no. A mí no me mandó.
2: Oye, no puede ser. Todavía no estaba aquí.
3: No puede ser.
1: No lo tienen contado.
3: Exijo mi saludo. Exijo mi saludo con esa voz.
1: Oye, la embarró, ¿ah?
3: Oye,
8: sí. Buenas tardes.
1: Buenas tardes.
2: Buenas tardes, paisa.
1: Otra cosa.
3: Sí.
1: ¿No, Master?
3: No, sí. No, yo en realidad voy a me puse triste porque en realidad es el saludo que yo siempre he querido recibir, pero no estaba ahí, lo recibieron ustedes. Así que amiga Influ, por favor,
1: nada,
3: necesito mi saludo personal.
1: Nada que hacer. Nada, bueno, que hacer hoy día.
3: No importa.
9: Son de

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1: Oye, ahí está la comunidad retro hoy día con el
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1: La 1:41, no he cachado la hora. 13:41, no hemos tomado ni un café,
3: bueno. Nada.
1: Oye, nada.
4: Cero.
1: Bueno, ahí vamos a tener a DJ Master para. Yo puse el agua todo.
4: Debe estar helada el agua ya.
1: Debe estar helada el agua ya.
3: La pava.
1: Oye, hoy día es el día de la cazuela. O sea, no es el día de la cazuela, disculpen. La cazuela se posiciona como la comida favorita de invierno en los chilenos.
4: Ah, buenísimo, sí.
1: La cazuela. Totalmente. ¿Usted coincide, Master,
3: sí,
1: o no?
3: Sí, sí, totalmente.
1: ¿Coincide?
4: Muy bien. Sí, la cazuela.
3: Ya sea de pollo o de vacuno.
4: O de, sí, sí. Cualquiera de las dos.
1: Las sí. dos, sí, yo también, las dos. ¿Eh? Sí.
3: Con un poquito de pebre. ¡Oh! Cilantro.
1: La cazuela fue elegida por los chilenos como la comida favorita para el invierno. De acuerdo a una serie, una reciente encuesta Cadem, esta tradicional preparación chilena que puede elaborarse con carne de vacuno, pollo, pavo, cordero, se posicionó como la favorita que alcanza el 32% de las preferencias. Hoy el ranking lo complementan otros platos típicos.
4: A ver.
1: Los porotos con rienda, un 17%, sí, para este invierno.
4: Coincidimos.
1: Las pantrucas, un 13%.
3: No me gustan mucho las pantrucas.
1: El charquicán, un 8%.
3: Me gusta.
1: Y la carbonada, un 7%. Claro,
3: ah, me gusta.
1: Los secos fueron bajando. Los secos fueron. Bueno, que hay carbonada. Hay carbonada también como.
3: Más seca.
1: Más seca. Sí. Pero la húmeda no me gusta mucho.
3: Con mucho caldo.
1: Con caldo.
4: ¿Con caldo no te gusta?
1: Nunca he pasado yo la carbonada.
4: Es mi favorito.
1: De caldo.
4: Por sobre la cazuela, para mí la carbonada es
3: la mi carbonada.
4: Plato número uno.
1: Así que ahí está el ranking para los chilenos, un 32%. Opina que la cazuela está arriba. Oye, luego el 17% llega a los porotos, ¿ah?
3: Sí. Oye, ¿y el consomé no sale ahí? El consomé.
1: No, sale, tiene una cuestión.
4: No sale el consomé. Hoy salen las pantrucas.
1: Las pantrucas, sí. 13%.
4: Oye, y buen porcentaje porque por lo general es difícil que alguien haga pantruca en su
3: y,
4: casa.
3: Y que le gusten.
4: Y que le gusten, sí.
1: Son muy buenas.
4: Son muy ricas también.
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1: 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Oye, saludos a los papitos, dice la Influ también aquí. En los estudios de la radio Eclipse. En el día del papito, y en especial mi esposito, el mejor Sergio Fernández. Aquí le manda muchos saludos, ¿eh? Y obviamente a mi viejito Guido Ahumada, que vive en Catapilco. Para él los saludos también. Y amigos de la comunidad, seguimos con DJ Master mezclando en vivo en la FM de los éxitos.
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1: Desde los estudios de la FM de los éxitos, y ahí vemos a DJ Master mezclando en vivo, ¿eh? A toda máquina por la radio de los clásicos. Movemos esta jornada fútbol mundial. ¿Cómo va Alberto Valenzuela? Hoy día también tenemos partido, ¿no? Bueno, todos los días hay partido.
2: Oye, sí, yo que no quería ver, debo confesarlo, yo que no le tenía mucha fe al mundial, igual se han dado partidos bien interesantes, bien entretenidos. Bueno, hoy día viernes tenemos, hay cuatro partidos para todos los gustos. A las 15 horas juega Estados Unidos con Australia. ¿Ya? Luego a las 18 horas por el grupo C, Escocia con Marruecos. Oye, me caen bien los escoceses.
1: Me caen bien los escoceses.
2: Me caen bien los escoceses, esos son locos. Son unos locos lindos. Me cae bien uno de los equipos que también me gustan del mundial. Luego a las 20:30 Brasil con Haití. Así que la comunidad haitiana de nuestro país, yo creo, va a estar pegado ahí ese partido. Ojalá puedan sacar un buen resultado.
1: ¿A quién enfrenta Haití hoy?
2: A Brasil.
1: Brasil.
2: Igual es difícil ganarle a Brasil. Y siempre pasan cosas en esos partidos, pero ojalá hagan un buen encuentro. Y finalmente, Turquía con Paraguay, los perdedores del grupo D, que sorpresivamente Turquía perdió su primer partido frente a Australia, que le ganó, si no me equivoco, 2-1 o 2-0. Pero Paraguay también, que no mostró mucho el primer partido. Así que Gabriel Estigarribia.

0: Junio. Bueno, este fin de semana tenemos la corrida. Atención ahí que vamos a destacar también en las imágenes. Ahí podemos observar parte de lo que va a ser la actividad. La corrida Colores, la Ligua. Las inscripciones ya están abiertas. Ahí está, amigo mío. 272 años de la Ligua. Hay un... el 21, este domingo 21 de junio, en el Día del Padre, 2K, 5K y 9K, en la Plaza de la Ligua de las 9 de la mañana. Hay kits oficiales para los 200 primeros inscritos para esta corrida de Colores, la Ligua, 272 años. Ya lo dijimos, categorías 2K, 5 y 9K. Este domingo no te pierdas esta actividad que destacamos también aquí en la Ligua. Ahí nos vamos también con la Gran Tarde Infantil, sábado 20 de junio, este sábado también, ¿eh? Vamos con otras actividades de la Ligua. Ahí estamos mostrando la Gran Tarde Infantil, sábado 20 de junio, en la Plaza de la Ligua, desde las 15 hasta las 7 de la tarde, mañana sábado.
1: Ahí tenemos a Dulcito, ¿eh?
0: Ahí está Dulcito, ¿sí? Parque de juego inflable. Dulcita. Va a haber venta de intercambio de láminas del álbum del Mundial. Dulcita y sus amigos. Dulcita y sus amigos.
1: Dulcita.
0: Actividades artísticas y académicas en Amel College y juegos y premios. Va a estar muy bueno también. La Gran Tarde Infantil. Mañana sábado, desde las 3 de la tarde y hasta las 7 de la tarde.
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0: Ahí estamos. Qué buen tema. Ahí tenemos dos actividades que destacamos acá en nuestra comuna de La Ligua. Amigo Alberto, dele nomás.
3: Sí, yo también tengo otra actividad que me gustaría destacar, que es del grupo Alma y Corazón Cuequera, que estuvimos haciéndole promoción hace un tiempo atrás, pero tienen una gran gala este sábado 20 de julio promoviendo la cultura cuequera en La Ligua. Bueno, está financiado por el FNDR del gobierno regional de Valparaíso. Y bueno, va a estar entre cuecas y tradiciones, el ballet folclórico Pangue de Panquehue, Bafoli de La Ligua, ballet folclórico Pulmahue, agrupación folclórica Amancay. Lo importante de la entrada es liberada a partir de las 17 horas en el Colegio Gabriela Mistral de La Ligua. Alma y Corazón Cuequera te invita a su gran gala este sábado 20 de junio. No se lo pierdan.
0: Muy bueno.
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0: María Teresa Aire me dice: muy buenas tardes, Marco, DJ Master, Mr. Albert.
3: ¿Cómo está?
0: Oye, los saludo en el Día Oficial del Padre, junto con saludos a todos los papás de la comunidad. Que tengan todos un lindo día y que los regaloneen mucho. Y por último, pero no menos importante, dice ella, a los que ya partieron y dejaron un gran legado. Besitos al cielo, cariño, y a toda la sintonía también de la radio 103.9, la FM de los éxitos. Pero, DJ Master, ¿cómo te van a gustar las pantrucas? Me dice. ¿Cómo no te van a gustar las pantrucas? Dice.
3: ¿Cómo no le van a gustar? Aire.
1: Me gustan, pero no mucho.
3: Ah, ya. Sí, claro. Sí. ¿La masita no le gusta? ¿O el sabor?
1: El sabor.
3: El sabor del caldo.
1: Sí.
3: A lo mejor un poquito más fuerte.
0: No, y a veces uno no. Es que a veces uno no. No es de algunos gustos, ¿no?
3: Sí, como que me ponen un plato de cochayuyo aquí al frente. No, no hay caso.
0: Claro, ¿y cómo no te van a gustar el cochayuyo?
3: ¿Cómo no te va a gustar? No me gusta el cochayuyo.
0: Pero ahí está, Regodión también.
3: Sí, señor.
0: María Teresa Beire dice: pero ¿cómo no te van a gustar las pantrucas? A veces de repente uno nos han dado cosas que no están bien preparadas, ¿eh? También hay que decirlo.
3: Eso sí.
0: ¿Sí o no?
3: Sí, que no están, sí, que uno espera más del plato y al final no.
0: No pasa nada.
3: No está muy bueno.
0: Oye, saluda a nuestro amigo Alberto Valenzuela, ¿eh? Les dejo cariño a la distancia desde Colombia, mi amiga. Dice la Influ, ¿eh?
3: Oye, sí.
0: La amiga de Colombia.
3: Ah, pero me dejó los saludo, puros cariños nomás. No. Yo quería un audio.
1: Cariños, Carlos.
3: Yo quiero un audio.
0: Ah, tú quieres un audio.
3: Un audio sí, más. Que diga. ¿Cómo? Hola, Mr. Albert, no sé, así.
1: Pues, ¿Cómo habla?
3: Pero pone el audio nuevo.
1: Que se le olvidó el acento.
3: Se me olvidó el acento.
0: Tengo que buscarlo.
3: Hay que buscar el audio, está muy bueno. Es que el acento colombiano yo no lo manejo.
0: ¿No lo manejo?
3: No lo manejo el acento colombiano.
0: ¿Y ahí?
3: A ver.
6: Hoy a los amigos del Eclipse y a los papacitos que escuchan la radio, un beso para Marcos y DJ Master, de parte de una auditora amiga de la Inclu.
0: ¿Qué le parece?
3: Oiga, sí.
1: Oye, me puse hasta nervioso para buscar la música, no encontré nunca la música.
3: Inclu, esperamos la visita de la auditora amiga, acá en la radio.

0: Oye, la Marcelita me dice hola, hola a todos en el estudio. Primero, desearle un hermoso día a la Barbarita en el día de su cumpleaños. Que lo celebre a todo dar. Y un hermoso, feliz día también para el papito, todos los de la comunidad retro. En especial a mi papito bello, que no escucha la radio. Pero lindo fin de para todos, en especial a los papis. Manda mucho saludo hoy día aquí con la radio. Grande Marcelita. Algo llegó.
1: También quiero saludar a Alberto en su día del papá. Que lo pase muy bacano y que disfrute mucho la familia. También quiero saludar a Alberto en su día del papá.
0: Ahí está, se repitió.
2: Oye, me estoy derritiendo.
1: Que lo pase muy bacano.
0: Gracias. Que lo pase bacano.
2: Que lo pase bacano. Seguro que lo voy a pasar bacano. Muchas gracias por el saludo.
0: Ahí está, no quieren llegar ni a la casa.
2: Estoy derretido, ya me puse nervioso.
0: Claro.
2: Te pusiste nervioso así como Carlitos Palacio.
0: Me
2: pusiste nervioso.
0: Amigos de la comunidad retro. Hay un tema que a todos nos llama la atención, ¿eh? Cuando llaman por teléfono, ¿te has dado cuenta? Cuando llaman por teléfono...
2: ¿Los spam o no?
0: Los spam.
2: ¿Los 800? Los
0: 800. Hay unos 300 y tanto.
2: Los 600.
0: Claro. 600, no sé cuánto. Sí. Bueno, este es otro tema.
2: A ver.
0: Lo que pasa es que los chilenos le han puesto un nombre. ¿Te has dado cuenta cuando uno tiene True Caller?
2: Sí.
0: True Caller. Entonces aparece el nombre que le dan ahí en la plataforma.
2: Claro.
0: Si tú no tienes el True Caller... Es imposible que sepas quién te está llamando, pero el TrueCaller te permite de saber o descifrar por lo menos quién es el que está detrás del teléfono. Claro. Y la gente le ha dado nombre a los que llaman.
2: A los que llaman.
0: Y yo al tener TrueCaller aparecen ahí varios nombres como ordinario, ¿pueden?
2: Sí, ¿en serio?
0: Le
2: sí.
0: ponen nombre, claro, la vieja sí. Cupuchenta o la
2: el ingenio en chileno.
0: Llaman y no cortan, o sea, claro. Hablan, o sea, claro, llaman pero cortan y hay varios ingenios. Salió un ranking en Chile, el Chile y los nombres, ¿para qué te cuento?
2: No, está muy bien. Quiero escuchar ese ranking.
0: ¿Quieres escuchar este ranking?
2: Sí, señor.
0: Chile figura entre los países que más llamadas no deseadas reciben en el mundo.
3: A cada rato. A cada 5 minutos.
0: Y frente a esa molestia, los usuarios encontraron una forma muy chilena de enfrentarlo. Entonces bautiza los números spam con humor,
3: ¿ya?
0: Con ironía y con mucha creatividad. Así que los que tienen TrueCaller van a entender mayormente lo que estoy diciendo. Si no tienes eso y tienes el teléfono común, no te das cuenta de que están que esos números tienen un nombre o tienen una identificación que le han dado muchos. En concreto, según datos de TrueCall, durante el 2025, los chilenos recibieron en promedio 31 llamadas spam al mes. Yo creo que está poco eso, 31. Poco 31, creo que son más. Bueno, 31 llamadas spam al mes por persona, ubicando al país en el segundo lugar a nivel mundial. Bajo ese contexto, miles de negocios o miles de personas han comenzado a identificar estos contactos con nombres tan descriptivos como hilarantes. Desliza este carrusel para conocer los curiosos nombres que dan los chilenos. Vamos a revisarlo, ¿eh? Vamos a chequearlo. ¿Qué nombre le daría a usted también?
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3: En el ojo.
0: El famoso llaman y cortan.
2: Ya
0: está con identidad. Llaman y cortan.
2: Ya.
0: La que cuelga. También, oye, una de las más utilizadas.
2: La que cuelga.
0: La que cuelga.
2: Está bueno ese.
0: Valeria deja de huevear. También.
2: Sí.
0: Claro, identifican el nombre de una persona. Valeria deja de huevear.
2: A lo mejor te llamó, usted habla con Valeria, te dice.
0: Sí.
2: Valeria deja de huevear.
0: Hay una que ya identifica como campañas políticas spam.
2: ¿Ya?
0: ¿Ya? Joden mucho. Le han dado nombre, ¿ah? ¿Eh?
2: Joden mucho.
0: El primo chanta. Cuando alguien le llama, oye, soy tu primo.
2: Claro.
0: Oye, primo. Engañan a la gente.
2: Sí, sabes que necesito que me depositen plata. No sé qué. Chanta.
0: El primo chanta, también aparece ahí.
2: Ah, el primo chanta, bueno.
0: Payaso solo huevea. Y ahora a ti, ¿qué nombre te ha llegado? Yo tengo la que cuelga.
2: No, yo no tengo TrueCaller. No, lo tenía, al final lo desinstalé, porque...
3: La vieja Julia me llegó.
2: ¿La vieja Julia?
3: Sí.
2: Oye, había uno que se llama Sensual Plus Lencería.
3: Sensual.
2: Sensual Plus
0: lencería. Mira, yo voy a mostrar a la cámara.
3: A ver.
0: Mira, voy a mostrar a la cámara. Reos, la que cuelga, dice. Esa me llegó recién, ¿no? Hace poquito.
2: Esa Reos.
0: Sí.
2: La que cuelga.
0: ¿Se ha alcanzado a ver o no?
3: Sí.
0: Ahí está, Reos, la que cuelga.
3: Sí.
0: Esa me llegó hace unos minutos de atrás. Me estaban llamando. ¿Viste? Sí, es un nombre inteligente. O sea, la del chileno.
2: Sí, pues uno cacha. Uno ya a esta altura ya debería saber que cuando te llaman por teléfono y te empiezan a decir, oiga, lo estoy llamando de Chile Atiende, que usted tiene no sé qué cosa. Ya, y uno le sigue el juego nomás. Bueno, pero claro. Los que no tenemos Truecaller, porque tú lo.
0: Sí, me indica
2: al tiro.
0: Claro, dice proveedor de internet.
2: Sí.
0: Al tiro, te dice proveedor de internet.
3: Sospechoso.
0: Encuesta.
2: Claro.
0: Llaman y cortan. También eso lo tengo desde ayer. Llaman y cortan. ¿Ya?
2: Pero
0: hay algunos que ya lo tengo bloqueado ya, pues entonces no me suena.
2: Ah, ya.
0: Puedo enviarte un mensaje. Ahí hay varios, po. Planes hasta los domingos. Oye, claro, y llaman. Planes hasta los domingos. Hay una que.
3: Sí, que llaman día domingo. Día domingo
2: te
3: como a las 8 de la mañana.
2: Sí, 8 de la mañana te están llamando.
0: Deje de huevear. También lo identificaron. ¿Tienen alguno de ustedes que le haya llegado que haya sido entretenido? Bueno, que los llamados estos así no son muy entretenidos, la verdad. Pero démosle el toque
3: humorístico.
0: Sí, po.
2: Sí.
0: Kayak, tasación de auto, planes, llaman y cortan, spam Falabella, planes Movistar, cobranza Falabella, cobranza.
2: Oye, pero en nuestro país uno, yo creo que en el mundo donde más te llaman este tipo de.
0: Somos el segundo del mundo.
2: Segundo del mundo, mira. Tienen tiempo
3: para llamar. Primero?
2: ¿Quién será el primero?
3: ¿Argentina?
0: ¿Ah?
3: Brasil.
0: ¿Quién será el primero?
2: Brasil es un país más grande.
0: No,
2: gringos, no.
0: Mira, dice, hace alusión, pero no dice cuál. Dice,
2: no dice
0: somos
2: cuál.
0: El segundo país, pero tampoco nombre que es el primero.
2: Vamos a buscar el primer país.
0: Sí. Y ahí están, ahí el varios enlaces, ¿eh? Ahí están los nombres de los pincas llamados, que molestan en realidad, ¿eh? ¿Tú tienes alguno por ahí? Yo le puse a uno, me dice Manuel. Ejecutivo Banco Estado Colina 1.
2: Ah, claro.
0: Oye, a mí me han llamado dos veces últimamente. Que son así como.
3: Menos chihuahua.
0: Sí,
3: los cachai al tío.
0: Pero no estaba identificado, estaba con un número como nuevo. Como
2: es que a veces te llaman por números celulares comunes y corrientes. Y de repente tú, que no es lo normal, tú lo respondes.
0: Claro, porque no me parecía ninguna estafa como algo que me hiciera alusión Trucol. No, sí, ninguna
2: ¿cómo,
0: cosa.
2: ¿Cómo está? Buenas tardes, mi nombre es.
0: Claro.
2: Soy de cachai al tío.
0: ¿Cómo te llamas? Estoy llamando, soy del ejecutivo. Sí, soy el ejecutivo a las 7:30 de la tarde,
2: güey. Como el perro Lipigán que habla, sí. Sí, pues sí. Ya, oye, dile al de la celda al lado que está gritando mucho. No, pues si no, gritan al lado.
0: Pero entonces, ¿quién es el ejecutivo que está a las 7:30 de la tarde llamando a tu teléfono para decirte que te quieren robar la plata?
2: Claro,
0: o sea, te están que tengas cuidado, que te quiero.
2: O que te hicieron una compra en una
0: y no tienen el vocabulario.
2: Online,
0: no tienen el vocabulario, se nota el tiro.
2: Uno
0: nota de inmediato, sí. A no ser que llegue uno muy ilustrado ahí al. A la cárcel y la puede hacer bien, ¿eh?
2: Sí. Oye, Marco, mira, el país que más llamadas spam reciba es Indonesia. Con un 79% de llamadas desconocidas.
0: Indonesia.
2: Y nosotros estamos en el segundo lugar con un 70% de llamadas desconocidas.
0: ¿Por qué otros países no tienen y por qué nosotros estamos en el segundo y nadie hace nada para que esta cuestión se termine?
2: Pero si se supone que hicieron algo, que cambiaron la numeración
0: y siguen
2: y
0: igual.
2: Ahora volvieron al anterior. Que pueden llamarte un celular común y corriente para ofrecerte, no sé, planes de no sé qué cosa.
0: Tiene que haber un motivo del por qué a Chile sigue liderando. Los primeros 5 países del mundo con estos teléfonos. Oye, han tratado de solucionarlo, pero no pasa nada.
2: Y somos 20 millones nomás de personas.
0: Claro.
2: No somos muchos, que digamos.
0: Oye, era un preso que estaba haciendo una llamada, me dice aquí Manuela.
2: Claro.
0: Ejecutivo Banco Estado Colina 1.
2: Oye, sí.
0: Está bueno,
2: sí. Hace un tiempo atrás, ¿te acuerdas que estábamos en la radio y yo recibí un llamado?
3: Sí, después del programa.
2: Después del programa yo recibí un llamado que Chile Atiende,
3: Tenía una platita.
2: Tenía una plata, entonces sí. Yo me hice, se suponía que yo estaba en Chile Atiende y Marco se hizo pasar por el ejecutivo.
3: Claro. Estoy justo aquí, le dijo Alberto, estoy justo aquí en
2: la oficina de Chile Atiende. Atiende. Sí, y Marco dice, no, yo soy el ejecutivo, ¿usted dónde está llamando? De Rancagua, no sé dónde. No, es que aquí no aparece en pantalla este señor.
3: De la oficina central.
2: De la oficina central,
0: ¿te acuerdas? Sí, de la oficina central.
2: Claro, y después ya se nos salió la cadena. Sí. Aquí, si hubieran estado acá, o sea, los 15 segundos de la tía Pati Cofreno eran con la cantidad de.
3: Unos minutos antes lo hubiésemos sacado al aire.
2: La sarta de garabatos que le echamos.
0: Yo la saqué a la madre, pero fue en el tono más punga que hay.
2: Sí, no.
0: Así me salió.
2: No salió, no.
3: Totalmente los chilenos.
2: Se nos cayó el diccionario, totalmente.
0: Sí. Oye, la Yosin aquí nos mandó su. Mira, la vamos a poner en la cámara para que usted lo vaya
3: a
0: leer.
3: A ver.
0: Vamos a ver. Pero aquí nos mandó este, ¿eh? Atención, ¿eh? Ahí está, mira. Mira, ahí está el segundo. Lee el segundo que va a ir. Cacas. El cacas, lomeando. Llaman y cortan. Movistar Empresa. Spam Wong. También hay de todo, ¿viste?
2: Ah, sí.
0: Ahí tenemos algunos de los ejemplos.
2: Oye, tenemos harto.
0: Son algunos de los ejemplos que le ha llegado, por ejemplo, a nuestra amiga de la comunidad retro, ¿eh? Ahí tenemos algunas imágenes. Oye, saludos, yo tengo True Color, pero en otro día me llamaron de la cárcel. 20 minutos tuve el weón ante el teléfono. Antes de cortar me insultó, o sea.
2: No siempre.
3: Me hizo perder tiempo. Sí, claro. Pobrecito, claro, ni que no tienen tiempo ellos.
0: Sí, claro. Sí, ¿qué pasó, compadrito?
3: No lo hagas perder el tiempo.
0: La estafa telefónica es, les sigo el juego y les doy datos falsos. Me dice aquí mi compadre, mira, mira, Javiera. Le sigue la llamada nomás. Le doy datos falsos y me preguntan si es correcto. Correcto, le digo yo.
3: Correcto.
2: Claro.
0: Exacto. Grande Javier. Aquí está en Comunidad Retro. Son muy molestas las llamadas. ¿Qué algo más podemos agregar sobre las llamadas, Mr. Albert? Fuera de que fuera de, son molestas y que los nombres a veces les damos.
2: Bueno, los rankings iguales son
0: ¿qué otros países? ¿Hay algún país de Sudamérica?
2: Estoy buscando acá.
3: ¿El tercer fuera lugar?
2: Nosotros somos el segundo país después de Indonesia y aparece en tercer lugar Vietnam.
3: Vietnam.
2: Mira los países.
0: Allá, todos lados, por esos lados.
2: Pero para esos lados, o sea, estamos a la altura de Vietnam, luego Brasil con 68%, India con 66%, México con un 62%, luego Uruguay, Nigeria, Sudáfrica e Italia son los 10 primeros. Pero nosotros estamos en el top 10.
3: En el top 10.
2: Con un 70% y lo lidera Indonesia con un 79%.
3: Oye, ni siquiera en eso estamos en el número 1.
2: Oye, sí pues,
0: qué rabia, ni en eso.
3: Ni en eso.
2: Ni en eso, no alcanza.
3: Oye, que me llamen para alcanzar el.
2: Llámenos más. Sí. Llámenos más.
0: Oye, Constanza dice: hoy me llamó la que cuelga.
3: ¡Ah!
0: Oye, la Jessie dice: a mí me salió una que decía: Quiroz te quiere cagar, decía. Hoy me llamó Chichi Urane.
2: Ah, Checho Irane.
0: Checho Irane también dice.
2: También.
0: Oye, ayer me llamó 8 veces el número que comienza con 80, weón. Oh, 8 veces.
3: 8 veces.
0: Oye, hay varios, ¿eh?
2: No, hay varios. Si te empiezan a llamar inmediatamente. Uno se atrasa 2 días en una cuota y te empiezan a llamar inmediatamente. Para cobrarte la cuota.
0: A mí me llaman la muda o el mudo. Nadie habla.
2: Oye, sí, a veces contesta y te cortan inmediatamente. Sí. Verdad eso.
3: Y a veces puede ser una llamada importante que tú estás esperando y te llama la muda, el mudo, claro, los tontitos ahí llamando. Sí. Y perdiendo uno el tiempo.
2: O te llama la muñeca robótica.
3: Claro.
2: Hola, hablo con Alberto Valenzuela.
3: Sí.
2: Y habla como
3: así. Agrígame ¿sí o no? A WhatsApp.
2: Uno le dice sí. ¿Podrías repetir la respuesta?
0: Sí. Anda, acostarte. La Vane me dice: una vez me llamaron del tren de Aragua y no sabía si reírme o asustarme, güey. Me dice, pero
2: ya es peligroso.
0: Pero no fue así.
2: No, peligroso.
0: Es que algunos hacen llamar. Po. Hoy me llamaron Dejen de Huevear. Así se llamaba que le habían puesto.
2: Oh, yeah.
0: Dejen de Huevear. Viste que hay algunos que son así. Claro, yo también he ido bloqueando. Cada vez que me sale uno spam, lo voy bloqueando, que tengo varios bloqueados. De hecho, True Color, ¿cómo se llama el?
2: True Color.
0: El True Color te va avisando como en tercera etapa o en segunda sesión ahí, que los números que te llamaron también, que te están llamando.
2: Ah, ya.
0: 9 bloqueados, yo realmente tengo 50 bloqueados que son de estos.
2: Y que
0: llamaron durante el día, po. Así que pueden instalarlo, ¿eh? Porque de alguna manera sirve, ¿eh? A pesar de las publicidades que de repente pueden aparecer en ese proyecto.
2: Sí.
0: Listo, ahí estamos.
2: Muy bien.
0: Son algunos de los que aparecen. Los nombres están acá y la comunidad retro también interfiere. Yo escucho, oye, se escucha pésimo. Ya. Entonces nos llegó, dame un segundito, amiga mía, quiero revisar algo. Sí, estamos arriba. Ahora se va a escuchar bien. Yo le voy a solucionar el problema aquí, amiga mía. Quédese tranquila, que voy a apretar un botón aquí yo. ¿Me dice que escucha? Sí.
3: Cambiamos,
0: y se va a escuchar impecable.
3: Cambiamos de transmisor entonces.
0: Sí. Ahí estamos, listo. Ahora nos va a escuchar bien. Ahora sí le damos la bienvenida a toda la provincia de Petorca a través de la 103.9, la FM de los éxitos.
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0: Ya, Connie, ahora sí, ¿eh? Ya apretamos el botoncito para poder escucharlo perfectamente. María Teresa Beire, ¿no están en YouTube? Oye, sí, no estamos en YouTube. Posiblemente la última parte del programa lo conectamos con YouTube. La Influ me dice, oye, me llamaron de Estados Unidos, no quise contestar, salí a la bandera y un número distinto. Ah. Sí, a mí me llamaron de España ayer.
2: 1-800.
0: Sí.
2: Sí, con prefijo raro.
0: Sí.
2: 44, no. Sí, esos menos no sí. Los contestan.
0: No, menos. ¿Joanita?
6: Chicos, acaban de llegar al día. Buenas tardes, Mr. Albert, DJ Master.
3: Oye, estás esperando.
6: Todas las mañanas sin escucharlos.
0: Oye, qué vaca. Mira, nos estás esperando. El primer aviso que tenemos que salimos al aire. Ya están en Quintero también escuchando la radio. La FM de los éxitos. Llaman y cortan. Oye, le mandaron otra. Por favor, vean la pantalla.
3: A ver.
2: ¿Qué pasó? A ver.
0: Pero viene muy grande, ¿eh? No, es que no se alcanza a ver completo porque es una panorámica y escasa al de abajo, ¿eh? Pero que no se alcanza a ver.
2: Sí, pero se entiende lo que dice.
0: Lo que quiere decir.
3: Claro. La referencia.
2: Ah, sí.
0: Ahí lo mando. Buena. Gracias, Jocelyn. 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
1: Aquí estamos, Comunidad Retro, en la transmisión en vivo por Eclipse FM. Oye, les cuento algo. Tenemos premios a continuación para los papitos, ¿eh? Pongan mucha atención porque hoy premiamos junto a Ligüen y también junto a las carnes de filito. Te quedaste hasta el final del programa. Llegó el momento de participar, amigo mío. Momento de participar. Puedes participar en Cabildo, puedes participar aquí en La Ligua. Tenemos premios, tenemos premios. En primer lugar, tenemos un asado para cuatro, gentileza de Filito. Oh, excelente.
2: Qué bueno. Un asado para cuatro.
3: Sí, bien. Prendan el carbón.
2: Sí, dale.
1: Oye, atención con eso porque ahora vamos con el sorteo de Filito. Y además también tenemos premios. Tenemos litro de helado.
2: ¿Litro de helado?
1: Tenemos, sí. Vamos a regalar un litro de helado a algún amigo y otro amigo también otro litro de helado para el papá, ¿cierto? Para los papás.
3: El asado y el postre.
2: Eso mismo iba a decir yo. Tenemos el asado y el postre al tiro.
1: ¿Sí? ¿Qué tal?
3: Le ahorramos harta.
1: 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Bueno, vamos a saber quién será el ganador hoy día. Me gustaría. ¿Sabes que me gustaría viajar ahora? Atención, chiquillos, para que participen.
2: ¿A dónde?
1: Porque este premio es para papá. Las carnes de filitos premia papá. Y Helados Ligüen también hoy día aquí en Comunidad Retro. ATM. Aparte que el rico el fin de semana para tomarse un heladito de Ligüen.
3: Oye, sí.
1: Y para hacer un asadito para papá.
3: Sí.
1: Bueno, ¿cómo participar? Es muy sencillo. Alberto Valenzuela nos lleva también a viajar en el tiempo. Ojo, a mandar audio, Comunidad Retro.
3: Sí, oye, mándanos un audio con unos máximo 20 segundos.
1: Sí, algo ya. Breve.
3: Con pero... la historia más divertida que tenga con tus papás. Siempre pasan cosas divertidas con los papás, o alguna anécdota.
1: Y si es buena, puede extenderse un poquito más.
3: Y si es buena, claro. Puede extenderse, claro, sí. Porque siempre pasan cosas cuando uno, no sé, a lo mejor uno era más niño, o a lo mejor te pasó a ti como papá también.
1: ¿Alguna anécdota divertida?
3: ¿Alguna anécdota divertida que puedas contar en un audio de 20 segundos, así, no tan extenso, pero para que conozcamos algo chistoso de
1: día alegre, día bonito.
3: Pues, claro. Sí.
1: Queremos algo bonito, algo alegre hoy
3: algo
1: día.
3: Simpático, algo.
1: Prepárense para el Día del Papá.
2: Que nos recuerde ahí.
1: Sí.
2: Alguna anécdota ahí.
1: Una,
2: claro,
1: divertida.
2: Algo bonito.
1: Los que ya han ganado asado no participan hoy día, sí. Chiquillos. Los que ya se han ganado un asado este año no participan.
3: Los tenemos identificados.
1: En este evento, por si acaso.
2: Los tenemos.
1: Le damos la oportunidad a otros auditores para que se lleven un premio y el asado de Filito, ¿ah?
3: Estoy identificado, sí.
1: Pero el que se gane un asado podría entregar también su anécdota y se puede llevar un litro de helado. También puede ser.
3: También.
1: Pero no, claro, iría por el premio principal. Porque yo tengo identificado quiénes son los que han ganado. Por los que han ganado asado.
3: De hecho, tenemos un listado acá pegado en el estudio de la radio.
1: 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Estamos en Comunidad Retro. La FM de los éxitos. Una buena anécdota con el papá y puedes ganar junto a nosotros. Cuéntanos tu anécdota y nuestro WhatsApp ya está activo.
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1: Ya, Gallito, a participar. Si tiene ahí su
2: anécdota.
1: Su anécdota con el papá o una buena anécdota con sus hijos. Bueno, momento de mandar audio ahora. Mientras escuchamos a Dina Paravicino, que algo nos iba a comentar, ¿ah?
4: ¿Eh? Oh, sí, chicos, eso es verdad. Hola, Mr. Albert, gusto de escucharlo.
3: ¿Cómo está, Dina?
4: Está por ahí.
3: Muchas gracias.
4: Aprovechando sus vacaciones.
3: Sí, pues.
4: Relajándose.
3: Hoy.
4: Qué rico.
3: Gracias.
4: Oye, sí, pues a mí también me llaman. A veces hay días que tengo 8 llamadas de estos 800. Yo los bloqueo. Voy bloqueando. No, son insistentes a veces, horrible. Así que yo, eso es lo que hago, bloquearlo.
2: Bloqueo.
4: Ya, chicos, linda tarde.
1: No ha llegado nadie, ¿eh? Ningún mensaje hasta el día de hoy. Hasta el momento, ninguno.
3: Nadie se quiere ganar un asado.
1: Bueno, faltan los premios para los papás y hoy día los papás, algo está pasando con los papás.
3: Oye, sí.
1: ¿No hay anécdota con el papá, amigo mío?
3: Cuenta una anécdota, güey. Una entretenida.
1: Si no, el premio se va al agua. Al agua. Un asado para cuatro.
3: Hacemos el carbón, prendemos el carbón nosotros acá afuera.
2: Claro.
3: Lo tiramos acá.
1: Bueno, que recién sumamos la conexión en la provincia de Petorca también. Sí, sí. Hay muchos auditores que nos siguen también en la provincia de Petorca que en un horario no nos pudieron escuchar, ¿eh? Pero bueno, estamos en eso. ¿Tienes alguna anécdota con el papá? ¿Una entretenida? Oye, ¿algo que puedas contar hoy día aquí en la radio?
3: Pero siempre pasan cosas así. A mí, mi papá súper despistado, siempre. Un día lo mandaron a comprar el auto y llegó a pie.
1: Llegó a pie.
3: Mandaron a comprar el auto y llegó a pie. Entonces dijo, y llegó a la casa y dijo, como que algo se me olvidó.
1: Ah, ya.
3: Pero si fuiste en auto, había dejado el auto estacionado afuera del negocio y se había llegado a pie a la casa.
1: Puta, buena, está buena esa.
2: Uy, a mí también me pasó eso.
1: Pero a ti.
2: A mí me pasó eso. Sí. También, pues en la Navidad, estamos hablando como. Tenía como 22 años.
1: Harto tiempo ya.
2: Claro, y era mi primer trabajo, entonces estaba nervioso por las compras y todo eso. Y a cada uno le llevaba algo chiquitito para la casa, y bien cargado ya para la casa llegando.
1: Y contento
2: de una cuestión. Y desde arriba, desde la casa de mi madre, veo la camioneta que está abajo. Y dije, ¡shuuu!
3: Se me quedó la camioneta.
2: Se me quedó la camioneta.
1: Claro.
3: Es que yo creo que los nervios también.
2: Claro, la primera compra ahí, el primer trabajo. Sí.
1: Bueno, parece que se va al agua el premio de la carne. Oye, de Felito. Sí, bueno, le damos el tiempo para que nos escriban. Queda poco tiempo para participar también. No, pero que aquí nos mandó escrito sea. Richard Meneses me dice, oye amigo Radial, mi anécdota que fue a comprar cigarros y aún no llega. Desconozco la marca que está buscando,
2: ¿eh? Todavía está buscando la que a lo mejor no encontró.
1: Seo. Y aún no vuelve. Aún no ha vuelto, digamos.
2: Aún no vuelvo.
1: Richard Meneses ahí tiró la talla hoy día. Cuéntate alguna anécdota con el papá, aunque sea breve. Puede ser entretenida para ti, los demás no, pero nosotros podemos darte este premio hoy día. Este premio junto a las carnes de Filito, las mejores carnes del sur de Chile. ¿Qué anécdota viviste junto a tus viejitos? Cuenta tu historia. Ahí se están viendo algunos grabando audio.
3: Sí, graben audio.
1: Es con audio.
3: Sí, pues.
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1: ¿Qué otra anécdota tiene por ahí? Yo soy mala memoria.
3: Estoy recordando anécdotas. Pero mi papá tiene hartas anécdotas de. Ah, no, pero hay unas que no se pueden contar.
1: ¿De despistado,
3: sí,
1: no?
3: Sí, no, de despistado.
2: Sí, por mi parte también tengo hartas anécdotas con mi. Con mi padre también. Sí.
3: Siempre pasan ese tipo de cosas. O a uno también como papá te pueden pasar ciertas cosas. Como sí. que hace o se te olvida alguna cosa. O hiciste algo mal. O salió algo divertido. No sé. Se me acuerdo una vez que mi hija. Íbamos con mi hija. Y oye, y ese instinto que tiene uno de padre. Íbamos en el auto. Mi hija estaba pequeña. Y ella iba sin la silla. Iba en el medio de los asientos y de repente se pasa ella hacia adelante para sentarse adelante y yo la veo cuando va a poner la mano en el tablero y pasa para abajo hacia el sector donde está obviamente
2: los pies
3: y yo la alcanzo a agarrar de la espalda, o sea la tiré hacia arriba pues. Y la alcancé a salvar, porque si no se cae, se pega, y uno como manejando y de repente, claro, ese sexto sentido que tiene uno.
2: Los reflejos
3: y de repente ya, pum, la piscaste y se sentó ahí. Y paraste y la acomodaste. Pero estaba chiquitita, claro. Uno le cuenta ese tipo de historia a ella, cuando ocurren ciertas cosas en la casa, no se acuerdan.
2: No se acuerdan.
3: Cuando andan caminando, por ejemplo, una vez estaba en mi casa, yo estaba cocinando y abrí un pote de ají.
2: Un tarrito de
3: ají, pero tenía una tapa. Yo dejé la tapa encima. Entonces la Antonia estaba chiquitita.
2: Agarró
3: y andaba agarrando. Y de repente me di una vuelta, un segundo. Y me doy vuelta y tenía la tapa. Estaba lamiendo la tapa y estaba llorando. Estaba llorando. Le picaba el ají. Saludos para mi hija que está.
1: Saludos, comunidad. Vamos al WhatsApp. Vamos al WhatsApp de la comunidad.
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1: Aquí estamos en comunidad. Vamos con Rodrigo. Nos vamos a Santiago. Muy cerca. Bueno, hoy día no está en día libre. Muy cerca del Costanera, pero hoy día no sabemos si está tan cerca, pero aquí está con nosotros, Rodrigo.
5: Hola, queridos amigos, acá Rodrigo, estoy con mi hija. Y una anécdota que me pasó fue que llegamos al colegio un día de pilchos, y no era día pilcho y tuvimos que volvernos a buscar el uniforme. Y fueron varios minutos más de atraso, así que bueno, esa fue mi anécdota del Día del Padre. Un abrazo a todos y que lo pasen muy bien este fin de semana. Gracias, gracias. Chao.
1: Grande, Rodrigo. Comunidad Retro conectando.
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1: Oye, puede pasar a veces que la actividad que no es y llegáis claro. Ahí, incluso a veces disfrazado y era el día después.
3: Claro.
1: Claro.
3: Era el día después, sí.
2: O vais a buscar a tu hija y llegáis a la casa y te das cuenta que no llega la mochila y se nos quedó la mochila en el colegio.
3: Se quedó la mochila
2: en
3: la casa, sí.
2: Eso me pasa.
3: En el colegio, en el colegio.
2: En el colegio, ahí.
3: No, a mí me pasa con los nombres de los amigos de mi hijo o de mi hija. Entonces yo siempre pregunto, estaban hablando de alguien, oye, ¿y quién es el no sé cuánto? Oye, ah, ya, así como mi hermano, o sea, mi hijo, pero papá, ya la cuestión. Uno, tengo mala memoria de retener, ¿cierto?, los amigos de ellos, los nombres de los amigos de ellos.
1: Rodrigo, estamos, sí, Álvaro, estamos al aire, Álvaro, no sé si me escucha, no se puede, no, ahí está.
3: Estaba llamando por teléfono.
1: Álvaro, estamos al aire, ¿estás hablando?
2: Ahí está, no.
1: Ah, no, que se estaba llamando.
3: No, estaba llamando. Bueno.
1: Vamos al WhatsApp, Cristian. Vamos. De La Paz. Vamos con su anécdota en Comunidad Retro.
6: Hola, Marco, y los presentes. Mi nombre es Cristian. Ando en la calle todos los días, así que lo escucho todos los días.
1: Gracias, amigo.
6: Oye, ¿sabes qué? Más que anécdota, no sé, creo que es una añoranza. Yo me crié en el interior de Cabildo, en la mina de Cerro Negro. Jugaba mucho la pelota. Y siempre disfruté que estos viejitos en ese tiempo, después del fútbol, obviamente, tercer tiempo.
1: Siempre.
6: Y lo que siempre me ha impresionado que era tan fácil, porque como criaban animalitos, después les daba hambre. Así que iban ahí al patio o al corral, pescaban un cabrito, vamos, limpiándolo, haciendo la faena, y después mete asado.
1: Métale asado.
6: Como si nada. Y si quedaban con hambre, otro más también. Era bonito, buenos tiempos, sano.
1: Sano, claro.
6: Y siempre me quedó marcado eso, esa calidad de vida que se vivía allá. Eso no sé si anécdota, pero para mí re bonito, son muy buenos.
1: Buen momento.
3: Sí.
6: Así que feliz de eso, que viví con mi padre. Y mi hermano, obviamente. Independiente del premio. Igual me acordé de ese momento con mi padre. Cuídense, gracias por todo, por los momentos buenos que nos dan. Y seis suerte, bienvenido. Gracias.
3: Buena anécdota. Con Cristian de La Paz, que nos estaba contando ahí esas añoranzas de Cabildo en el fútbol, con esos asados que hacen en el tercer tiempo los viejitos de antes. Los viejitos de antes, oye, no les faltaba, siempre tenían algo que hacer, o bien ellos podían terminar una buena jornada con un buen asado, esa es la idea. Estamos armando acá, estamos ordenándonos.
2: Sí, es que nos llegaron a...
3: Oye, sí, vienen cosas ricas por acá. Sí. Viene algo refrescante.
2: Aquí nos estamos acomodando un poquito. Sí, ahí estamos.
3: Aquí me tocó el...
2: ¿Te tocó? ¿Cuál te tocó?
3: Parece que me tocó el favorito de amigo Marco Sánchez. Ah. Puede ser. Vamos a ver. Aquí estamos, sí.
1: Ya, chiquillos, yo tomo el mando aquí, ¿eh? Seguimos. Los vi complicados.
3: Sí, estábamos.
1: Sí. Bueno, escuchamos a nuestro amigo en la Comunidad Retro. Estamos recibiendo helados Ligüen hoy día, que nos trajo helados Ligüen y en vivo y en directo. Así que vamos a tomar la cámara y yo me salí un ratito, porque tratamos de hacer lo posible en la imagen ahí, ¿eh? Aquí ya tenemos un helado Ligüen, está ahí a ver atrás, ¿sí? ¿Eh? Oye, nos trae. ¿Cómo estás, Álvaro? Bienvenido al programa. ¿Sí? ¿Te escucho o no?
7: ¿Me escucha ahí?
2: Sí, ahí está. Muy bien.
1: Sí, amigo mío. ¿Cómo está, Álvaro? Muy rico. Viene recién llegando de Santiago.
7: Pero viniéndome justo a la hora para alcanzar a verlo y traerle un heladito. Además, estamos con el sorteo, con premio.
1: Claro.
7: Para saludar a los papás en su día. Hoy día es el Día del Padre, ¿no?
3: Hoy día,
7: todos
3: oficialmente.
7: Oficialmente hoy.
3: El domingo se celebra como día comercial, sí.
1: Como día comercial, claro.
7: Sí. Ahí para que invitan al papá a comer, porque el día es difícil, pero el domingo sí, un almuerzo.
3: No, está lleno el centro ahí de gente comprando regalos para el papá. Claro, no, está lleno, ¿no?
2: Cualquier taco.
1: Oye, sí. Todo esto yo no he ido para el centro, pero es verdad, hay movimiento. No, no pasa nada.
2: No. No. Todas las tiendas vacías.
7: No, están como el otro día, las tiendas que mostraste tú, ¿no, Marco?
1: Sí. Las tallas que nos mandaron.
7: La de los calcetines.
1: Los calcetines. Está lleno de calcetines, mostrar la imagen de Cabildo y todo.
7: Sí, la plaza lleno.
1: Sí. Ahora sí, ahora estamos ahí también conectados, ¿ah? Bueno, vamos con el... Mira, estamos haciendo un concurso también, ¿ah? Con una anécdota del Día del Padre. Anécdotas que están participando junto a un asado de Filito. Tenemos un asado para cuatro. Y tenemos la Oli Wen, que también, fuera del concurso que ya viene, nos regala litros de helado, un litro para dos ganadores. 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Oye, y aparte que está para el día, te lo agradezco mucho, Álvaro, porque aquí...
7: 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Para tomarse un relajo ahí con Oli Wen.
1: ¿Ya tú rellenas mientras? Tú comentas.
3: Nosotros vamos a comer helado.
7: Yo me quiero ganar el premio de la parrilla. Para cuatro.
1: La buena parrilla para cuatro. Sí. Una parrilla para cuatro.
7: Y el Filito ahí está muy bueno también. Fue como hace un mes a probar y está bien, está bueno el lugar.
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7: ¿sí? Ah, mira.
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7: Muy bien.
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7: Sí.
1: Por si acaso. Junto al lado Oli Wen.
7: Tremendo, el lado Oli Wen.
2: Está muy bueno, ¿eh?
3: Hoy está muy rico.
7: Sí.
1: Hoy llegó el momento preciso.
7: Ya han salido historia entretenida, ¿no? Hoy día. Sí, ya. Pero todavía no hay ganadores.
3: Todavía no hay ganadores. No. Sí, aquí tenemos alguna historia.
7: Dos litros de helado también de premio.
1: Dos litros de helado, sí, lo tenemos aquí.
7: Para tenerlo como. Pero separados. Pues uno para cada papá, para que sean para
1: claro,
7: más padres.
1: Claro. Claro. Sí. O sea, son tres premios que vamos a tener junto a la carne. Tenemos dos los heladitos de buena ahí.
3: Súper.
1: Mira, Cristian de la Paz ya nos mandó su historia con el tercer tiempo del fútbol con su papá. Tercer tiempo, ¿quién no ha tenido tu tercer tiempo, Álvaro, no?
7: Queso.
1: Queso.
3: No los conozco.
1: Vamos con la historia, vamos con la comunidad. Aquí está Benita Alexandra. Benita, ¿cómo está? Bienvenida a radio.
8: Sí, Marquito, la anécdota o historia que te puedo contar que pasé con mi papá. Yo me recuerdo que tenía como 7 años y siempre lo acompañaba a jugar la pelota, porque quiso jugar en ese tiempo por los laborales de la fábrica Baltra, los juegos que hacían por ahí, por la junta de vecinos, cuestiones. Me acuerdo que una vez fuimos a Placilla y claro, terminó el partido todo, y yo me recuerdo que siempre les hacían como el recibimiento, que se le llamaba, una comida después del partido. Ya, pues, estábamos ahí en esa, y yo me acuerdo que estábamos ahí, comimos y todo, y mi papá se me cayó al litro, y yo tenía como 7 años. Me acuerdo que eran como las 2, las 3 de la mañana, y yo estaba durmiendo en unas sillas ahí, y tuvo que venirme a buscar mi mamá, como a las 5 de la mañana me fue a buscar mi mamá ahí a Placilla, porque yo estaba durmiendo y mi papá estaba tomando. Después no lo perdí como 15 días que no venía, había sido larga
7: el papá celebrado.
8: La bienvenida.
1: Oye, qué historia, Benita. Oye,
3: el recibimiento largo. Era una Copa del Mundo, a lo mejor, por eso duró 15 días.
1: Oye, partidos.
7: Con 48 equipos.
3: Claro.
7: Como la actual.
1: Son las anécdotas hoy día. Sergio Fernández, Comunidad Retro.
9: Bien. Buenas tardes, Marquito.
1: Cuenta tu anécdota.
9: ¿Cómo estás, Mr. Albert?
1: Bien, amigo mío.
9: Oye, feliz haciendo papá. Memoria, recordando esos tiempos. Bueno, el viejito, más que nada, era puro trabajo, tú cachaste. Pasaban hambre, pero uno no. ¿Tú cachai? Papá, mamá. Pero sí recuerdo una vez, en esos años, ¿te acuerdas que era ir a desfilar el 19 de septiembre, 21 de mayo, y había que ir el día que correspondía?
1: Así eran los desfilantes, sí.
9: Recuerdo, y no sé por qué sabíamos oscuro de la casa al desfile aquí a Placilla, la F11, la actual, Diego Portales. Y volvimos después de la actividad. Y llegamos a la casa, y estoy hablando de época 80, imagínate. Y llegamos y tenía la bandera puesta al revés, mi viejito, oscuro la instaló, no se dio cuenta. Menos mal, gracias, no pasó nada en ese tiempo. Olvídate cómo era el tema.
1: Ah, claro.
9: Pero eso es como
1: claro,
9: lo que recuerdo. Algo, una pequeña anécdota con mi viejito, pero lo demás era puro trabajo, trabajo, trabajo, trabajo. Cuídense.
1: Pues un abrazo. Tu anécdota hoy día tiene premio. Anécdota con el papá, junto a la comunidad retro. Cuéntanos tu historia. Después ya un asado para cuatro, gentileza de las canes de Filito. Y también tenemos litros de helado con Lee Wen. Vamos a hacer un break también porque vamos a tener concurso ahora de... Seguimos con el de... Con las carnes de filito y Lee Wen también. ¿Tengo alguna más? Prima Daisy, estoy contigo.
10: Nito, antes que termine el programa, dar las gracias por los saludos de ayer.
1: De cumpleaños, mi
10: me
1: prima.
10: Me hicieron sentir muy, muy especial. Así que demasiadas gracias para ustedes ya. Y un saludo y un abrazo a todos los papurris. Abracitos.
1: Abracitos a todos los papurris hoy día. Vamos con Influ. Influ, dime.
11: Hola, chiquillos. Acá escuchándonos en mi pieza.
1: Bienvenida al programa.
11: Bueno, mi anécdota con mi papá fue, para mí, es del terror. Años atrás, cuando vivíamos en Santiago, me acuerdo que íbamos de la mano con mi papá en la feria y de repente me descuido. Le suelto la mano a mi papá y me puse a ver los juguetes y tantas cosas que venden en la feria. Ya pues seguimos avanzando y de repente le tomo la mano a otra persona. Y mi papá ahí detrás mío y yo no me había dado ni cuenta. De repente miro para arriba y ups, era otro caballero. Sin querer, le di la mano a otra persona. Bueno, en ese tiempo era todo más tranquilo, menos mal. Si no, me hubiera secuestrado.
1: Secuestrado.
11: Pero eso, besitos, cuídense mucho, que tenga linda tarde y felicidades a todos los papitos de esta hermosa comunidad. Se les quiere, pásenlo lindo. Un besito de parte de la Influ Forever de la 103.9.
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1: Oye, tan buena anécdota. De todo un poco, ¿ah?
3: Sí, de todo.
1: Hay algunas que tal vez no se puedan contar. Sí, igual pasan cosas en la familia. Que son divertidas.
3: Sí,
1: o a veces tragicómicas, poco. También pasan, ocurren cosas.
3: Claro.
1: Bueno, vamos con el sorteo. Ojo, esto es con Lee Wen. Atención, ya Noelle también está participando. Tengo otros WhatsApp, pero tenemos concurso.
7: Sí, ya está.
1: A través de Lee Wen.
7: A las 3 estaba listo el concurso de Lee
1: Wen. Lee Wen.
7: Ya están ahí, están los ganadores. Recién estaba revisando eso.
1: Oye, deja chequear yo aquí. Ya tengo Lee Wen. Deja actualizar, Lee Wen. Helados.
7: Sí,
1: punto Lee Wen. Cuéntanos nomás, Álvaro.
7: Ahí estamos. Con los ganadores, son 5 ganadores, ganadoras, pero deben ser para sus padres o sus maridos, me imagino, ¿no?
1: Yo creo. Yo lo puedo ver acá, ¿o no?
7: Sí, sí, ya está, en Lee Wen, mira, todos lo pueden ver.
3: Está, sí. 4, 3, 2, 1.
7: Ahí viene.
1: Día Internacional del Helado.
7: Ahí está, ahí está, apareciendo.
1: Voy a actualizar.
3: Acá los tengo yo.
7: Tan listos, sí. Y listo? Sin más rodeos, acá están los afortunados que se llevan nuestros 5 espectaculares premios para este Día del Padre en Lee Wen.
1: Aquí lo tengo. Listo, le ponemos me gusta. Yo acabo de ponerle me gusta, Álvaro.
7: ¿Listo?
1: Vamos.
7: Listo, dele. Para ir a cobrarlo este fin de semana, ya desde mañana, idealmente el domingo, pero si quieren, tienen toda la semana para ir a cobrar su premio. Bueno, nos vamos a contactar con cada uno de los ganadores y ganadoras.
1: En esa mesa tiene que haber un hombre, ¿eh?
7: Sí,
1: porque era para
7: el
1: día del papá.
7: Para el día del papá.
1: Hombre, sí. Sí, nos estén sacando, participando, después sean puras mujeres a pasarlo bien.
7: Claro.
1: Ah, por favor.
7: Va a ir con todo el club de Lulú.
1: Claro, el club de Lulú. Oye, vamos
7: por
1: con
7: el hombre que fue.
1: Recordándolo. Aquí están. Aquí han aparecido los nombres, amigo. Los tengo, ¿ah?
7: No, y partimos con los premios.
1: Vamos.
7: Para dar los nombres, a ver si están escuchando o no, pueden participar. Para, mira, el quinto premio, igual que el
1: de atrás para adelante.
7: De atrás para adelante, vamos con la pelota de fútbol.

0: Apple para Pichanga Familiar. Felicidades para Maureen Pastén, que participó en la en este concurso de la Only One. Vamos por el cuarto, ¿no?
1: Vamos al cuarto. El cuarto es el momento de café.
0: El calor ideal para esta tarde fría.
1: Eso mismo.
0: ¿Quién se lo gana?
1: Las felicitaciones para María Macías.
0: María Mesías.
1: Macías. Macías, sí. María Macías, ganadora de el momento de café. Es un cafecito para ella.
0: Qué bueno.
1: Para su padre, en realidad.
0: Para su padre.
1: Para dos, claro. Para dos.
0: Tercer premio.
1: Oye, muchos papás que se pusieron a jugar pádel, ¿no?
0: Sí, son sí, muchos.
1: Ahora
0: ¿eh?
1: Que dijiste
0: sí.
1: Tercer tiempo, me acordé de eso.
0: Ahora tercer tiempo, pero con otra actividad.
1: Claro, con el pádel, sí. Y el set de pádel, es un set de pelotas de pádel, para dejarlo todo en la cancha. Felicidades a Manu Álvarez. Manu Álvarez, ganador del set de pelotas de pádel.
0: Aquí lo estoy viendo, ¿ah? ¿Eh? De Álvarez. Manu Álvarez. Álvarez Manu.
1: Sí. Igual están todos etiquetados, entonces nos pueden contactar directamente por el Instagram o nosotros le hablamos a ellos.
0: Ganó un amigo entonces. El Manu ¿sí? es integrante de la comunidad retro.
1: Ah, qué bueno.
0: Lo saludamos de estar laburando hasta ahora, de estar informándose ya entonces que se ganó este premio. Reiteramos entonces, aquí está. Gracias amigos de Ligüen, me dice a través del WhatsApp
1: qué
0: de la
1: bueno,
0: radio.
1: Escuchó, mira, en directo.
2: En directo.
1: Sí. Vamos con el segundo premio. Es una copa de la Ligüen. Nuestra copa más grande. Generalmente tenemos la copa Ligüen, que viene con tres sabores: crema chantilly,
3: oh, qué rico.
1: Una frutita picada abajo, y galletitas. Esta copa, que es nuestra máxima expresión artesanal, felicidades para Belén Maldonado.
2: Belén Maldonado.
3: Belén Maldonado. Sí. La conozco, ex colega mía.
1: ¿Sí?
3: Sí, la conozco, sí, Belén. Sí. Oh, felicitaciones, Belén.
1: Felicitación ahí para que vaya, lado, sí. Vaya con la familia ahí a celebrar.
3: Sí, la conozco ya.
1: El premio ya, sabemos para quién es, ¿no? Parece que sí, yo sé.
3: Sí, debe ser, sí, para su...
0: Sí.
1: No vamos
0: sí,
1: a decir sí, nada sí. Mejor.
3: No vamos a decir nada, no queremos...
2: Meter las patas.
3: No vamos a meter las patas.
1: Pero felicidades a Belén. Segundo premio de la Copa de la Oliwen. Y el número uno, ¿para quién será? Hoy lo va Marco Zamora, mejor, ¿no?
0: El número uno. El gran almuerzo real. Aperitivo, plato de fondo ideal para nuestro pollo súper crujiente. Y copa de dos sabores. Felicidades para... La Nacha Belén. Nacha Belén se lleva este premio, ¿ah?
1: Sí.
0: Nacha Belén se lleva este premio para su padre. Para disfrutar de un rico almuerzo también ahí en el Only One, Álvaro, ¿eh?
1: Eso, sí. Y para dos personas. Lo vamos a hacer para dos personas.
0: Claro, puede ir a compartir con ella. O bien, para los papás, no sé. Bueno, es decisión de ellos también, ¿no?
1: Sí, sí. Yeah. Felicidades a todos los ganadores y ganadoras, hartas ganadoras, que están presentando. Esa era la gracia, ¿no? Que pusieran su relación con sus amores o con sus padres,
0: claro,
1: o los papás de sus niños y
0: niñas. Mientras más publicaban, mayor posibilidad había, sí, de ganar hoy día.
1: Así que muchas felicidades para todos ellos y todos los papás que van a disfrutar de estos premios.
0: Excelente. Bueno, ahí tenemos el primer sorteo junto a Ligüen, pero nos falta todavía el asado para Filito y tenemos más de Ligüen, sí, también dentro, sí, de este concurso.
1: Estos litros que son directos a la comunidad.
0: Claro.
1: Directo a los premios para ahora, ya. Premio sorpresa.
0: Eso. Lo sumó recién ahí, Álvaro, ¿eh?
1: Para los que se quedaron hasta tarde. Me acompañaron en mi tardanza.
0: En tu tardanza. que Álvaro venía viajando de Santiago, entonces hizo todo lo posible para llegar al sorteo. Aquí en el programa. ¿Tú quieres participar? Bueno, tienes que mandar tu anécdota. Jojo, Franco de Catapilco, estoy contigo. Bienvenido a la radio, te echamos de menos, amigo. ¿Cómo anda?
4: Hola chiquillos, ¿cómo están?
0: Bienvenido al programa.
4: Aquí medio camuflado en la pega.
0: Sí, así te veo.
4: Fuera de concurso les voy a contar una anécdota con mi padre.
0: ¿Fuera de concurso? Ninguno está participando.
4: Resulta que cuando jovencito y me puse a trabajar en Santiago, iba todas las semanas a la casa de mis padres. Entonces un día llevé para el almuerzo un vino Santa Emiliana. Ya, a la semana siguiente, o fin de mes, no me acuerdo bien, me invitaron a almorzar. Y mi padre había comprado un vino Santa Emiliana. Y eso se transformó como un hábito, ¿ya? Y cada vez que uno iba a la casa del otro, llevaba un Santa Emiliana.
0: Oh, yeah.
4: Y resulta que ya, pero pasando muchos años, ya viejote yo, fui a almorzar en la casa de mi papá. Y estábamos por sentarnos a la mesa, chuta, dije, se me olvidó el vino. Voy aquí a la esquina y compro una botella. Y mi viejito me dice, ya, pero no traigáis Santa Emiliana, que no me gusta.

0: le digo yo. No, me dijo, si no me gusta ese vino Santa Emiliana, trae otro cualquiera. Oye, papá, pero si yo compraba siempre porque pensé que te gustaba a ti, ¿no? Sí, pues me dijo, yo cuando iba para tu casa también llevaba Santa Emiliana porque también pensé que te gustaba a ti.
1: Claro,
0: y estuvimos más de 20 años tomando un vino que a ninguno de los dos nos gustaba, porque los dos pensábamos que le gustaba al otro. Eso, chiquillos.
1: ¡Qué buena! Qué buena.
0: Feliz fin de semana.
1: Oye, Jojo.
2: Es de concurso.
3: No, de nada de fuera de concurso.
1: Es que está dentro de concurso.
2: Está dentro.
1: Amigo, no ha terminado. Bueno. Yo creo que a lo mejor se confundieron porque entregamos el concurso de Ligüen.
4: Sí, sí.
1: Claro,
4: sí,
1: no,
4: sí.
1: No se confundan que concurso. Está oye, participando y el gran Jojo por un asado para cuatro.
2: Está muy buena la historia.
1: Oye, y la historia, te digo que va arriba. Sí, va en la pante, va punteando hoy día la historia. Pero hay más historias acá en la comunidad retro, ¿eh? Mira, están mandando imágenes cómo nos vemos en la transmisión.
2: Hoy estamos tomando helado.
4: Hoy estamos tomando
1: helado. Sí, nos pillaron helado. Justo ahí. Sí.
4: Nos pillaron acá.
1: Justo aparece el Álvaro ahí también, mira. Ahí van a aparecer las imágenes. Cuchareando
2: el helado.
1: Están viendo la transmisión por la televisión también.
2: ¿Qué, helado de almuerzo al final, pues, no?
1: Estamos sí, todos pues, tomando helado.
4: Está muy bueno, ¿eh?
1: El postre lo tomamos antes. Oye, dicen que así debe ser antes del almuerzo, ¿eh?
4: ¿Sí?
1: Por el tema del azúcar.
4: Ah, no, no, ¿verdad?
1: Claro.
2: El postre primero.
1: El postre primero, sí.
2: Yo sabía que lo...
4: Pero ¿por qué nos cambian las cosas?
1: ¿Por qué nos cambian las cosas?
4: Nos cambian las cosas, nos cambian el orden.
1: Trump dijo que era así. Eduardo Vergara.
5: Hoy un día fui a Viña, a un cumpleaños. Y esto era en un penthouse. Y mi hija estaba pequeña, tendría unos 3 años más o menos. Con tal que era todo de vidrio, los ventanales grandes, y estaban tan limpios que yo no me di cuenta, me volteé y justo venía mi hija corriendo, pero ya venía encima y queda pegada, pero pegada en el ventanal.
1: Oh, oye, sí.
5: Fue entre risa y pena, no sé, pero
2: sí. Después de risa al principio no da tanto.
5: Y me dolía el corazón. Bueno. Pero fue buena anécdota, hasta el día de hoy nos acordamos de eso. Le quedó un chichón en su cabeza.
1: Oh, bueno, sí,
5: ni te cuento. Pero por lo menos no se quebró el vidrio y ella no se hizo tanto daño también.
4: Ah, sí.
5: Esa es mi anécdota.
1: Grande Eduardo.
2: Buena, buena.
1: Eduardo Vergara, anécdotas de papá también hoy día en el WhatsApp de la radio.
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1: Anécdota que nos envía Noelia. Hija, o sea, me dice anécdota de mi hija con su papá. Aquí vamos con la historia.
2: Oye, más, ¿eh?
7: Esta es la historia mía y de mi papá.
1: Ah, ¿ya?
8: Resulta que en el negocio donde trabaja Manuel, la voy a contar yo porque la Josefa es muy chiquitita. La Josefa tenía como 2 años o 3 ya en el tiempo donde se estaban sacando los pañales. Y resulta que la Josefa fue a buscar una...
7: bolita.
8: Una bolita, y se la fue a pasar al papá. El papá la recibió. Después Josefa fue a buscar otra
7: bolita
8: y se la pasó a su papito Manuel. Ya. Y resulta que después el papá dijo, la Josefa, ¿de dónde habrá sacado un paquete de esos chocolates, de esos Tiffany? Y lo rompió y me está viniendo a dejar las bolitas a mí.
1: Ah, yeah.
8: Y la Josefa va a buscar otra bolita y se la pasó
7: al papá.
8: Al papá. Entonces el papá se va a echar la bolita a la boca y le da por alorozarla y resulta que tenía mal olor y no eran bolitas de esos Tiffany, sino que era el popó que la Josefa había hecho como guanito, como caminito, y la iba recogiendo y se la iba a dejar al papá y se la iba a dejar al papá y resulta que el papá pensaba que era chocolate de esos
1: Tiffany
8: y era popó de la Josefa. Esa fue una anécdota que nos contó y nos reíamos todo porque casi se come el popó
1: YouTube,
8: de la Jose. Esa es la historia de la Josefa con su papá Manuel.
2: No,
8: y ella
2: Tiffany
8: quiere participar también en el concurso. Nos vemos, besitos.
7: Chao.
1: Oye,
2: pensé que era chocolate.
1: No te creo.
2: Sí, pues eran como bolitas de chocolate.
1: Sí, pues.
2: Y me la iba pasando de una. Y yo las tenía así.
1: Y están bien hechas, así,
2: gordas. Sí, redonditas, pues redonditas. Y me las pasaba, iba buscándolas de a una. Y ella hacía poco que se había sacado los pañales, así que no sé dónde hizo. La cosa es que me la iba llevando de a una.
4: Oye, qué wey.
2: Sí, eso es pañal.
1: Oye, ¿no sentiste la diferencia de sabor en el primero?
2: No alcanzó. No alcancé. Lo encontré extraño, ¿de dónde estaba sacando?
1: Extraño,
9: Tan generoso, dijiste tú. Claro, tanto no, regalo.
4: Le estaba robando los Tiffany del negocio.
2: Claro.
1: Saludos, Influ. Ahí le mando una foto. Ahí sale Alberto Valenzuela. Oye, esta anécdota me gustó. La de la Josefa está buena. Esa que... Oye, está buena la de la Josefa, está buena la de Jojo.
2: Sí.
1: La de Franco de Catapilco está muy buena. Sí, lo hizo reír también. Son todas anécdotas hoy día aquí en el programa. Vamos a dar unos últimos minutos.
9: Muchas historias.
1: Y nos vamos con los ganadores. Oye, no es por nada, Master, el primero me dice. Es que nos complica este tema.
2: Sí, porque estoy acá.
1: Sí, le complica sí. A nosotros este premio, el primer premio, porque es para los auditores y no para el equipo de la radio. Nosotros, imagínate, nosotros ganando unos premios en los asados.
9: Se va al agua.
1: Sería
9: al
1: muy
9: agua,
1: complicado. Y yo tengo, sí, la votación nos dice primero la historia para Master, ¿no? Pero creo que el tema está hoy día, sacando a Manuel de concurso.
2: Concepto, sí.
1: Tenemos a Jojo. Tenemos a la Benita. Tenemos la historia también de Rodrigo, que está en Santiago. Además, también sumamos la historia de otro integrante de la comunidad retro, Sergio Fernández. Una historia también de Eduardo Vergara. Oye, que viene a decir, no lo escucha en Santiago, no escucha diferido. Me dice, pero... ¿Para qué te cuento cómo estamos? Con la historia de... Las reacciones este minuto de la
9: se
1: historia
9: lo imagina,
1: de...
9: Se lo imagina,
2: se lo imagina. De a uno.
1: Cristian de la Paz, que contó la historia del tercer tiempo con el papá,
2: sí.
1: Después de una pichanga. Bueno, la Benita que también después de un tercer tiempo también o algo
4: sí,
1: así, ¿no?
4: Sí, fueron a buscar...
1: se le fue de la mano el copete al papá.
4: Estaba durmiendo en una silla.
9: Y la bandera también estaba buena, ¿no?
1: Y la bandera también. La de Jojo está muy buena. La de Jojo, la del vino, ¿eh? Sí. Me dicen acá, está muy buena.
4: Rodrigo
1: chiquillo.
4: También.
1: ¿Pero por qué? Jojo me dice, insisto, fuera de concurso. ¿Pero por qué?
4: ¿Por qué no se quiere ganar?
1: ¿Por qué no puede ganar, amigo mío? Yo, si usted solo gana, se lo gana nomás y va a tener que ir a cambiar su asadito y lo comparte con los amigos cuando ustedes los estime sí. Conveniente, amigo.
4: Lo invita.
9: O que te escriba por qué.
1: Claro, ¿y por qué no quiere
9: ¿por
1: ganar?
9: Qué? ¿Por qué no quiere ganar? Quizás otra anécdota mejor.
1: O tal vez tiene mucha carne en el refri y no quiere tener más.
4: A lo mejor es vegetariano.
1: También.
9: Es mejor.
4: O vegano. ¿Qué es
9: o vegano? Sí.
1: Ya, señoras y señores, comenzamos. ¿Quién es el que se lleva?
10: Yo voto por Franco, ¿ah? Jojo, Franco de Catapilco, voto por
1: listo,
10: él.
1: Voto por Franco de Catapilco. Mira. Voto por... Por la de mi hijo entonces, me dice Jojo, dice aquí. Listo. Oye, también es buena. Vamos por Jojo también. Franco de Catapilco. Van sumando los votos para Franco. Dice aquí. Listo. Oye, también es buena. Vamos por Jojo también. Franco de Catapilco. Van sumando los votos para Franco de Catapilco. Dejamos de fuera de concurso, lamentablemente, a Manuel Pérez, ¿eh? Que tiene carita así como que no se llevó el asado. Igual nos da lata, pero claro, tenemos que respetar. Somos muy conscientes en eso.
9: Eso mismo.
1: Qué lástima. Franco de Catapilco, Jojo, así lo dice Francisco hoy día. Están votando. Manuel Álvarez, ¿por quién vas irías hoy día también? Por esta historia, amigo mío. Me gustó la del vino. Está muy buena la del vino también.
9: Sí,
1: oye,
9: buena,
1: oye, 20 buena. Años, 20, 20
2: años.
4: Y no le gustaba el vino, pues no sí, le gustaba el Santa
1: Emiliano. Trae de otro vino,
4: Muy buena.
1: Muy buena.
9: Problemas de comunicación ahí, ¿no?
1: Hay un problema de comunicación ahí.
9: No, pero eso pasa con los papás.
11: Amigo Marco, me acordé de una anécdota que me pasó con mi padre.
1: Cuéntame.
11: Nosotros, cuando yo era chico, vivíamos en el campo, en el fondo del Frutillar, que queda al interior de Petorca, y en esos tiempos se sembraba mucho trigo. Entonces, después que se trillaba el trigo, se quedaba una parva en la era, y mi papá se iba a cuidarla. Entonces, pasaba toda la noche. Entonces, yo lo acompañaba a quedarme con él para cuidar la parva de trigo. Y una vez... estábamos durmiendo y empezamos a sentir movimientos raros en la parva. Y cuando despertamos, andaba una culebra al lado de nosotros.
1: No.
11: Nunca más lo acompañé por el miedo que eso me dio. Esa es mi anécdota con mi padre.
1: Oye, qué anécdota, Manuela. Bueno, Manuel se ganó recién un premito de Ligüena. Participando. Como ya entramos en el tema de la votación, pero me encanta escuchar esta anécdota con el papá. Gracias por compartir tu historia también hoy día con el programa. Sí, me dice Dina.
12: Yo también doy mi voto para Jojo.

0: Jojo.
1: Jojo, Franco de Catapilco también.
2: Oye, pero va ganando, pero por lejos, ¿no?
3: Sí, lejos.
2: A Josefa nomás le va haciendo la collera, pero ya no.
1: Sí, están votando.
2: Que traigan un choripán que sea.
3: Un choripán.
1: Oye, Javier me dice Jojo, Franco de Catapilco, comunidad retro. Muy bien. Benita, hoy están votando por la Benita también. La historia de la Benita también participa hoy día aquí en el programa. Tenemos un voto también para... Tengo un voto también para Eduardo Vergara. Eduardo Vergara también tiene voto hoy día con su historia.
2: Vamos, Eduardo.
1: Aquí la Mari Mari desde Concón me dice... mi voto va para Jojo Franco de Catapilco.
2: Otro más.
1: Franco, parece que hoy día te llevas el premio principal del Día del Papá aquí en la radio, junto a las carnes de Filito, las mejores carnes del sur de Chile. Vamos por Jojo, la Influ también vota, vamos por Jojo. Mi voto también es para ella, ella está participando, ¿eh? Junto a Sergio, pero vota por Jojo. Así me gusta que sea la de la comunidad, ¿eh? Mira, aquí en la Blanquita, voto para Jojo también, Franco de Catapilco, amigo querido. Tengo que decirlo desde ahora ya, Franco de Catapilco se lleva el asado de las carnes de Filito.
3: Sí,
1: muy bien, muy buena. Por más que decía, no, tranquilo, yo participo nomás. La verdad que tu historia hoy día nos hizo reír. Yo creo que a muchos también identificó. A veces de situaciones que son así muy locas con los papás.
2: No, eso te voy a decir, a veces como situaciones que uno le quiere dar el gusto al otro, entonces se queda callado y lo hace. Eso pasa harto con los papás o con los hijos, que al final no dice nada porque
1: para que lo disfrute el otro. Más, claro. ¿Sí? Yo me puedo tomar un vino malo, pero yo sé que a mi papá le gusta.
3: Claro.
1: Y te lo tomás y no vamos. Sí, compartís con
3: él. Y los compañeros que le hacían sonrisa de león, pero...
1: Claro. Pero qué bueno que después llegó el momento.
2: Sí.
1: Así que, Franco, tranquilo, yo te voy a escribir por interno para que me entregues tus datitos y ponernos en contacto con las canas de Filito para que puedas cambiar.
2: Y entró por los palos al final, ¿ah?
1: Entró por los palos.
2: Al final, pero...
1: Tremenda historia.
2: Sí, a rematar.
1: Bueno, y nos faltan los helados de Ligüen.
2: Sí, vamos a ver.
1: Los helados de Ligüen, ¿eh? Rodrigo, ¿tú vienes a Ligüen? Pues Rodrigo nos escribió de Santiago. Rodrigo, ¿vienes comúnmente a la Ligua o no? Rodrigo siempre nos escucha desde aquí, ¿eh? Está a pasos del Costanera Center.
2: Mira, bueno.
1: Ahí siempre nos escucha.
2: Manda la foto, sí.
1: Manda la fotito y todo.
2: La he visto un par de veces, sí. El otro día también estaba con la foto.
1: Estaba con la fotito. Hoy día también puso su historia aquí en el programa.
2: Día soleado en Santiago y acá también.
1: Así que te mandamos un abrazo, amigo. Y bueno, y puede entrar. Vamos con los premios sorpresa, que son de Ligüena ahora también, de quienes participaron en el Día del Papá. ¿Quién es el que sigue los votos?
2: Votos.
3: Aquí está. Tenemos al
4: Eduardo Vergara y Benita.
1: Eduardo Vergara, te llevas un litro de helado Ligüen.
2: Al locario.
1: Así que, bueno, viste, hay que sonreír para que lo tenés que cambiar de aquí al domingo, ¿eh?
2: Sí,
1: amigo mío.
2: Ahí le piden los datos, me los mandan a Ligüen, vamos a estar en la caja de la heladería, van a estar los nombres. Se acercan solamente con el RUT.
1: Con el RUT. Eduardo, déjame tus datitos, porfa, en el WhatsApp de la radio, me dejas tus datitos.
2: Para un litro de helado.
1: Un litro de helado.
2: Un litro de helado ahí.
1: ¿Cuándo viene a Catapilco? Viene a Catapilco también, Rodrigo. Tengo varios que nos escuchan, de repente están en Catapilco, ¿ah? ¿Eh? Ahí nuestro amigo que nos escribió muy temprano en la radio, muy temprano, desde Win, que es Monchi Molina, también llega a Catapilco muchas veces. Y ahí comenzaron a escuchar la radio. Me deja tu datito, Eduardo. Eduardo Vergara Palacios. ¿Tiene necesidad del RUT también o no?
2: No, el nombre nomás.
1: No, el nombre nomás.
2: Ahí lo revisamos con el carnet.
1: Vale. Hoy día estamos con el Ligüen, con las carnes de Filito, con el ambiente y esta noche también de día... Viernes clandestino, noche de viernes y mañana sábado igual, en Luis Laulía 030, el carrete de esta noche se vive, ¿eh? Donde hay que seguir la luz. La noche también tiene unas luces que están generando una visión bien particular en el cielo, ¿eh?
2: Como ciudad
1: y desde
2: gótica.
1: Esa luz, como ciudad gótica.
2: Como ciudad gótica, ¿eh?
1: Y ahí está clandestino. Noche de clandestino, hoy viernes y mañana sábado. ¿Y qué más me escriben?
2: Que Falta un premio.
1: Me falta un premio, falta me falta un litro de helado Oligüen.
2: Pero hay varios con uno, ¿no?
1: Oye, nos falta porque aquí hay que. O es Rodrigo, que Rodrigo también tiene un voto, de Santiago. Rodrigo, y Benita también tiene un voto. Tenemos que sacar el último premio de un litro de helado Oligüen.
2: ¿Qué dijo Rodrigo? Viene la Ligüen a veces, ¿no?
1: Voy a Catapilco, me dicen. Pero está en línea, me está escribiendo. ¿Sí?
2: Sí.
1: Mira, Rodrigo, me dice Álvaro Garay, que por ser auditor y escucharnos a tanta distancia en Santiago, voy a Catapilco las vacaciones y algunos fines de semana. Vaya a venir vacaciones de invierno, ¿no? ¿Viene para acá? Porque si no hay vacaciones de invierno, helado Oligüen le regala un litro de helado Oligüen para que lo puedas cambiar, amigo mío. Así que me confirma si viene de vacaciones de invierno y puedes llevarte un heladito Oligüen.
2: Igual le dejamos el premio también a Benita, ¿no?
1: Y Benita, que también tiene su litro de helado Oligüen también. ¿Eh?
2: Serían 3 litros de helado en total.
1: 3 litros de helado. Benita me manda sus datos, ¿eh? Por favor. Todos sus datitos aquí a la radio. Al WhatsApp o a mi teléfono personal, que también lo tiene. No hay problema.
0: WhatsApp más 569-6683-4540.
1: Bueno, agradecer a DJ Master también, que se quedó con nosotros.
2: Sí, nos quedó acompañando.
1: Media hora más. Subieron los bonos, pero no importa. No importa.
3: A fin de mes.
1: A fin de mes. Oye, y esa horita que me quedé ahí, claro, esos 30 minutos.
3: No, es que me va a decir, te demoraste 30 minutos en llegar, entonces ahí lo cuadramos. No,
4: se cuadra, claro.
2: Va a cuadrar todo.
4: Va a sumar los 10 minutos.
2: Queda para otro día, queda para otro día ahí.
1: Oye, pero lo puede cambiar él, ¿eh? Ningún problema, amigo. Así que mándame tus datos de tu papá. Dice que va a estar el papá, sí. De Rodrigo. Sí, Rodrigo, mándame los datos de tu papito. Me los consigue nomás y me los deja acá en el teléfono. ¿Ya? Y nos vamos. Un cariño saludo para los papás de la comunidad retro, ¿eh? Que lo pasen muy bien junto a sus hijos, me dicen acá. Gracias por los mensajes.
5: Muchísimas gracias por el premio. Se agradece. Por ratito voy a ir a cobrarlo. Ay, ay, ay.
1: Ay, ay, ay.
5: Bueno este lado.
1: Ay, ya está el bueno este lado ese.
5: Desbloqueando recuerdos.
1: Eso, desbloqueando recuerdos.
5: En ATM.
1: Ah, oh, muy bien. Muy bien. Nivel. Ya, chiquillos, nos vamos. Bueno, gracias, vos. Álvaro, por acompañarnos hoy día.
2: Muchas gracias por esperarme.
1: Gracias por los premios, además, de darle premios. Oye, también a nosotros.
2: Hablando de música, venía, ando con una polera de.
1: ¿Anoche
2: de
1: dónde fuiste?
2: Están armando como una cúpula, un domo, que es de lona en realidad, no es tan producido, pero están haciendo conciertos ahí, están pensando hacer conciertos ahí.
1: ¿Dónde?
2: Entonces, en el ex. ¿Cómo se llama esto? En
1: ¿SCD?
2: Espacio Riesgo.
1: Espacio Riesgo.
2: Es Espacio Riesgo. Ah. Ahí están haciendo.
1: Ahí estuvimos
2: como una pelotita.
1: En marzo, sí.
4: Ah, están armando un domo ahí.
2: Sí. Un domo. Sí, de hecho, ya está armado. Entonces, estaba Lemon, que es el tributo de YouTube.
1: De YouTube.
2: Y ellos me invitaron a participar ahí y ver cómo funcionaba. Y están haciendo unos arreglitos todavía, que les falta un tema de sonido, pero las visuales están súper buenas.
4: Oye, las visuales. Sí, tipo Domo Las Vegas, una cosa.
2: Como el Domo Las Vegas.
4: Como el Domo Las Vegas, pero chile encima.
2: Pueden hacer conciertos ahí, actividades para niños.
4: Ah, qué bueno.
2: Entonces, ahí.
4: Buena opción.
2: Lo pasamos muy bien anoche, así que.
1: ¿A qué hora se acostó anoche?
2: Temprano.
1: Temprano.
2: Sí, bueno, muy temprano.
1: Muy temprano.
2: A las 7 de la mañana.
4: A las 7 de la mañana.
1: Tu cara lo dice todo.
2: No, el helado que estaba muy bueno.
1: Bueno.
5: Feliz fin de semana.
1: Gracias, amigo. Oye, gracias, Rodrigo, también en Santiago. Pásela súper bien a todos los chicos ahí de la comunidad. Gracias, Dina Paravichino. Gracias también, amigo. ¿Lo vamos a ver la semanita o no?
4: ¿Va a venir por acá, la semana, ¿no? Sí. Nos vamos a estar viendo, yo creo, a partir del lunes.
1: Vale, amigo.
4: Vamos a estar por acá y obviamente el domingo, conciertos en primera fila, Power Ballads Live. Así que vamos a tener todas esas canciones de amor rockeras que marcaron generaciones, en un especial de varios artistas invitados en conciertos en primera fila a partir de las 13 horas en la FM de Los Éxitos.
2: Muy buena, gracias, buenísimo. Para los
1: el romanticismo,
2: papás. Especialmente para los padres.
1: Sí. Entre la 1 y las 2 de la tarde de este domingo.
4: Sí, señor.
1: Listo, nos vamos, comunidad. Que lo pasen muy bien. Me deja los datos los ganadores.
2: Eso.
1: Gracias, DJ Master.
3: Nos vemos el lunes. Un saludo para todos los papás. Que lo pasen bien este domingo.
2: Feliz día.
3: Chau, chau. A la transmisión también ahí. Nos vemos el lunes.

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Hola, hola, hola, hola, ¿qué tal? ¿Cómo les va? ¿Cómo andan? Bienvenidos. Viernes 19 de junio 2026, otoño 2026. Kool & The Gang con Celebration del año 1980, abriendo el playlist del viernes. ¿Cómo están todos? Talking Heads está como segunda canción con Once Upon a Time. A quedarse, esto es Planeta 80, la vamos a pasar súper bien.

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1: OMD con Pandora Box del año 1991. Parte del disco Sugar Tax, que suena como tercer canción del programa del día de hoy.

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1: Richard Marx con From Row Seat, año 2020, para este neoclásico, ¿sí? Nuevas canciones de nuestros viejos héroes que suenan en Planeta 80. Y ahora uno de los lentos más reconocibles de los 80, lanzado en el 85 como parte de No se necesita llevar saco, aquel disco de Phil Collins, una máxima expresión romántica para él, teclados envolventes, percusión sutil. Esto es One More Night, una noche más. Él solo pide una noche más.

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1: Son las 4 de la mañana, 46 minutos.
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Humanly con Heart Like a Wheel. Y vamos con Aha, lejos del pop radiante de Take On Me, esta canción, que da título al segundo álbum del trío noruego en el 86, muestra su lado más oscuro y atmosférico. Esto es Scooter Days.

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2: Estamos en el viernes 19 de junio de 2026, acompañándote en el otoño 2026. Fleetwood Mac con Hold Me, del año 82. Vamos con Tina Turner, ¿qué te parece? Esto es Typical Male.

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0: Año 1987 Yes apostó a un sonido más directo y radial con el disco Big Generator, con este Love Will Find a Way, que es un buen ejemplo, con guitarras limpias, coros absolutamente pegadizos, memorables diría yo, y una producción muy ochentosa. Fue escrita por Trevor Rabin, que en realidad era un tipo que andaba buscando una productora que le publique su propio disco, y los Yes andaban viendo de qué manera poder generar nuevas canciones y se lo encontraron tocando en algún lugar y le dijeron: che, ¿querés venir a tocar con nosotros en Yes? Sí, claro. Bueno, pero la condición es que traigas tus canciones, porque nosotros no tenemos canciones para el disco nuevo y tenemos que grabar un disco nuevo. Y Trevor Rabin dijo: sí, sí, yo tengo un montón de canciones. Bueno, así fue como nació ese sonido ochentoso de Yes. Tremendo. Una historia tremenda. Yes con Love Will Find a Way.
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Bob Seger con Shakedown, año 1987 para esta canción que suena acá. Amigos, parte de la banda de sonido de la película Un detective suelto en Beverly Hills, ¿sí? Bueno, vamos ahora con Sandy Martin. Conectamos con música Italo Disco, esto es People from Ibiza.

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1: Un temazo publicado en el 79. Este tema que abre el álbum Discovery marca el ingreso de la ELO al terreno del disco pop sin perder su esencia sinfónica. Shine a Little Love fue un hit internacional. Jeff Lynne, con su particular versión sonora, bueno, logra un temazo, diría yo, una canción que brilla hasta el día de hoy. Esto es Shine a Little Love, del 79. Ya estamos casi en el final del programa del día de hoy, viernes 19 de junio. Viene Roxette, ahora con One Wish.

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Este hit del año 76 es puro fuego disco con su falsete inconfundible. Obviamente el cantante, ¿sí? Barry Gibb, lidera un tema que hizo arder las pistas antes de la salida de aquel famoso Saturday Night Fever. Esto es You Should Be Dancing, Deberías Estar Bailando, del 76, amigos. El disco Children of the World es un discazo. Los Chicos del Mundo es un disco que hay que escuchar de pe a pa. Bueno, vamos con otro. Esto es Audioslave. Ya estamos casi en el final. Poner atención a las últimas canciones. Esto es Like Stone.

Amigos y amigas de Los Clásicos, cerramos el programa del día de hoy. Gracias por haber estado con nosotros. Dr. Alban con It's My Life. Y nos vamos con The Police con Every Breath You Take, del año 83. Parte de aquel disco Synchronicity, que también tenía esas canciones, la parte 1 y la parte 2 de Sincronicidad, que han sido grandes éxitos que han sonado en la radio y que obviamente han sonado también en este programa llamado Planeta 80. Andrés en la puesta en el aire, Fernando en la producción, Pablo Sturzenegger hablando con vos. Nos vamos, pero volveremos la próxima. Chau, chau.

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1: Son las 6 de la mañana. 5 minutos.
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2: Son las 6 de la mañana, 5 minutos.
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0: Son las 6 de la mañana, 27 minutos.
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0: Son las 6 de la mañana, 59 minutos.
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0: Son las 7 de la mañana, 31 minutos.
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0: Son las 7 de la mañana, 57 minutos.
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0: Son las 8 de la mañana, 30 minutos.
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0: Son exactamente las 9 de la mañana.
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0: Son las 9 de la mañana, 30 minutos.
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0: Exactamente las 10 de la mañana.
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0: Hola, hola, ¿qué tal? ¿Cómo les va? Bienvenidos. Comenzamos una nueva edición de Remember Time. Y hoy lo hacíamos junto a Lindsey Buckingham. Desde el segundo disco solista para el guitarrista y co-vocalista de la banda Fleetwood Mac, Go Insane.
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0: Soy Néstor Gil. Una hora vamos a estar juntos y junto a los grandes clásicos de la historia. La que llega ahora es Kate Bush, una mujer que ha vuelto hace muy poco tiempo a estar número uno en muchos países gracias a la inclusión de esta canción en la serie Stranger Things, Running Up That Hill.

0: tramo 70 recién, junto a El Soul de The Manhattans, Kiss Some Say Goodbye. Antes Gary Wright, Love Is Alive.
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2: Son las 10 de la mañana, 27 minutos.
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0: Recién Madonna, Causing No Commotion.
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1: Son las 11 de la mañana, 4 minutos.
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9: Principios de la década del 80, junto al estadounidense Paul Davis, que tuvo mucho éxito, sobre todo en radio, y uno de ellos fue

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1: Van Morrison, Into the Mystic.

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Muy bien, estamos llegando al final de hoy. Gracias por estar allí, por acompañarnos. Nos vamos con Bob Seger, Shakedown.

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0: Son las 11 de la mañana, 27 minutos.
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0: Exactamente las 12 del día.
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Hola amigos y amigas, ¿qué tal? ¿Cómo les va? ¿Cómo andan? Bienvenidos, bienvenidos al tercer fin de semana de junio de 2026. Estamos comenzando con Planeta 80, Duran Duran, con la apertura con Lay Lady Lay, un temazo increíble para meternos en el mundo de los clásicos. Con Andrés en la puesta en el aire, Fernando en la producción, Pablo Sturzenegger hablando con vos y Phil Collins con You'll Be In My Heart. Lo que viene como segunda canción a quedarse porque estamos en el fin de semana. Son 3 horas de clásicos. Bueno, es una cuota espectacular y un momento especial para subir el volumen.

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1: Tercer canción del programa, recién estamos en los primeros minutos a quedarse. No te has perdido casi nada. Y todo estaba por empezar y por disfrutarse en este programón. Tercer canción, te dije, Chip Nogic, haciendo Nothing Compares to You.

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1: Él es dueño de una voz impresionante, un gran ídolo en Australia. Age of Reason, el tema que suena acá de John Farnham. Y vamos con esta lanzada en el 86. Esta balada dulce y desgarradora hizo famosa a Elsa Lunghini con solo 13 años. Cuando salió esta canción, increíble, Elsa haciendo Tempapa.

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1: Son las 12 del día, 34 minutos.
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1: Acá estamos en el fin de semana, el tercer fin de semana de junio de 2026. Robert Palmer con Some Guys Have All the Luck. Viene Nick Carmen con Madonna, juntos haciendo Each Time You Break My Heart.

Alicia Bridges con I Love the Nightlife del año 1978, el disco justamente del 78, esta canción, con un ritmo absolutamente contagioso, se convirtió en un himno para quienes aman la noche, el baile y la libertad. Alicia Bridges mezcla glamour, ritmo y actitud con 3 minutos que invitan a moverse, amigos. Aquí está haciendo I Love the Nightlife.

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1: Arroba Pablo Stur 1 en Facebook e Instagram para conectar con nosotros. Information Society con World Enough, lo que sonaba recién. Y como siempre, seguimos acompañándote con clásicos. Viene Sting solista con 7 Days.

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2: Es la 1:06 p.m. 6 minutos.
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De su álbum Men and Women del año 87, esta balada tiene todo lo que distingue a Simple Red. Elegancia soul, calidez vocal, una atmósfera absolutamente íntima. Obviamente Mick Hankel canta sobre el desengaño con resignación serena, acompañado por una producción sobria pero muy sentida. Y esa voz tan particular de él, ¿no? El colorado de Simple Red. Aquí con It's Only Love, es solo amor. Vamos con Tom Petty ahora. Aquí viene con I Won't Back Down.

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2: El tercer fin de semana de junio de 2026 en la radio se llena de clásicos, con Patti Smith sonando en la radio. Del año 1988, People Have the Power.

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Mary J. Blige con U2, haciendo el clásico de U2 One, una edición 2006 sonando en este programa. Vamos con esta canción que inspiró la película del mismo nombre, aunque la letra habla de algo más triste que el film. Lanzada originalmente en el 81 y regrabada en el 86 para la banda sonora de Pretty in Pink. De hecho, es Psychedelic Furs.

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1: Es la 1:00 p.m, 36 minutos.
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2: Un poco de Kiss, los vi en vivo. Sí, cuando vinieron a la Argentina la última parte, la última vez, presentándote la última gira supuestamente de Kiss. Año 79 para Dynasty o Dynasty, aquel disco que tenía el clásico de Kiss, que fue hecho ni más ni menos que para que suenen las discotecas de la época, ¿no? I Was Made for Loving You, fui hecho para amarte. Vamos a seguir con rock, pero un poco más moderno, un poquito nada más. 8 años después aparecía esta banda de glam metal. Esto es Motley Crue con Girls, Girls, Girls.

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0: Lanzada en el 88, esta canción de Inner City y la inconfundible voz de Paris Gray mezcló la energía del club con un mensaje absolutamente positivo. Fue un hito del house pop. Fue top 10 en el Reino Unido y sigue siendo una favorita en sets nostálgicos de música dance. Esto es Inner City con Good Life.
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Estamos en el tercer fin de semana de junio de 2026 con Jim Blossoms, con Found Out About You. Viene Class, ahora con esta versión de Sweet Dreams. Gran versión, disfrútala, poné bien fuerte porque suena espectacular.

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2: Son las 2 de la tarde. 5 minutos.
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1: R.E.M. con Losing My Religion del año 1991. Seguimos conectando con clásicos y aunque originalmente esta canción que viene es de Pink Floyd del 75, cuando David Gilmour la interpreta en vivo le imprime una emoción particular. Esta canción, escrita en homenaje a Syd Barrett, de hecho, es una de las más sentidas del rock. Esto es Wish You Were Here.
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1: Ya hemos pasado la mitad del programa 3 horas de clásicos en el fin de semana. Esto es Lipstick con At the Discotheque, del año 1978.

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2: Este es un cover de un tema de The Persuaders. Y esta versión, lanzada en el 84 por Rod Stewart, mezcla soul con pop ochentoso. Una letra que juega con el contraste entre la buena suerte amorosa de algunos y la soledad de otros. De hecho, se llama así. Algunos tipos tienen toda la suerte. Sí, con las chicas, diría yo. Bueno, acá está Rod Stewart haciendo este gran tema. Vamos con Video Kills. Esto es Woodpecker from Space.

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2: Son las 2 de la tarde, 42 minutos.
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0: Is Eddie okay?
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0: gran canción lanzada en el 93 dentro del álbum Dangerous. Este clásico muestra a Michael Jackson más rockero. Con una guitarra, sí, a cargo de Slash, Michael Jackson siempre llamó a tipos que tocaban bien la guitarra para que participen en sus canciones. Eso lo agrego yo, no está en la data. Bueno, pero ahí está Slash como protagonista, ¿no? En esta canción, una letra que habla del deseo y la entrega con intensidad casi desesperada. Es oscura, apasionada, muy distinta al resto del repertorio pop de Michael Jackson. Esto es Giving to Me.
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amigos y amigas de los clásicos, nos vamos. Gracias a todos por haber estado con nosotros. In Excess, Disappear, del año 1990. Nos vamos. Al Corley con Habitaciones Cuadradas, del año 84. Para cerrar el programa del día de hoy. El equipo de siempre, Andrés en la puesta en el aire, Fernando en la producción, Pablo Sturzenegger hablando con vos. Un gran placer para todos nosotros habernos quedado 3 horas con vos, musicalizado una parte de tu vida en el fin de semana. Y espero que tengas muchas ganas de volver a escucharnos la próxima vez. Muchas gracias a todos, pásenla lindo. Chau, chau.

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1: Son las 3 de la tarde, 17 minutos.
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0: Son las 3 de la tarde, 28 minutos.
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0: Son las 4 de la tarde. Un minuto.
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0: Son las 4 de la tarde, 27 minutos.
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0: Son las 4 de la tarde, 57 minutos.
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0: Hola, ¿qué tal? ¿Cómo están? Bienvenidos, buenas tardes. Ya comenzando esta comunidad vinilo por Eclipse FM 103.9. Esta tarde ya llegó el sábado, así es. Llegó el vinilo, llegó el sonido original, llegó el sonido que la rompe en todas partes. Superventas en todo el mundo prácticamente. Ha vuelto esta corriente de vinilo, la vinilomanía, por decirlo así, que realmente a todos está fascinando, ¿eh? E incluso a las nuevas generaciones. Hoy ahí estaba Quelle Susie Lapoité, es el éxito musical de 1987. De la cantante francesa de origen estadounidense Claudia Phillips, lanzado junto a su grupo bajo el nombre de Claudia Phillips and the Kicks. Bueno, la canción fue y hace referencia humorística y bailable al filósofo y escritor francés Étienne de la Boite, frecuentemente asociado con su gran amigo Michel de Montaigne. Así que eso, el éxito comercial de esta canción fue importante en el aspecto pop dance, fue el mayor éxito de su carrera, alcanzando la posición número 14 en la lista de popularidad de Francia en su época. La canción se incluyó en su álbum debut titulado Blackjack de 1988 y posteriormente dio título a reediciones y recopilatorios de plataformas digitales. Claudia Phillips es hija del reconocido contrabajista de jazz Barry Phillips, aunque inició su carrera en el pop, más tarde evolucionó hacia el jazz. Bueno, en la actualidad, hoy en día, se desempeña como profesora de canto de jazz en Francia. Y ahí está la gran Claudia Phillips. HBDJ, DJ Classic. ¿Qué tal? ¿Cómo están? Buenas tardes.
1: Era la poca costumbre del DJ Classic. Oye, ¿cómo está? Sí, porque pasó por la cámara.
0: Del YouTube. Estamos en YouTube, ¿ah?
1: Sí, oye, así
0: ¿qué tal, HBDJ? ¿Cómo estamos?
1: Bien, pues.
0: Buenas tardes, sábado.
1: Ahí estoy. Hola, ¿qué tal? ¿Cómo están todos? Bien, ya bien, conmigo. Bien, bien, bien. Aquí, como día sábado, poniéndole bueno, como sí, siempre, pues. ¿No es cierto? Así que, pero bien, pues bien, bien, bien. Como un día sábado. Salió el solcito, ahora está
0: nublado,
1: como que medio raro lo
0: veo. 20 de junio, de este 2026.
1: Pero bien, pues bien, bien. Aquí como todos los fines de semana, ya por lo menos ya pasamos del un poquito del resfriado. Gonzalo también, ¿no es cierto? También
0: estuvo más o menos resfriado por ahí, sí.
1: Sí, y Classic se cuidó, dijo, se metió en un baúl.
0: ¿En
1: dijo,
0: un baúl?
1: Para no resfriarse.
2: ¿Cómo está Classic? Guatero en el pecho ahí para cuidarte.
1: ¿Todo bien, clase?
2: Todo bien, felizmente, una semana buena, entretenida y con la actividad del aniversario de la Ligua, así que hoy estuvimos en el desfile.
1: Oye, sí, todavía. Sí, ahí estuvimos transmitiendo el desfile por la comuna de la Ligua. Y estuvo entretenido, ¿cierto? Bien. Estuvo largo, sí, pero no, bien, bien. Por lo menos todo ahí. Desfilando esta tarde.
0: Bueno, todas las distinciones ahí para todos los estamentos de la comuna de La Ligua, bueno, los departamentos municipales, bueno, también la logística que tiene el municipio de estos carros que uno funciona en distintos estamentos y, bueno, la gente que es parte del municipio y, bueno, todo el entorno de la ciudad de La Ligua en este nuevo aniversario que se esté viviendo en este 2026 aquí en la comuna de La Ligua con muchas actividades. Actividades que se están desarrollando. Afortunadamente no ha llovido y eso es importante. Las veces pasadas o los años anteriores.
1: O sea, afortunadamente. No, sí, afortunadamente.
0: Entre comillas. Porque, no, pero por lo menos hay lluvias.
1: O sea, para las actividades.
0: Exacto, para las actividades.
1: Claro, pero para sí, nosotros como.
0: Como comuna, como provincia, que somos secos.
1: Sí, no, sí, de que somos secos.
0: Somos secos.
1: Pero en una comuna que sí. No llueve. Llovió algo el otro día y
0: por la costa. Gotitas, ¿no?
1: Sí, pero.
0: O sea, eso sí, hace concentrado la lluvia en la costa. Llovió bastante lo que es, bueno, la gente que viaja o trabaja en Papusa, Payar, Maitencillo, por allá, o el Paraíso Viña, se ha concentrado las dos últimas lluvias allá llovió bastante.
1: Bueno, hay que irse para allá, Antón.
0: Así que para acá, en julio, yo creo que vamos a tener lluvia según los especialistas. Y una cosa que siempre es clara, yo siempre lo comento acá en el programa: cuando llueve en la comuna, o sea, la región de Coquimbo, llueve en La Ligua, llueve en esta provincia. ¿Ya?
2: Okay.
0: Estamos ligados más acá al norte. Así que eso.
1: Perfecto. Así que, oye, tenemos varias novedades hoy día, ¿no es cierto?
0: Sí.
1: Llegaron por ahí.
0: Unos disquitos por ahí.
1: Unos disquitos, ¿no es cierto? Algunas novedades que vamos a estar escuchando hoy en este programa que se llama Comunidad Vinilo.
0: Claro, y ahora vamos a ir con lo siguiente. ¿Qué les parece con una canción que trae, bueno, Boy George, ya? Una canción de 1983 lanzada del álbum Color by Numbers. Vamos a ir con lo siguiente, con Karma Chameleon, Boy George junto a Culture Club.

0: La comunidad vinilo por Eclipse FM en esta tarde de sábado. Ya el sábado llegó el fin de semana con los vinilos, el sonido original. Y esta es una de las canciones que, para mi parecer, bueno, se escuchó, lo escuché en la radio cuando grabamos cassette, en una sola, en un solo parlante, en fin. Grabamos la cinta de cassette. Y apareció esta canción de Blood That Boosts the Body, que es una canción de la banda noruega de synth pop Aja, nacida en 1988, como el segundo sencillo de su tercer álbum de estudio, Stay on the This Road. Bueno, fue escrita por el guitarrista de la banda, Paul Wachtar, y producida por Alan Turner. Y el éxito comercial alcanzó el puesto número uno en Islandia y entró en el top 20 de varios países europeos como Italia, Bélgica e Irlanda. Bueno, su video musical, dirigido por Andy Morahan, el video fue filmado en locaciones de Austria y Francia. Bueno, y la canción destaca por tener una atmósfera sombría y una letra bastante enigmática. Contiene referencias literarias directas, como la línea que menciona Eyes of a Blue Dog, ojos de perro azul, la cual está inspirada en un famoso cuento corto del escritor colombiano Gabriel García Márquez. Históricamente, la temática oscura del tema también ha sido asociada por críticos y fanáticos a temas complejos como el suicidio adolescente en Japón. Así que ahí está, viene la descripción, ¿eh? Viene la descripción de esta canción. Entonces, cuando la sangre mueve el cuerpo, eso significa esta canción de Los Aja acá en la comunidad vinilo HBDJ de Classic.
1: Así es, pues, amigo Gonzalo. Lo que pasa es que estamos aquí configurando un poquito, sí, sí, para allá, un poquito para acá, porque como ahora estamos transmitiendo en YouTube, hace rato que no lo transmitimos.
0: Hace rato.
1: Y esto también le damos el agradecimiento a quién.
0: A quién. A Celebra Producciones, ¿verdad? Por supuesto. Celebra Producciones, que siempre está ahí en la parte logística y en lo que es la producción de eventos, ¿eh? Porque Celebra la lleva en la provincia, no solo en la provincia de Petorca, también en la quinta región, ¿eh? Aquí está Celebra Producciones. Saludo para Ricardo Acuña, nuestro amigo ahí, Ricardo Acuña, que siempre está junto a nosotros también en esta programación de cada tarde en Eclipse FM.
2: Así seguimos compartiendo y ya nos queda poquito para la primera media hora y seguimos con música. ¿Sí? Antes de irnos a comerciales.
0: Exacto, vamos a ir con lo siguiente, ¿qué les parece? Una agrupación de mujeres especialmente, son damas que se juntaron en 1984 y de su sencillo principal, de su tercer álbum de estudio, Talk Show, esta canción que fue escrita por Charlotte Caffey y Kathy Valentine, se convirtió en el tema más popular de este disco, lanzado en la posición número 11 en el Billboard Hot 100. Me refiero a The Go-Go's, que estaba ahí, a integrantes importantes. Belinda Carlisle fue una de las integrantes de The Go-Go's y que está acá con la siguiente canción, Head Over Heels, acá en la comunidad vinilo.

0: Son las 5 de la tarde, 30 minutos.
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0: Vinilo en Eclipse FM en esta tarde de sábado, como decíamos acá en nuestra programación de hoy, con lo mejor de los clásicos. Hoy ahí pasaba esta canción que forma parte de la onda disco junto a Tavares, Heaven Must Be Missing an Angel, que es un icónico tema de música disco grabado por el grupo estadounidense Tavares en 1976. Bueno, la canción fue lanzada como el primer sencillo de su exitoso cuarto álbum de estudio titulado Sky High. Y fue escrita y producida por Freddie Parren en colaboración con Kenny Sid Lewis. En su lanzamiento físico de vinilo se dividió en dos partes, parte 1 y parte 2, repartidas en los lados A y B. Y la versión completa del álbum tiene una duración aproximada de 6 minutos y 47 segundos. ¿Fue la que escuchamos de Classic? ¿Esta la que está durando acá 6 minutos y 47 segundos? ¿O no?
1: Si todavía no termina, Gonzalo.
0: Ya, ahí usted rectifica, no importa.
1: Todavía no termina.
0: Escaló hasta la posición número 15 en la lista Billboard Hot 100 y alcanzó el puesto número 3 en las listas de R&B de Estados Unidos. Tuvo un impacto masivo a nivel internacional, llegando incluso al número 1 en países como Países Bajos. 632. El grupo Tavares, ¿ah? ¿Cuánto?
2: 632.
0: Claro, Sí, parecía, esta es 6 minutos 47, Bueno, anda por ahí en un espectro de duración, ¿ya? Varían un poco los tiempos. Así está entonces el grupo Tavares que nos trae esta canción de la época dorada de la onda disco, 1976.
1: Hace poquito nomás.
0: ¿Qué edad tenía HBDJ el año 76?
1: Tenía como 3 años nomás.
0: Pequeñín.
1: Era un niño. ¿Ah? Era un niño.
0: Yo tenía 6 años ya. 76.
1: No, ya era grande.
0: Y HBDJ.
1: Ya era grande.
0: Sí, y Classic. Classic.
3: 3 años.
0: 3 años. Ah, igual, pues ustedes son iguales. El mismo año, ¿no?
3: 73 yo.
0: Igual que HBDJ, pues 73.
3: Por meses yo.
0: Oiga, ¿sabes? El otro día yo estaba conversando, como hacíamos fuera de micrófono, que hablábamos de ¿cómo se llama? Anécdotas de discoteca. Yo HBDJ le puse un nombre. Le puse un nombre como DJ, así. Le puse HBDJ, el DJ de todos los tiempos. ¿Sabe por qué? Porque estaba ya desde tiempos inmemoriales, pues ya empezó desde el arriero hasta acá, ¿no? ¿Sí?
1: Oye, sí.
0: ¿Ve?
1: Harto tiempo.
0: Harto tiempo, pues. Sí. Bastantes años. Así que vamos tú, está bien, ¿eh? Con una publicidad después, vamos a ir con HBDJ, el DJ de todos los tiempos, ¿no? ¿Ah? ¿O no?
1: Ay, no sale con cada cosa.
0: ¿No? Esto no está libreteado.
1: No, si aquí no hay libreto. El único libreto que hay es la música de Classic.
0: Exacto.
1: Es el único libreto que tenemos.
0: Así que, oiga, para. Bueno, eso es un poco la como anécdota. Bueno, con las anécdotas de las. Como DJ. Bueno, DJ Classic también es DJ, así que sí, lo también, pues obviamente, ya sí. Durante bastante tiempo. Y bueno, y a veces comentamos un poco lo personal, porque siempre, últimamente, en las conversaciones, que hemos estado con algunos amigos, siempre sale el tema de las discotecas de antaño, ¿verdad? De las pasadas discotecas, de los comienzos de la bohemia liguana. ¿Y por qué? Yo tengo un amigo en común que me decía, oye, ahí el barrio Suecia de la Liga, ahí donde están todos los pubs actualmente, ¿ya? El barrio Suecia de la Liga, donde está el sector Villolanda, Luis Laulier específicamente, y es como, efectivamente, es como el barrio Suecia de Liguano, ¿verdad?
1: El barrio Suecia.
0: Ojalá, una comparación es muy grande, pues.
3: Sí, bastante.
0: Bastante dando, ¿cierto?
1: ¿Se fumó alguna cosita?
0: No.
1: Yo sé que lo que habrá pasado, pero estoy hablando cada cosa.
0: Oye, hermano, eso es otra cosa.
1: Sí, yo estaré hoy día en el Barrio Suecia. Ahí va a estar hoy día colocando música.
0: Por eso le pusimos Barrio Suecia al Iguano.
1: Sí. Vamos a estar ahí.
0: Donde la luz. Hoy día. Siguiendo la luz.
1: Sí, ahí vamos a estar ahí.
0: Oye, la luz.
1: Para celebrar el Día del Papá.
0: Ah, ¿verdad que el Día del Papá? Pues mañana.
1: Sí, así que, Gonzalito, para que vaya a celebrar el Día del Papá hoy día.
0: Bueno, yo, sí, de los papás de gato.
1: Vaya a ser los gatos.
0: Oye, sí, desde ya todos los padres, bueno, en calidad de papá acá, DJ Classic y DJ son padres, y todos quienes están en nuestra sintonía a esta hora, un saludo para todos los padres que van a estar celebrando su día, o celebrando, digo, su día ya en el día de mañana, ¿o sea?
1: Bueno, algunos celebran hoy día.
0: Sí, pues, empezaron hoy, ¿ya?
3: Fue ayer.
1: Sí, pero algunos celebran el día, así que. Sí, pues, para hacer un asadito ahí en familia.
0: Para compartir con la gente, con la familia. Así que día del padre, exacto, sosadito de pollo,
1: una carnita,
0: carnecita,
1: ¿cierto?
0: En fin, sí, no, de todas maneras.
1: Yo mañana voy a hacer algo, mañana, hoy día no hay tiempo.
0: Sí, no, pero normalmente se traslada para el día domingo, para mañana, porque usted sabe, es el tiempo, más que el domingo en familia, el domingo del asado, el domingo de la cazuela de pollo.
1: Del consomé.
0: Del consomé, hoy el consomé.
1: Del chico antibarro,
0: para allá, muy grande. El día del consomé. Oye, a todo esto, varios locales por ahí en el centro de la Liga están entregando consomé a una fuente de soba por ahí, a un restaurante. Me acordé de HBDJ, el tiro del consomé.
1: Yo me acordé de otra cosa, Gonzalo. Sí, ¿de qué pero cosa? Vamos a hablar de ahí después también. Después. De la comida para perro.
0: Sí. También.
1: Comida para perro. Ya, no, después vamos a conversar.
0: Ya, ok.
1: Ya, oiga, sigamos con la música.
0: Sigamos con la música. Estamos alargando mucho. Esta canción es del 21 de marzo de 1988. Fue el cuarto y último sencillo de su aclamado segundo álbum de estudio, Actually 87. Vamos a presentarlos de inmediato. Estuvieron en Chile hace poquito, en febrero, en Viña del Mar. Vamos con Pet Shop Boys, Heart.

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Sonidos Disco en esta tarde acá en la comunidad vinilo. Ahí estaba Foxy con Get Off, que es el éxito más grande de la banda estadounidense de música disco, lanzado en 1978. La canción da título a su álbum homónimo y se convirtió en un pilar de las pistas de baile de la época. Bueno, éxito en listas, alcanzó el número 1 en la lista Billboard Hot Soul Single durante 2 semanas y llegó al puesto número 9 en el Billboard Hot 100. Su estilo musical, fusión pegadiza de música disco con fuertes influencias de ritmos latinos y funk. Y lo que es los coros, la parte vocal, secundaria y de soporte, fue interpretada por el grupo Wildflower. Así que ahí está entonces los Foxy de 1978, en la plena época disco, prácticamente estas canciones, y en el formato que estamos ahora usando, en vinilo, porque desde la década del 70 en adelante, bueno, el vinilo está de moda, por decirlo, en boga. Lo que ocurre también hoy, nuevamente ha nacido el interés por comprar vinilos. Pero en ese tiempo la época disco no era realmente tan vinil.

0: toda la parafernalia, ya todos los artistas presentes ahí en esa discoteca, entonces, en su oportunidad. Bueno, en plena época disco, HBDJ. ¿Eh?
1: Onda disco. Sí. Oye, ellos se formaron en 1976.
0: Ya.
1: Y varios de sus integrantes eran de origen cubano o latino.
0: Bien.
1: Algo poco común en el mundo de la música disco internacional de esos años. Actuaron en el Festival de Viña de 1980, lo que ayudó a que su música ganara popularidad en Chile y otros países de Sudamérica.
0: Sí, y una de las baladas icónicas de Foxy, y bueno, la ubica bastante usted.
2: Ese año ¿sí? lanzaron en vivo el Estoy Pensando en Ti.
0: Exacto, eso
2: es Pensando en Ti.
0: Pensando en Ti, eso me refería, una balada que, bueno, cantó, coreó ahí en el Festival de Viña, y la antorcha eran usted sabe que la antorcha antiguamente eran encendida en papel o una forma de antorcha, y el Pensando en Ti fue un exitazo, ¿eh? Y en español, obviamente, como decía DJ Clase,
1: el vocalista es no sé cómo se pronuncia, ¿ya? Pero es LSH Ledesma,
0: ya
1: Lucho Ledesma. Continuó una exitosa carrera musical después de Foxy, y más tarde creó otros proyectos como la banda Company B. Es Company B, lo conocemos nosotros, ¿no es cierto?
2: La semana pasada tocamos un tema de Company B.
1: Company B. Y ese es el grupo.
0: Ahí es Foxy. Is H. Ledesma. Ese es el nombre. Is H. Ledesma.
1: Claro. Sí, o no, bonito, no. Es ese, ¿no?
0: Sí, es ese, sí.
1: Sí. Lo que pasa es que después me sale otra historia de otro grupo.
0: Claro. Uh-huh. Sí, pues. Así es, los Foxy que tenían ahí cubanos, en fin, tenían, bueno, alto material netamente
1: ahí está,
0: bueno, hispano, clase. Ya.
1: Oye, mira, como ustedes se dio cuenta, estamos transmitiendo en vivo y en directo por YouTube. Ustedes ingresen, busquen en YouTube, Eclipse La Ligua 103.9, ya, Eclipse La Ligua 103.9, y van a ver estas bellezas ahí en YouTube.
0: Exacto, aquí estamos las bellezas.
1: Las bellezas.
0: Nos podemos ver ahí en... Ahí estamos.
1: Por YouTube.
0: Ahí sí. Ahí sí, porque ahí me tapa siempre el micrófono. Ahí,
1: ahí está.
0: Allá está mi cámara.
1: Ahí está.
0: Mi cámara.
1: Está la cámara chavita. Y aquí está la otra. Mira, aquí está la otra.
0: Sí, sí, ahí está.
1: Mira. Ahí está esa.
0: Ahí sí.
1: Aquí está la otra.
0: Ahí estamos.
1: Y aquí está Classic con las tornamesas.
0: Ahí está Classic.
1: Estamos en vivo y en directo. ¿No es cierto?
0: Por YouTube.
1: Y ahí vamos cambiando las cámaras y los ponemos locos. Así que hoy estamos en vivo, ya lo sabes. Puedes ingresar también, agrega la campanita, ¿no es cierto? Cosa que cuando nosotros, cada vez que hagamos un en vivo, le va a salir ahí el video para decir, oye, ahí están las bellezas de Comunidad Vinilo.
0: Exacto.
1: Y estamos en el estudio Vintage. Aquí están, miren.
0: Exacto, ahí está el estudio Vintage.
1: Este es el estudio Vintage.
0: Sí, hay un recorrido ahí. Mira,
1: ahí está el
0: hermoso el estudio Vintage.
1: Hermoso,
0: ahí,
1: hermoso clase.
0: Ahí está.
1: Ahí tenemos
0: todo vintage, ¿no? Totalmente. Mira, ahí. Oiga, está espectacular el estudio, ¿eh? Bueno.
1: Estudio,
0: Acorde con.
1: Sí.
0: Ad hoc.
1: Esto que está aquí, no sé qué es lo que es esa botella, pero que esa la dejó un amigo hace un tiempo atrás.
0: Bueno, es el barman del hay que decirlo con todas sus letras, es un barman, es un bar en realidad.
1: Hay un bar.
0: Exacto, es un bar acá del estudio acá vintage, ¿eh?
1: Lo mejor, mira, ahí arriba.
0: Claro, exacto.
1: El tazón del Colo. Ah, ¿eh?
0: Los tazones del Colo ahí.
1: ¿Qué les parece? Ese Barcelona, no sé lo que hace ahí.
2: Sí. Vamos a desaparecer luego.
1: De hoy día no pasa.
2: De hoy día no pasa.
1: Así que ahí estamos, para que vean aquí en vivo y en directo. Gracias, claro. 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
1: 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Las cámaras, ¿no es cierto? Aquí. Impecables.
0: Okay.
1: Seguimos con la música.
0: Sí, hoy vamos a
1: nos vamos a una pausa.
0: Sí, la pausa.
1: Oye, son las 18 horas ya.
0: Vamos a la pausa, luego volvemos con un artista que está de cumpleaños hoy, 20 de junio, así que lo dejamos en incógnita. Luego entonces hablamos con ese artista que hoy cumple años.
3: Exactamente las 6 de la tarde.
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0: Ahí estaba Loco Mía con esa canción Loco Mía, ¿eh? Del disco Ibiza Loco Mía. El icónico estribillo nos transporta de inmediato a finales de los años 80 y a principios de los 90, la época dorada de esta irrepetible agrupación española de electropop. Bueno, el fenómeno de los abanicos y las sombreras. Bueno, Loco Mía no solo fue un grupo musical, sino un concepto estético revolucionario, prácticamente nacido en la escena nocturna de la isla de Ibiza. Su propuesta rompió esquemas en España e Hispanoamérica gracias a una combinación única de elementos. Bueno, modos extravagantes, chaquetas con hombreras como decíamos gigantes, trajes barrocos y zapatos de punta. Las coreografías visuales, el hipnotizante e impecable manejo de abanicos gigantes. Y el sonido tecnopop, ritmos electrónicos son pegajosos, perfectos para la pista de baile. Pegadizos, esa es la palabra, esos son los bailes, ¿eh? Así que sus grandes éxitos, bueno, ustedes saben, esta Loco Mía, Loco Box, esta Rumba, Samba, Mambo. Y ahí termina, ¿eh?
1: Gorbachov.
0: También, sí, no aparece aquí, ¿eh? No está acá, ya.
1: Oye, sí, Loco Mía tiene varios temas.
0: ¿Varios temas, bueno?
1: Sí, ya. No, sí, tiene varios temas.
2: ¿De este álbum? De este álbum, esos tres.
0: Esos tres.
2: Gorbachov, Loco Mía y Rumba, Samba, Mambo.
1: Exacto. No, pues si hay el otro que viene después.
2: Loco Box.
1: Salió... Claro, pero después salió otro.
0: Ya.
1: Que es el 2000 más o menos.
0: Ya.
1: De haber sido por ahí 2000. Y también, pues, también ahí hay como tres temas buenos.
0: Bueno.
1: Bueno.
0: Así es, bueno, Loco Mía del año 89, del álbum Taiyo. Loco Box del 91, ya que se consolidó con disco de oro y platino, ¿eh? El 91. Rumba Samba Mambo, otra de sus coreografías y ritmos reconocidos, que también estuvo realmente muy, muy vendido en ese tiempo y muy escuchado en las radios. Así que eso es más o menos de
2: furor.
0: De Loco Mía.
2: Tiene que ver la película en Netflix, creo que estaba. Sí. Bueno, porque es la historia del grupo, cómo se formó. Bueno,
1: claro, ahí sale la historia más o menos de ellos, de Loco Mía, porque el nombre de Loco Mía surgió de la confusión lingüística, más o menos que sale de ahí. Según una versión ampliamente difundida, la expresión mi locura fue pronunciada por uno de los integrantes extranjeros de una forma que sonó como Loco Mía, y ese nombre terminó identificando a la banda. Fueron un fenómeno enorme en Latinoamérica, aunque nacieron en España. Alcanzaron un éxito masivo en países como Chile, México y Argentina, donde sus presentaciones convocaban multitudes y su coreografía, ¿no es cierto? Ahí con el abanico.
0: Exacto,
1: con,
0: clásico.
1: Eran imitadas, decía, de los fanáticos. Ay, si en realidad, yo sabía que me acuerdo yo siempre de...
0: Sí, sí, de lo comía.
1: Del Álvaro Gómez.
0: Ya, yeah, Álvaro.
1: Sí, yeah. Porque a él siempre le gustaba
0: las canciones
1: y se ponía a hacer.
0: Sí, Álvarito Gómez.
1: Sí, en ese tiempo en la country cuando íbamos. Exacto. Para allá.
0: Así yo me acuerdo de Loco Mía cuando estuvo en Martes 13. No sé en qué otro programa, no sé si se acuerdan en otro programa. Martes 13 estuvo Loco Mía. No sé, en Viña.
2: Sí, ¿no? Sí, estuvieron.
0: Sí, también en Viña.
1: Sí,
0: sí.
1: También estuvieron en la canción de Viña del Mar.
2: Sale esa parte en la película también.
0: Ya. Sí. Bueno, no, bien por Loco Mía desde España. Oye, vamos a pasar rápidamente, ¿eh? De Loco Mía a otro artista que hoy justamente 20 de junio está de cumpleaños. Oh. Y es el gran Lionel Richie, ¿ya? Que cumple hoy prácticamente 77 años. El legendario cantautor y músico estadounidense y reconocido mundialmente por su exitosa trayectoria, que inició en los años 70 con The Commodores y continuó con una brillante carrera como solista. Nos regaló clásicos inolvidables como Hello, All Night Long y Say You, Say Me. Así que felicidades para Lionel Richie, que está cumpliendo prácticamente 77 años en el día de hoy. Ya, bueno, toda una historia. Lionel Richie también vino a Viña en su oportunidad, muy jovial. Recuerdo que lo vimos con HBDJ, ¿te acuerdas? En su casa ahí, sí, a toda pantalla, con el sistema de Sony ahí, Home Theater.
1: 6.2.
0: ¿Ah? Exacto. Oye, ahí la agilidad que tenía Lionel Richie, increíble, ¿ah? ¿Eh? Bueno, un artista que... En la escena musical es muy importante, tuvo que ver mucho con We Are The World, ¿ya? En la composición de We Are The World con Jackson, con Michael Jackson y Quincy Jones, ese triple de artista, tripleta, digo. Así que un artista realmente fantástico a la época, porque es un artista, compositor, bailarín, cantante, en fin. Hay una canción donde sale con Funky Valley, ¿ya? Cantando el tema de Luis Brillantina, ya salen cantando juntos en una actuación de hace un tiempo atrás. Así es que realmente un artista importante a esta altura. Vamos a escuchar lo que les parece a Lionel Richie con uno de sus grandes éxitos y canciones que también estuvo en los hits de la popularidad. Aquí está All Night Long.
1: Oh.

0: Son las 6 de la tarde. 27 minutos. 27 minutos.
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0: con ustedes acá en la comunidad Vinilo por Eclipse FM en esta tarde para acompañarles con buena música, con los éxitos en vinilo, las tornamesas acá presentes, nuestra transmisión a través de YouTube, que está ahí presente para que nos puedan visitar, nos puedan ver ahí, así es, junto a Celebera Producciones, a que hace este enlace con nosotros desde allá mismo, hace todas las conexiones de Celebra Producciones, ahí con nuestro amigo es Ricardo mentiro. Acuña.
1: Oye, está prendiendo la parrilla, Ricardo, y va a estar haciendo las transmisiones.
0: Oye, se puso mentiroso. ¿Eh?
1: Casi se llegó a hogar, estaba tomando justo un traguito.
0: Está prendiendo la parrilla ahí, Ricardo Acuña. Un saludo para Ricardito Acuña, que muy buen amigo ahí en su parcela ya. 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Ya, vamos a ir con lo siguiente. Yo quiero el encargado acá de quienes vivieron lo siguiente, porque ellos vivieron esta música. Bueno, y también escuché, los vi el este fenómeno de rapear o hip hopear en inglés y en español a la vez. Ya estamos hablando de un artistazo y un descubrimiento en la década de los 90, que fue a finales de los 80 también, que fue Gerardo SBDJ.
2: Mira, para ser más exacto, ajá, él se llama Gerardo Mejías, ¿no es cierto? Todos lo conocen por Gerardo nomás. Sí. Gerardo, pero ¿qué pasa? Tú buscas Gerardo y te van a aparecer un montón de Gerardo. Oh. Pero él es Gerardo Mejías. Él es un rapero, cantante, actor, productor, nacido en Guayaquil, Ecuador, el 16 de abril de 1965. Cuando tenía 12 años, emigró con su familia a California, Estados Unidos, donde desarrolló su pasión por el baile, el rap y la actuación. Su gran salto a la fama llegó en 1991 con un éxito, pero espectacular, que yo creo que todos se recuerdan, ¿no es cierto? Que era Rico.
0: Rico Suave.
2: Exacto. Suave.
0: Rico Suave. Rico.
2: Una mezcla de rap, pop, ritmos latinos, que se convirtió en un fenómeno internacional y lo posicionó en las listas de popularidad en Estados Unidos. También fue uno de los pioneros en la onda Spanish, porque él empezó, ¿no es cierto?, con temas en español, pero después lo sacó Span English, empezó, y después ya lo sacó en inglés, la música urbana. Antes de triunfar como cantante, Gerardo participó como actor en películas de Hollywood. Mira, no tenía idea de esto, digo, sí, como Can't Buy My Love. No lo conozco esa película, la vamos a buscar, Mira, no tenía idea.
0: No puedo participar.
2: Más adelante, igual que en ese tiempo muchos actores, cantantes hacían películas como Vanilla Ice.
0: Ya. Yeah.
2: Que también tiene una película Vanilla Ice.
0: Mira.
2: Que también tengo el vinilo de ahí, pero después lo tocamos ya, lo tocamos hace rato ya.
0: Yeah.
2: Más adelante dejó parcialmente los escenarios para trabajar como ejecutivo de la industria musical, donde ayudó a impulsar las carreras de artistas como Enrique Iglesias y descubrió nuevos talentos latinos. Con el paso de los años experimentó un profundo cambio personal y espiritual. Se convirtió en cristiano.
0: Yeah.
2: Fue ordenado pastor y comenzó a crear música con mensajes de fe, además de líder de una iglesia de Estados Unidos.
0: Eso no lo sabía. Mira, el cambio que tuvo ahí, un cambio bien radical. Pues bueno, siempre los expertos, bueno, no en música, sino de los que hablan de espiritualidad, de lo mundano, ¿verdad?, lo espiritual, ya de lo que es la noche, lo que es la noche en sí,
2: el espectáculo. Y muchos artistas se fueron por ese lado de esa época.
0: Son cristianos.
2: Aunque muchos lo recuerdan como únicamente por Rico Suave, ¿no es cierto? Sí. Pero Gerardo ha contado que sí, existió, tiene varios temas, digamos, aparte de este, el Oye Cómo Va,
0: ¿no es
2: cierto? We Are the Funk,
0: sí.
2: Y que yo creo que vamos a escuchar ahora es Rico y Suave. Porque Oye Cómo Va, porque Rico Suave ya todos lo conocen, entonces, claro. Pero Oye Cómo Va, un día conversando con un amigo me dijo, ¿cuál es ese? No lo conozco.
0: Claro.
2: Y después cuando yo le dije, no, mira, esta canción, dijo, ya, sí, la he escuchado.
0: Claro, como antecedente y como para ligar un poco esto, bueno, el rapero y cantante ecuatoriano, como decía HBDJ Gerardo Mejía, lanzó en 1991 su disco Mou Ritmo, que es el que está acá en vinilo, Y este tema es un divertido cover, como es el Oye Cómo Va, un divertido cover y homenaje de rap latino a la famosa melodía inmortalizada por Tito Puente y popularizada por Carlos Santana.
2: Oye, ¿se acuerdan de Ven Michu Michu?
0: Sí, pues Ven Michu Michu.
2: También Gerardo, Ven Michu Chumichum. Sí, sí. También un tema.
0: Sí, de las gatitas, de las gatiñas. Sí, gatas locas.
2: ¿Eh? Hay gatas.
1: Con esas letras tuvo suerte de que lo aceptaran en,
0: sí, en los Estados Unidos.
1: En el lado cristiano.
2: Pero. Es que en ese tiempo, claro.
0: Bueno, es que ahí está el cambio. Sí. Ahí está el cambio. ¿Eh? Sí, sí.
2: Y nos vamos entonces Oye, ¿cómo va? ¿No es cierto? Exacto. Con esto que es Gerardo.
0: En 1991 de su álbum Mau Ritmo, aquí está Gerardo Mejía. Oye, ¿cómo va?
2: Es en inglés.

0: escuchaban estas canciones en la era latina, destacados artistas, y ahí pasaba Azúcar Moreno, y antes Gerardo, obviamente Mejías. Ahí estaba esa canción, Ven, Devórame Otra Vez, que es una de sus canciones más icónicas interpretadas por este dúo español. Lanzada originalmente en su exitoso álbum de 1990, titulado Mucho Azúcar, aunque el tema es mundialmente famoso en su versión de salsa por Lalo Rodríguez, el dúo integrado por las hermanas Encarna y Toñi Salazar lo adaptó a su característico estilo de rumba, flamenca y pop español. Así que ahí está. La canción narra la pasión y el deseo intenso con versos destacados, ya como lo que dice la letra ahí. Ahí ven, devórame otra vez, ven, devórame otra vez, ven, castígame con tus deseos, más que el vigor lo guarde para ti.
1: ¿Ah? Ahí estaba.
0: ¿Ah? Azúcar Moreno.
1: Azúcar Moreno. Hoy tiene grande éxito, ¿no?
0: Sí, grande éxito.
1: Tiene bastante.
0: Lo conversábamos que esta canción también pueden ser ligada esta con, por ejemplo, Gypsy Kings, con otros artistas que tienen la misma onda de
1: españoles.
0: Estaba flamenco.
1: Flamenco, ¿no es cierto?
0: Esa onda de música en español.
1: El dúo español Azúcar Moreno ha visitado Chile en varias ocasiones para realizar conciertos y presentaciones. Sin embargo, no vino a Chile, en este caso, al Festival de Viña.
0: No estuvo.
1: No, nunca pudo venir. Aunque está prevista una participación a comienzos de la década de 1990, que finalmente no se concretó. Ahí se me está ya dando la traba ya con el café que me tomé.
2: Era con malicia, parece el café.
0: Parece. Oiga, ese video hay que mandarlo al aula ahí para que practique toda la lengua. Toda la lengua. Tres tristes. Oye, tigres. Un trigal.
1: Parece que le echaron al malicia ahí.
0: Sí, sí, malicia por ese el café.
2: Voy a llegar a tocar vals.
1: Oye, una anécdota muy comentada es que las hermanas Toñi y Encarna Salazar ganaron gran popularidad en Chile gracias a éxitos como Bandido,
0: ¿ya?
1: Solo se vive una vez, que sí, esa sí, sí. Yo creo que
0: clásico,
1: era
0: clásico,
1: solo
0: clásico.
1: Se vive una vez. Bueno. El que acabamos de tocar, Devora Otra Vez,
2: ¿ya? Y Oye Cómo Va también tenía una versión.
1: Ah, ¿sí? También. Ajá. Convirtiéndose en uno de los dúos españoles más queridos por el público latinoamericano.
0: Mira.
1: Así que ellas son las Azúcar.
2: Las hermanas. Pensé que era madre e hija. Como tuve esa idea por mucho tiempo, ¿no?
0: Son hermanas.
2: Son hermanas. Eran hermanas.
0: Las hermanas de Azúcar Moreno.
1: Y Encarna Salazar.
0: Claro, oiga, tenemos un saludo acá para nuestro amigo Jorge Godoy, que está en sintonía. Dice: muy buen programa, muy buena música. Saludo para Jorge ahí, Godoy.
1: ¿Dónde está,
0: saludos.
1: Jorge?
0: Él está en el sector de Wisconsin, ¿ya? La Wisconsin,
1: de la Wisconsin.
0: Sector alto ahí, entonces saludo
1: ahí
0: para
1: saludo
0: Jorge.
1: Saludo ahí a la cámara.
0: Así es.
1: Al número
0: saludo
1: uno, a la cámara número dos, Gonzalo.
0: Acá también.
1: Amigo, ahí. Cámara.
0: Saludos para.
2: Saludos.
1: Acá, sí. Ahí.
2: Ah, acá. Oye, andan cambiando las cámaras.
0: Sí, no. Así que saludos para Jorge. Estamos en YouTube, estamos en transmisión acá en esta tarde. Así que saludos para Jorge, saludos para él en esta oportunidad. Y para todos quienes están en nuestra sintonía, por supuesto, en las plataformas que tenemos y en nuestra señal online también, en YouTube, como decíamos, en el 103.9.
1: Vamos a ir con música.
0: Sí, porque esto atañe mucho a Jorge Godoy. Le voy a contar un poco la anécdota de Jorge. Jorge fue quien estuvo en la puerta cortando las entradas en la discoteca, no me van a creer, la discoteca 2001 y Apocalipsis.
1: Ah, hace poquito.
0: Él es Jorge Godoy, así que un saludo para él. Por eso siempre se acuerda mucho de las discotecas de ese tiempo, las de ahora, lo de hoy, de la bohemia. Así que Jorge, saludo para el que está en sintonía.
1: Él cortaba la
0: entrada.
1: El que hacía cortaba la entrada. Exacto.
2: Y con la papa te ponía el timbre. ¿Te acuerdas? La papa cortaba.
0: Sí, sí, exacto.
1: Ahí así. no timbraban en ese tiempo.
0: No.
1: Ahí te pasaban, ¿no? La mitad donde tenía
2: el timbre. Era con papa,
0: y se cancelaba ahí en el momento, en la misma puerta, ¿no?
2: Sí, pues.
0: Se cancelaba ahí el billetón, estaba ahí, ¿eh?
2: Sí. No había Ticketmaster, pues.
0: No,
1: para. Ahora es puro negocio nomás, a ustedes de Ticket
0: sí. No, sí.
1: Así que saludo para él que está ahí.
0: Exacto. ¿Ya? Oiga, y vamos a ir con una canción que también tenemos acá, porque pues, se escuchaba bastante en la discoteca de ese tiempo. Es una canción de World que originalmente fue lanzada en 1982, formando parte del álbum Old Law. Bueno, el género funk, R&B and soul. Los compositores fueron Harold Brown, Howard E. Scott, Lee Oscar, Lonnie Jordan, Luther Rab, Papa D. Allen y Gerald Goldstein. Así que la canción destaca por ritmo energético y letras repetitivas ideales para la pista de baile. Y un temazo, porque llegan 12 pulgadas esta canción en vinilo acá, en nuestra comunidad vinilo. Ya está sonando, ¿ah? Acá está You Got the Power con World.

0: Exactamente las 7 de la tarde.
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0: Estamos en la comunidad de Nino por Eclipse FM. Ahí estaba Tiffany, la gran Tiffany, con esa canción de exitazo de esta artista que estaba presente acá en los estudios, acá en el estudio de Vida Clásica, acá en el estudio Vintage. Estamos en transmisión también en YouTube en estos instantes, acá en esta tarde, cuando son ya prácticamente las 19 horas, ya con 10 minutos, las 19 con 10, acá en la comunidad vinilo, con todos los artistas, lo más destacado de la música de los años 80, los 90, también algo de los 70 que hemos tenido hoy. Hemos tenido algunos temitas ahí que son importantes en la década de los 70 y la era disco también. Bueno, y además, quienes están a esta hora en nuestra sintonía, se van sumando quienes están trabajando, están en distintos puntos de la comuna de La Ligua, en la provincia de Petorca. Amigos taxistas también que están en sintonía, trabajando a esta hora. La Ligua está, bueno, con mucha actividad también con motivo del Día del Padre y además el aniversario de La Ligua, que finalmente ha tenido bastantes actividades, y mañana, 21 de junio, es el día oficial de La Ligua, de su fundación, por Domingo Ortiz de Rosas. Así que mañana es un día importante, aparte de los papitos que van a estar haciendo sus celebraciones, los padres, será un día especial para La Ligua en la fecha de su fundación. Así que saludos para los liguanos de corazón en esta oportunidad y que están en nuestra sintonía. Hoy que tengo saludos por acá para nuestra amiga Alita, que está en la sintonía de Eclipse FM en la comunidad Vinilo. Alita, un saludo para ella, que está a esta hora tomando unas ricas onces ahí con panqueque, oiga, ¿le gustan los panqueques, HBJ? Ahí está Alita.
1: Sí, con manjar.
0: Sí, exactamente, con manjar los tiene ahí Alita, ¿ya? Sí,
1: ya que manda el tiro de los para acá por correo.
0: Sí, para Alita ahí, entonces, con sus panqueques riquísimos. Y dice que quiere saludar a los papás ya en esta tarde especial, ¿ya? A los papás, su papá Guido Ahumada, ya, gracias por todo, papito, ahí, ¿ya? Anticipación de los saludos. Y otro amigo que es padre también, que está en la sintonía, es Felipe Olivares, pues, ¿no? El Pipe Olivares. Un saludo para Pipe ahí, que está en la sintonía, que también tiene hartos hijos ahí, ¿va?
1: Saludos ahí para Felipe, sí, ¿eh? Saludos para ahí.
0: Sí, pues, Felipe. Saludos para Felipe también. Colega también, hombre de radio, también está siempre perillando por ahí la semana, ¿eh?
1: ¿Eh? El hijo pródigo de César Ramos.
0: Ah, no lo dije yo, lo dijo HBDJ. Justamente está ahí en un programa de panel ahí de opinión.
1: Está ahí, no me digan dónde está. A donde yo empecé.
0: Ah, sí, porque exactamente.
1: Sí, en Radio Dulce.
0: Exacto, ahí están tomando tecito todas las tardes. Toman tecito.
1: Té con sal.
0: Té con sal. Oiga, vamos a ir con lo siguiente, que les parece lo que vamos a presentar, porque la siguiente canción es una de las bandas británicas de rock más afamadas de la historia última ya del siglo XX. Me refiero a The Police, que...

0: lanzó su álbum en septiembre de 1980, Senyata Mondata. Y el resultado de este álbum fue escrito por el líder y vocalista de la banda Sting. Narra la tensión y los sentimientos inapropiados entre una profesora de escuela y su joven alumna, me refiero a la canción. Y el éxito comercial se convirtió en el tercer número uno de la banda en el Reino Unido y fue el de sencillo más vendido de ese país en 1980. Así, la banda ganó el premio Grammy en 1982 a la mejor interpretación rock por un dúo o grupo. Y en referencia literaria, la letra menciona explícitamente la novela Lolita con la línea Just Like the Old Man in the Book by Nabokov. En 1986 la banda se volvió a reunir en el estudio y grabó una nueva versión con un ritmo más lento y un uso intensivo de sintetizadores titulada Don't Stand So Close to Me 86, la cual se incluyó en su álbum de grandes éxitos. Ya, así es que tenemos esta canción. Bueno, la temática narra la tensión y los sentimientos inapropiados de entre un profesor de escuela y su joven alumna. Oye, y ahí uno siempre va a la práctica. ¿Quién no se enamoró de la profesora, ya? O viceversa, ¿qué alumno no se enganchó con su profesora? Porque yo eso cuenta la historia de esta canción, ¿eh?
1: ¿Tú sí? ¿Clase? ¿Te enamoraste de alguna profesora de ese tiempo?
0: ¿De ese tiempo?
2: La enseñanza media. ¿De enseñanza media? ¿Ya? Sí. Era preciosa.
1: ¿Acá el combate?
0: No, yo...
2: No, aquí.
0: No, acá.
2: En Santiago, claro.
0: Claro, en Santiago. Bueno, yo estuve en Calera, en la Industrial de la Calera, primero y segundo medio, y estaba la profesora Mirta, no recuerdo el apellido, pero era una profesora de historia, típica profesora de lente, con falda corta, chalequito así, escotado. Oh. Era como la profe de los videos que siempre presenta algunos álbumes.
1: Gonzalo, sí. Gonzalo, que deja la historia, él no se iba a enamorar. No.
0: Hay que diferenciar entre atracción y enamoramiento. Son dos cosas distintas. O usted lo atrae, no. O lo atraen, o se enamora.
1: No.
2: Oye, difícil.
1: En ese tiempo no.
0: Oye, hay una canción de Van Halen también que habla de la. Usted sabe, Van Halen tiene un tema de rock que habla de la profesora también. De la misma historia, ¿no?
1: Nosotros cuando estábamos en el colegio, ¿eh? Ya tenían edad ya las profesoras.
0: Sí, pues tenían edad.
1: Ahora ya. No, ahora hay más profesoras.
0: Son jovencitas. Sí, o sea, egresan.
1: En ese tiempo no, y pórtate mal porque te agarran de las mechas ahí.
0: Exacto.
1: Bueno,
0: yo voy a nombrar profesora, pues ya estamos en el tema de las profesoras, bueno, con mucho cariño que ya han partido. Por ejemplo, Lisa Almarzo, profesora de castellano, Hilda Fernández, de inglés.
2: Así es.
0: ¿Qué más? Katy Hernández también, el profe Katy.
1: También.
0: Y así, pues, una, no sé si usted tiene alguien en el tintero para recordar.
1: ¿Y tu papá? Obviamente. El inolvidable, sí, hablando de profes, digamos así, ¿no es cierto?
0: Exacto.
1: Sí. No, un profe recordado. Más encima, claro. De la banda.
0: Exacto.
1: De la banda de guerra.
0: De la banda de guerra, ¿cierto? De la Escuela República de Venezuela.
1: No, y de ahí nació todo.
0: Claro. Nació, bueno, acá DJ Classy formó la banda y quien habla también.
2: Ahí. Así es.
1: Yo también, pero
0: también,
1: hasta que me pegó con el pito en la cabeza no fui más.
0: ¿No? Por falta de disciplina.
1: Por desordenado.
0: Por eso cuando va a disjockear también desordenado. Desordenado, también va a disjockear desordenado.
1: En fin. Yo no voy a cambiar.
0: No, ya. Y usted sabe después, poner usted coloca la chapa ahí. ¿Para qué me invitan si usted cómo me porto?
1: Y sabe cómo.
2: Así es.
0: Oiga, vamos entonces, ¿qué les parece? Don't Stand So Close to Me de 1980, la canción que trae The Police. Acá es una solicitud de Alita en esta tarde.

0: Ahí estaba la voz de Rod Stewart con esa exitosa canción Crazy About Her, de este artista en 1988. Y el tema forma parte de su 15º álbum de estudio titulado Out of Order, álbum que está ahí en la mano de DJ Clásica. Y lo está sacando la tanda mesa ahí reciéncito ahí. Ahí está, mire. Ahí está en YouTube.
1: Salió calentito.
0: Calentito ahí del horno, ¿no? Ahí está mostrando la carátula ahí del gran Rod Stewart, que fue el lanzamiento en 1998 como sencillo de este álbum. Y fue escrita conjuntamente por Rod Stewart, Duane Hitchings y Jim Cregan. El contenido lírico, la letra narra la historia de un hombre obsesionado y profundamente enamorado de una mujer de clase alta, a la que observa en lugares cotidianos en Nueva York, como Central Park o el Museo MIT, Metropolitan Museum of Art. Aunque ella parece no notar su existencia, él insiste en que están destinados a estar juntos. El videoclip oficial fue filmado principalmente en blanco y negro. Muestra a Rod Stewart cantando en un bar y bailando junto a su banda. Bueno, debido a su ritmo bailable, influenciado por el pop rock de finales de los 80, la canción recibió varias remezclas en sus maxi sencillos de vinilo, destacando las versiones realizadas por el productor de R&B, I'll Be Sure, conocidas como Just a Crazy Sugar Mix.
1: Vete, ahí están los Sugar.
0: Así es, ¿no?
1: Sugar.
0: Todos los Sugar. Así que ahí está. Entonces,
1: Sugar.
0: Rod Stewart con esa canción Crazy About Her.
1: Hoy un gran artista, ¿no?
0: Sí,
1: ¿cierto?
0: No.
1: Sí.
0: Gran artista.
1: La primera vez que vino a Chile fue en 1989.
0: 89. Sí,
1: cuando ofreció un histórico concierto en el Estadio Nacional de Santiago el 7 de marzo de 1989.
0: Sí, recuerdo las imágenes, ¿cierto?, de ese concierto.
1: Ese espectáculo es recordado como uno de los primeros mega conciertos internacionales realizados en el país y reunió decenas de miles de asistentes. Para el Festival de Viña, que también vino,
0: ¿no? También,
1: ¿cierto?,
0: vino, sí,
1: se presentó por primera vez en el Festival de Viña en el 2014, el 27 de febrero, ofreciendo un show muy aplaudido en la Quinta Vergara, donde interpretó clásicos como Sailing Maggie May y Do You Just Think Sexy. Ay, sexy.
0: Claro, ¿crees que soy sexy? Es
1: ¿crees que soy sexy?
0: Exacto.
1: Aquí, véanlo en YouTube, nosotros somos terribles.
0: somos terribles sexy.
1: Cabe destacar que también, dígame, sí, sí.
2: Termine.
1: Cabe destacar que también estaba programado para actuar al Festival de Viña de 2002, pero finalmente canceló su presentación debido a cambios en su gira sudamericana. Una anécdota muy recordada es que en su concierto en 1989 en el Estadio Nacional lanzó balones de fútbol al público como homenaje a su gran pasión por ese deporte, una costumbre que ha repetido en varias giras en el mundo.
0: Sí, sí.
2: El Piña también lanzó balones, sí, si no me equivoco.
1: Ahí llegó un pelotazo.
0: Fue ex seleccionado de su país, ¿no? ¿Sí? ¿Rod Stewart?
1: Creo que sí.
0: Fue ex seleccionado de su país, ¿no?
1: ¿Qué decir, Clasi?
2: Que ese concierto lo transmitieron por Televisión Nacional.
0: ¿Ya?
2: El de Rod Stewart. Al otro día, sí, pues durante días. No en la noche, no directo, lo repitieron después.
0: Sí. Fue grabado.
2: En el mismo año, sí, claro. Y yo me hice un cassette.
0: ¿Ya?
2: Lo grabé directo de la tele y le inventé una carátula.
1: Ahí vamos a mostrar la carátula.
2: Estaban las revistas, la TV Grama, alguna cosa.
0: Sí. Y de ahí está.
2: Buscándola, eso, ahí está.
0: Ahí está.
2: Pepsi, ¿viste?
0: Claro. Yo lo traía la bebida Pepsi, me acuerdo. Claro.
2: Y
0: trajo el varios cassette artistas,
2: también, ¿sí? Ahí pusimos el logo, cassette, el nombre.
0: Ahí está el cassette, ¿no?
2: Un Max.
0: Mira.
2: Mira lo feo del trabajo. Se le recortó con Gillette el pedazo de la carátula. Pepsi. Pero ahí está grabado, pero de la tele, ¿sí?
0: Sí, porque
2: era los tele, recursos que había en
0: sí,
2: ese tiempo.
0: Sí, pues caso.
2: Pero esas revistas creo que eran las revistas de rock que habían antes.
0: Es un cassette Maxxell, era buena, ¿eh?
2: Sí, Maxxell V2 ahí.
0: Bueno.
2: Pero.
0: Sí, oiga, esta bebida cola también trajo otro artista en esa época. No, me acuerdo, trajo V40, V40, a Cyndi Lauper, sí, entre otros.
1: ¿A Chile?
0: Sí, a Chile, sí.
1: Fue en esa época donde estaba Furor, era una competencia que había con Coca-Cola.
0: Además, pues, pero sí, esto, pues, pero el puntapié inicial lo dio los conciertos cuando vino acá el concierto Amnistía, ¿de acuerdo? ¿Se acuerdan?
1: Sí.
0: El concierto Amnistía, ya por los derechos humanos y todo ese cuento, y que fue en el Estadio Nacional, ya, y que obviamente reunió, ahí se quedó un harto artista.
1: ¿Se acuerda cuando vinieron acá a La Ligua a promocionar Pepsi? ¿Se acuerda usted de Clásico?
2: Pepsi.
0: ¿Sí?
2: Yo me acuerdo lo de Papú nomás con.
0: ¿Se acuerda? Yo también de Papú nomás. Exacto, de Erotic Exotic.
1: Ahí en la esquina donde estaba donde está la iglesia de los mormones.
0: Ya, sí, sí.
1: Y a ese espacio no había nada. Y no había, ¿se acuerda? Nada. Que estaba, había como un palto por ahí.
0: Sí, un sitio ahí.
1: Se pusieron ahí con un cosquito. Y ahí pusieron la bebida, pusieron dos para probar. Yeah. Así, por ejemplo, que sin los nombres.
2: Sin los nombres.
1: Y tú las probás y tenés que elegir la que más te gusta.
0: Ah, se llamaba eso el Pepsi Challenge.
1: Y ahí, tú tomabas, claro, se suponía que tenían a la Pepsi
0: a la competencia.
1: Y la competencia. Claro. Porque siempre sacáis la Pepsi. Sí. Al menos que era el chavo agua la otra día, no sé. Claro. Pero siempre te decían, sí. Oye, ya. Y ahí.
0: Claro, decían el desafío de Pepsi Challenge. Y ahí usted gane, pruebe y vea cuál es la hace la diferencia. La de Via Cola.
1: Y ahí las fue en ese lugar. Yo me recuerdo cuando estaba pequeño.
2: Bien. No, de eso bueno, no me recordaba yo.
0: Yo algo me acuerdo. Ahora sí me llegó los pensamientos de memoria. ¿Eh? Pero fue hace rato.
1: Algo, no, sí. fue ayer.
0: No estaba ni la iglesia mormona, imagínese.
1: No, pues si no estaba en la iglesia.
0: No estaba.
1: No había nada en ese lugar. Había como una casita por ahí que había algo. Y en Maga, llegando al colegio, ¿ya? También ahí llegaban los juegos, ¿se acuerda?
0: Sí, llegaban los juegos ahí. Mecánicos.
1: Unos videojuegos mecánicos. Y que después un invierno quedó la masa embarrada, que se salió el agua por ahí, porque el Calicanto pasa por ahí.
0: Ya.
1: El Calicanto no pasa derecho para abajo, por la calle. No saben ustedes eso tampoco.
0: A ver.
1: Ya. Ese, el Calicanto, llega hasta ahí donde está la antena de Entel.
0: Sí, sí, sí.
1: Ya, por ahí se tira hasta y pasa por debajo de la supermercado Maravilla.
0: Ya.
1: Pasa por debajo del supermercado Maravilla y aparece donde estaba la radio ahí en la... Uh-huh. Por la iglesia detrás,
0: ya.
1: Por ahí sale y ingresa de nuevo por la calle hacia abajo.
0: Ya.
1: Esa es la curva que hace. Y en una...
0: Pero lo que pasa por la calle Uribe, donde está ahí, hay como un túnel, donde se crea ahí, hay como una cuadrita ahí.
1: Ese
2: no, mismo. Por ahí, él dice que sí. Por ahí entra, pero no es derecho, jugado, derecho hacia abajo.
0: Está el juzgado de garantía.
2: Sí, una vuelta.
1: No va derecho hacia la calle Uribe, ¿se llama?
0: Sí, sí, sí.
1: Ya, no va derecho.
0: Calle Uribe, sí.
1: Llega hasta ahí nomás, hasta donde está la antena, ¿no es cierto?
0: Sí, esa antena Entel.
1: Ya, por ahí se mete.
0: Ya.
1: Se mete, da la vuelta, pasa por debajo del supermercado, la Maravilla. Uh-huh. Y aparece por acá donde estaba la radio en la...
2: Melodía.
1: Sí, la Melodía.
0: La Melodía, sí. Uribe, el edificio.
1: El edificio
0: de
1: ese.
0: De contabilidad.
1: Por ahí aparece y sigue para abajo.
0: Mira, bueno.
1: Y en un invierno se llenó.
0: Se rebalsó
1: y salió para arriba al pie del agua y dejó la mansa en barra.
2: El peladero que digamos que había ahí donde se ponían los juegos y sí.
1: Y ahí
2: sí,
1: se metió el agua para la Maravilla y quedó la mansa escoba en un invierno.
2: Y también estoy seguro que usted se metió a recorrer el túnel, sí, por eso seguro. No está dando sí. Certeza.
1: Sí, porque yo me metía cuando estábamos cabros, sí, nos metíamos.
0: A averiguar ahí sí. Que se
1: trataba. Y ahora cuando hay limpieza,
0: ¿ya?
1: Cuando hay limpieza, sí, sí. La municipalidad.
0: ¿Cómo ha sido este último tiempo?
1: Lo tienen que limpiar.
0: ¿Ya?
1: Y tienen que meterse por ahí hasta que llegan a recorrer.
0: Mira.
1: Imagínense, y adentro es el piso es pura piedra, ¿no? Piedras como esas piedras lisas, ¿cierto? Todo eso es de pura piedra, todo, hasta cierta parte. ¿No?
0: Mira.
1: Nosotros hacíamos velas, con las velas hacíamos un tarro y las poníamos ahí, y con eso hacíamos una ¿cuánto se llama? Una linterna.
0: Ya, bueno, bien, ¿eh? Genial. Bueno, algo de historia de la Ligua. Buenos datos, sobre todo cuando está ahora la Ligua, está de cumpleaños, está celebrando su aniversario y que es mañana, todo esto es el día oficial, así que buenos datos.
1: Buenos datos,
0: no,
1: sí.
0: No, curiosidades.
1: Y yo era muy callejero.
0: Bueno, pero gracias a esa condición de callejero, usted nos está contando esta anécdota.
1: Sí, pues no, sí.
0: Y como mucha hay.
1: Era muy callejero. Yo creo que conozco todos los rincones de la Ligua.
0: Bien, pues. Yo tengo otra anécdota, pero después la vamos a contar, porque es por el mismo sector, pero después más adelante.
1: Y los cerros igual, pues todo yo eso. El Pulmao igual me lo subí en bicicleta.
0: Sí, recordamos, hay un video ahí.
1: ¿No? Para el otro lado, la Loma Larga que le llaman, ¿no es cierto? Para el otro lado también.
0: Yo recuerdo ahí que, ya pasa la cortita, ahí donde está la galería, frente al terminal, ex terminal, ahora, ¿cómo se llama la galería? Que hubo un incendio y se quemó, ¿se acuerdan? Sí. ¿Cómo se llama ese río donde está Vendel Vicky... Flora? La Viquilúa. Ahí antiguamente había una casa gigante abandonada. Sí. Y una de las cosas que a mí me no sé por qué, yo por lo menos conociendo a mi amigo, íbamos a ver salir de esa casa antigua los murciélagos. Mira la cosa.
1: ¿Eh? Iban a ver murciélagos.
0: Sí,
1: murciélagos. El estaba lleno de murciélagos.
0: Sí, vimos murciélagos. ¿Eh?
1: Oye, la vez
0: no sé por qué nos llamaba la atención. No sé si porque nos gustaba el sobrero. No, teníamos miedo. A lo mejor nos gustaba Batman, no sé qué onda, pero. Íbamos a ver los murciélagos.
1: Pensaba que iba a salir Batman ahí.
0: Sí. En una casa antigua, bueno, muy antigua.
2: Como son de noche y a veces tú los ves en las tardes, ahí sí se pueden apreciar porque tú no, normalmente no.
0: Sí, pues salían de los árboles, estaban ahí y salían de los árboles ya al atardecer típico, salían ahí ya a
1: refugiarse.
0: Llamaban la atención, ¿no? Sí, más mira,
1: los nosotros una vez en el Caligato encontramos dos vírgenes.
0: Mira,
1: una blanca y una negra.
0: Buena anécdota.
1: La encontramos adentro de la del túnel, del Caligato. Muy bien,
0: ¿qué tal?
1: Así que ahí las dejamos.
0: Sí, pues las dejamos. Buena anécdota.
1: Salimos arrancando.
2: Historias de Calecanto.
0: Historias de Calecanto.
1: Historia. No, vamos a contar la otra historia. Vamos a una pausa mejor.
0: Sí, vamos a una pausa.
1: ¿No es cierto?
0: Una pausa y luego volvemos.
1: Seguimos acá en Comunidad Vinilo.
0: Así es, con lo mejor de los vinilos clásicos.
3: Son las 7 de la tarde, 34 minutos.
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0: Ahí estaba la gran ahí estaba gran Chucha, oiga, esta artista brasileña. Quisimos hacer una modificación acá en la línea programática porque es el mayor éxito musical de la cantante y presentadora brasileña, lanzado originalmente en portugués en 1988 e inmortalizando en español en 1990. La canción se convirtió en un fenómeno global e internacional e intergeneracional en toda América Latina, consolidándola como la reina de los bajitos. Bueno, el tema destaca por su ritmo alegre y coreografías realmente interactivas. Bueno, la letra obviamente... Bueno, lo que sale acá obviamente es el hilar hilarie, y el brinca brinca, palma palma, un saltito para la frente y un pasito para atrás, ¿ya? Dato clave de la canción, compuesta originalmente por Cid Guerreiro, Dito, o sea, Cid Guerreiro, Dito y Zeina bajo el título Hilarie. El show de Xuxa era el tema principal del programa infantil que paralizaba la televisión a principios de los 90. Plataformas, puedes escuchar, bueno, la versión original de las listas oficiales de Xuxa en Spotify o consultar los versos completos en Genius Lyrics. Esa es publicidad de internet, aparte. Se me pasó. Pero
1: le mandamos, bueno, la factura después.
0: Bueno, ahí está entonces esta canción, pues, Hilar Hilar Yé de Xuxa, que tiene una historia que todo el mundo ya conoce en la cultura nacional, ¿ya?
2: Sí, pero antes de eso, oye, ¿sí? Que se bailaba esto en la country.
0: Por eso quisimos colocar esta canción, algo típico.
1: Es que era furor en la discoteca. Furor,
2: de los años, ¿cierto? De nosotros.
0: En los 90 esto.
2: 90,
1: sí. En esa época, ¿no? Sí. Oye, la carrera de Xuxa está llena de historia también, y curiosidad.
0: Sí,
1: historia. Aquí tiene algunas de las más conocidas. ¿Ya? Comenzó como modelo antes de ser una estrella infantil, antes de conquistar la televisión. Xuxa, hasta ahora, y al principio cuando le llegaste...
0: Xuxa.
1: Se decían Xuxa.
0: Xuxa.
1: Xuxa, era Xuxa. Claro, era, que antiguamente en los 80 y algo no se podía decir grabado, sí, en televisión.
0: O sea, para nosotros es un término de un garabato para nosotros. O sea,
1: sí, pero es que ese tiempo era
0: cultura
1: chilense. Ahora no, ahora...
0: Chilense.
1: ¿No es cierto?
0: Sí.
1: Xuxa trabajó en el mundo del modelaje y apareció en numerosas campañas publicitarias en Brasil. Su programa reunía multitudes. En la época de mayor éxito de Xuxa, miles de niños y sus familias hacían largas filas para intentar asistir a las grabaciones del programa. Grabó discos en varios idiomas, además del portugués, lanzó álbumes en español e inglés, lo que le permitió alcanzar una enorme popularidad en Latinoamérica y otros mercados. Fue un fenómeno en Chile. En sus visitas al país generó una verdadera Xuxa manía, con aeropuertos, hoteles y recintos llenos de fanáticos que querían verla de cerca a la Xuxa. Mantuvo una famosa relación con un futbolista que todos lo conocemos.
0: Obvio, sí.
1: Que es Pelé.
0: Pelé.
1: Una de las relaciones más comentadas.
0: El gran Pelé.
1: Claro, del espectáculo latinoamericano en los años 80. Vendió millones y millones de discos. Sus éxitos musical convirtió una de las artistas brasileñas con mayores ventas internacionales, especialmente entre público infantil. Una de las anécdotas más recordadas cuando apareció en el escenario del programa, ¿no es cierto? Cuando estuvo en el Festival de Viña.
0: De Viña.
1: También estuvo en el Festival de Viña, ¿no es cierto? En distintos países de América Latina Americana, ¿verdad? Cuando estuvo... Festival de Viña.
0: Sí, Festival de Viña, obvio.
1: Y usted sabe, bueno.
0: Sí, pues le y contestaba el coro ahí.
1: Y se puso. Y decía, ¿qué?
0: Se puso.
1: ¿Qué? ¿Qué dicen? ¡Chúbalo! ¿Qué? ¿Qué? ¡Chúbalo! Ay, ahí se puso a llorar.
0: Le contaron qué significaba y ahí quedó. Llorando la pobre Xuxa. Pobre Xuxa.
1: Así que.
2: Pobre señora de Ayrton Senna, si no me equivoco también. Pareja de Ayrton Senna.
0: También de Ayrton Senna, del fallecido conductor de Fórmula 1.
2: Exacto.
0: Exactamente. Fallecido.
1: Así que
0: lógicamente
1: ahí se fue
2: un recuerdazo.
0: Sí, recuerdazo. Un recuerdazo que queríamos ahí compartir con ustedes y que obviamente está acá en la comunidad de vinilo. Como cada sábado tenemos lo mejor de la música, los años 80, los 70, 90 están presentes aquí como cada tarde, ya saben, en el 103.9, también en YouTube, ahora en la transmisión de YouTube, búsquenos ahí, y en nuestra señal online también estamos para ustedes. Recordando, ya, haciendo historia un poco también de lo que fue la música ligada a los hechos o acontecimientos más importantes de este último tiempo. Bueno, la música que colocamos, con lo que es sonido 70, 80, 90, pertenece ya al siglo XX, así que son todas sandaditas, sandías caladitas. Del siglo XX, siglo XX, hace rato ya.
1: Son sandalias
0: caladitas. No. Me da papeleo. Son sandías caladas.
1: Oye, eso le está haciendo mal, Gonzalito.
0: Sí, ¿eh?
1: ¿Ya? Hoy nos vamos con esto, vamos, que es Proyecto 1, a seguir con la música.
0: Vamos con canciones al estilo de...
1: Está pegado.
0: Comunidad Vinilo.
1: Está pegado.

0: noche en la ciudad.
1: Ahí están los prisioneros,
0: ¿ah? Todo el mundo a carretear.
1: Ahí está esta canción de los prisioneros, que es la octava pista del aclamado álbum Corazones del año 90 de la banda de rock chilena Los Prisioneros, ¿ah? De un ritmo enérgico e influencias de high energy y dance pop compuesto por Jorge González. Bueno, su lírica contiene una fuerte crítica social satírica sobre la moral, el orden urbano y la rutina del trabajo, usando la frase "Noche en la ciudad, todo el mundo a descansar". Fue dirigida por el cineasta Jules Dassin, es considerada una obra maestra del cine negro. Sigue la historia de Harry Fabián. Oye, nada que me tiró para otra cosa ahí, po. No, que eres, Augusto. Ya, me tiró para otra cosa. Hay tanto de los prisioneros con esa canción de 1990, entonces, con esto de los corazones, el álbum Corazones, ¿eh? Que estaba ahí entonces con ese éxito de los prisioneros en esta tarde acá en la comunidad vinilo. Estamos compartiendo ya últimos instantes.
0: Así ya nos vamos.
1: De esta tarde.
0: Ya estamos listos. Estamos listos ya. Yo tengo que partir porque yo me tengo que ir al clandestino.
1: Exacto.
0: Porque
1: sí.
0: Hoy día me toca trabajar. Ahí ya, compadre. Nos vamos hoy día.
1: Ahí clandestino, sigue la luz del clandestino.
0: Hoy día nos vamos para allá, así que tenemos.
1: Ay, ¿hay algo especial para los papás esta noche,
0: hoy
1: no?
0: Día?
1: Sí, hoy día.
0: Vamos a tener. No. Yo creo que hay es dos por uno. Hay promociones.
1: Promociones de los
0: de piscola, de piscola, ya, de piscola. Ya. Sí, es que lo tengo por ahí. Por ahí lo tengo.
1: Algo para los papás, solamente.
0: Promociones ahí. De piscola. Así que...
1: Porque acá es importante que la pareja del papá agasaje, ¿verdad? Al dueño de casa, igual. Que al revés, que la señora saque al marido. ¿O no?
0: Ya, por ahí se entendió.
1: Ahí se entendió.
2: Eso.
0: Por ahí se entendió lo clásico.
1: Por ahí sí. Ahí se entendió. A casamiento.
0: La persona que quiera disfrutar ahí de buena música hoy día, voy a estar ahí, clandestino. Bueno. Vamos a disfrutar hoy día, Gonzalito. Vamos.
1: Así
0: comando. Vale. No sé, pero no, lo vamos a pasar bien.
1: Una vueltecita por ahí.
0: Así que, bueno, ya nos vamos.
1: Nos vamos. Vamos con un exitazo de Phil Collins de 1968.
0: Sí, clásico.
2: Nos despedimos. Muchas gracias por la sintonía. Y nos estamos escuchando y viendo seguramente el próximo sábado 25, que hay una celebración de un tema que vamos a tener preparado para ese sábado, así que está de aniversario de lanzamiento, pero eso será para el próximo sábado.
1: Exacto, para el próximo sábado. Bueno, y también HBJ, que ha estado siempre con nosotros cada tarde, cada de sábado, en lo que es nuestra comunidad vinilo.
0: Así pues, Gonzalo, así que lo vamos, pues, si Dios quiere, nos encontramos el próximo fin de semana, el día sábado, ¿no es cierto? Acá mismo, en el estudio.
1: Vintage. Exactamente.
0: ¿Ah? Sí, aquí estamos, el estudio Vintage de nuestro amigo DJ Classic. Y nos vamos con
1: Two Hearts de Phil Collins. 14 de noviembre del 88 se lanzó esta canción, que es una exitazo de Phil Collins. Chao, que estén bien. Gracias por la sintonía.
0: Y nos vamos. Chao, Gonzalito.
1: Chao, que estén bien. Chao, que estén bien. Salud. Chao, los amigos que están en la sintonía. Sigan con nosotros. Chao.